0: televisión, el 14.3 si nos sintoniza desde la Ciudad de México, o el 14.2 si lo hace desde el interior de la República. Y por supuesto saludamos a toda la gente que amablemente nos sigue en redes sociales, @MXReferencia, en YouTube, Facebook y X, para que nos mande sus comentarios, sus saludos y todo lo que usted desee comunicarse con nosotros. Y bueno, va antes de pasar a este tema de TV Azteca, vamos con noticias importantes de este martes, porque la presidenta Claudia Sheinbaum cuestionó las versiones contradictorias de autoridades estadounidenses sobre el traslado de Ismael El Mayo Zambada a Estados Unidos y pidió esclarecer si el FBI participó directamente en esta operación que permitió el secuestro, el traslado del Mayo Zambada a Estados Unidos, luego de que esta agencia se atribuyera la acción en esta exposición aeronáutica en la que aparece el avión en el que fue trasladado el Mayo. En la mañanera del pueblo de este 7 de julio, la presidenta indicó que, de confirmarse la intervención del FBI en territorio nacional sin autorización, podría haberse violado la soberanía, la Constitución, la Ley de Seguridad Nacional, así como la Carta de las Naciones Unidas y la Carta de la Organización de los Estados Americanos. Escuchemos a detalle, un poquito más del detalle de este caso en la siguiente nota.
1: ¿Quién mintió sobre la captura del Mayo Zambada? ¿Y quién es el que pacta con los criminales?
2: La primera pregunta es, ¿quién miente? ¿Mintió el embajador Ken Salazar? Se hace la pregunta, ¿quién acuerda con miembros de la delincuencia organizada? Porque nosotros no.
1: En julio de 2026, la aeronave en la que fue trasladado el Mayo a Estados Unidos apareció en una exposición del Museo del Aire War Eagles de Santa Teresa, en Nuevo México, Estados Unidos, en la que el FBI se adjudica la operación. El problema es que durante 2 años, las autoridades estadounidenses negaron esta responsabilidad. El 25 de julio de 2024, Ismael El Mayo Zambada y Joaquín Guzmán López, hijo de Joaquín El Chapo Guzmán, llegaron a Estados Unidos desde México a bordo de una aeronave y fueron detenidos por autoridades estadounidenses. El 26 de julio de 2024, el entonces presidente Andrés Manuel López Obrador, a través de la Secretaría de Relaciones Exteriores, solicitó información al gobierno de Estados Unidos para conocer los detalles del operativo. Días después, el 31 de julio de 2024, México pidió formalmente información a la embajada estadounidense sobre la posible participación de agencias de ese país. Desde entonces, en al menos 4 ocasiones, México ha solicitado información sobre la operación sin ninguna respuesta. El 9 de agosto, el entonces embajador de Estados Unidos en México, Ken Salazar, aseguró que ninguna agencia estadounidense había participado en la operación.
3: La evidencia del momento que yo vi indica que el Mayo fue llevado contra su voluntad. Lo tercero es que no se utilizaron recursos de nuestro gobierno de los Estados Unidos en la rendición. No fue nuestro avión, ni nuestro piloto, ni nuestra gente.
1: Por eso, la presidenta pregunta, ¿quién mintió y quién pacta con criminales? Y aunque no sabemos exactamente qué pasó con el Mayo, lo que sí es claro es quién pactó con el crimen organizado, ya que el ex líder del cártel de Sinaloa, Joaquín El Chapo Guzmán, se fugó del penal de máxima seguridad de Puente Grande durante el gobierno de Vicente Fox Quesada. Además, el exsecretario de Seguridad de Calderón, Genaro García Luna, se encuentra detenido en Estados Unidos bajo el argumento de que facilitó a este grupo delincuencial su operación en el país. ¿Y tú, quién crees que miente?
0: Bueno, díganos también en redes sociales, @MXReferencia, en el WhatsApp de Imer Noticias, 55-66-31-24-27. ¿Quién miente? Pregunta la presidenta Claudia Sheinbaum. Díganos ustedes quién cree que miente. ¿Miente el FBI? ¿Miente Ken Salazar? ¿Miente Joe Biden? Porque esta operación todavía fue durante el mandato del presidente Joe Biden. Díganos en redes sociales quién miente, en tanto que, bueno, la presidenta reiteró que aclarar estos hechos resulta indispensable, además de por el esfuerzo en el combate permanente contra la delincuencia organizada. Bueno, pues el gobierno de México debe garantizar el respeto a la soberanía y conocer con precisión cómo ocurrió esta detención de Ismael El Mayo Zambada.
2: Entonces, a partir de ahí, la primera pregunta es, ¿quién miente? ¿Quién mintió? ¿Mintió el embajador Ken Salazar? A partir de este documento noticioso, de esta noticia, de este reportaje, y de la presentación de este avión en una feria como un operativo del FBI. Porque hasta ahora toda la información que había recibido el gobierno de México es que no había habido participación de ninguna agencia de los Estados Unidos. Sin embargo, viene este reportaje que sale el 2 de julio y entonces la Secretaría de Relaciones Exteriores le pide a la Fiscalía General de la República, en las carpetas de investigación, solicitamos que pregunte sobre esta exposición de este avión, además de lo que tenga que hacer la propia Secretaría de Relaciones Exteriores. Si eres algo nuevo.
4: Es decir, Presidenta, antes de la publicación de este reportaje, ¿el gobierno estadounidense ya había entregado información al gobierno de México respecto a este caso del Mayo Zambada?
2: No. No, lo que ya la fiscalía puede dar mayores explicaciones de qué información tenía el fiscal Gertz Manero y la información que consta en su poder. Pero lo que informó en su momento el embajador Ken Salazar es la información que tenía el gobierno de México. Entonces no se entiende por qué se presenta este avión como una operación de una agencia de los Estados Unidos. Es relevante para México.
0: Por otro lado, la titular de la Secretaría de Gobernación, Rosa Isela Rodríguez, aseguró que el gobierno de México no hace pactos criminales con nadie y señaló que de confirmarse la participación del FBI sin informar al gobierno de México, representaría una violación a la Carta de las Naciones Unidas, a la Carta de los Estados Americanos, a la Constitución y a la Ley de Seguridad Nacional.
5: ¿Por qué es relevante? ¿Por qué esto es relevante? Las versiones son contradictorias. Alguien mintió. Dos, de confirmarse la participación del FBI sin informar al gobierno de México, representa una violación a la Carta de las Naciones Unidas, a la Carta de los Estados Americanos, a la Constitución Política de los Estados Unidos Mexicanos y a la Ley de Seguridad Nacional. Lo más relevante, y en su caso, ¿quién hace y quién ha hecho acuerdos con la delincuencia organizada? Debe quedar claro que el gobierno de México no hace pactos criminales con nadie.
0: Sobre estos hechos, también el secretario de Seguridad y Protección Ciudadana, Omar García Harfuch, afirmó que Sinaloa ha requerido una atención permanente debido a la violencia que se generó por la disputa entre las distintas facciones del cártel de Sinaloa, conflicto que se intensificó luego del traslado del Mayo a Estados Unidos. García Harfuch explicó que para comprender la evolución de esta violencia en el estado de Sinaloa es necesario considerar los acontecimientos que modificaron el equilibrio interno de las organizaciones criminales, como la detención de 738 integrantes del cártel durante el gobierno del presidente López Obrador, entre los que destacan Ovidio Guzmán, Néstor Isidro Pérez, alias El Nini, y Rafael Caro Quintero. En septiembre de 2024, cuando ya había sido trasladado el Mayo a Estados Unidos, la incidencia de homicidios dolosos aumentó 232%, por lo que la presidenta Claudia Sheinbaum puso en marcha el Plan Sinaloa, con un reforzamiento de la presencia federal, operaciones de inteligencia y acciones focalizadas contra generadores de violencia. En junio de 2025 se registró un nuevo punto de tensión por conflictos entre estas facciones tras el abatimiento de Jorge Humberto, alias El Perris, y la confrontación con la célula de los Avendaño, grupo que originalmente pertenecía a los Chapos y posteriormente se incorporó a los Mayos. No obstante, Harfuch destacó que desde ese mes a la fecha, el promedio diario de víctimas de homicidio doloso se ha reducido un 44%.
6: El gobierno de México mantiene en Sinaloa un estado de fuerza de 16.440 elementos, principalmente de la Secretaría de la Defensa Nacional, también de la Secretaría de Marina, de la Secretaría de Seguridad y Protección Ciudadana y de la Guardia Nacional. Como resultado de este trabajo, En la administración de la presidenta Claudia Sheinbaum, solo en el estado de Sinaloa, se han detenido a 2.540 personas por delitos de alto impacto. Estas acciones han impactado a distintas estructuras criminales, incluidas células vinculadas con las facciones en disputa de los Mayos, de los Chapos, pero también de otras células de Cártel de Sinaloa. Además de estas detenciones, el trabajo en Sinaloa se ha enfocado en reducir la capacidad operativa de los grupos criminales. De octubre del 2024 a junio del 2026, se han asegurado más de 94 toneladas y media de drogas, incluyendo 1.300 kilos y 2 millones de pastillas de fentanilo. Se han asegurado 5.900 armas de fuego y 1 millón de cartuchos. Este volumen de armamento representa aproximadamente el 20% de las armas aseguradas en todo el país durante la presente administración, lo que muestra la capacidad de fuego que tienen estos grupos criminales y la importancia de retirar continuamente estas armas de las calles. En el mismo periodo, el Ejército y la Marina han desarticulado 2.412 laboratorios para la producción de metanfetaminas. Como parte de las acciones para desmantelar los centros de producción de drogas en Abolato, se localizaron y neutralizaron 6 laboratorios para la elaboración de drogas sintéticas. En esta operación, se aseguraron más de 4 toneladas de metanfetamina, además de 47 mil litros de sustancias químicas. De igual manera, en un cateo realizado en Culiacán, se aseguraron 55 mil litros y más de 2 mil kilos de sustancias químicas utilizadas para la elaboración de metanfetaminas.
0: Precisamente sobre el caso del Mayo, ayer Ismael Zambada aceptó recibir una sentencia de cadena perpetua en Estados Unidos, solicitó ser recluido en una prisión que cuente con atención médica especializada para tratar sus problemas de salud, los que enfrenta debido a su edad, y así lo reveló un documento de 12 páginas presentado por su defensa ante el juez Brian Cogan en Nueva York y que se dio a conocer por su abogado Frank Pérez. En este escrito, el líder del Cártel de Sinaloa reconoce su responsabilidad en los delitos que se le imputa y acepta que nunca recuperará su libertad. La defensa argumenta que Zambada, de 76 años, no busca un trato especial, sino permanecer en un centro penitenciario con la capacidad médica necesaria para atender su salud. Sus abogados destacaron la cooperación que ha mostrado con la justicia estadounidense al declararse culpable y evitar un juicio que aseguran habría sido uno de los más complejos y costosos en la historia de ese país. Y la audiencia para dictar sentencia está programada para el próximo 20 de julio, cuando el histórico líder del Cártel de Sinaloa podría ser condenado formalmente a prisión de por vida. Ahora, el tema también es que, bueno, una de las justificaciones que le dieron a esta extracción de Ismael el Mayo Zambada es que iba a colaborar con las autoridades estadounidenses. Por fin íbamos a conocer el entramado de corrupción en nuestro país que permitió el crecimiento del Cártel Sinaloa durante décadas, por lo menos pues, 2 décadas del Cártel de Sinaloa, y ahora resulta que el Mayo Zambada acepta los cargos, no va a ir a juicio y no va a colaborar como testigo protegido con la justicia estadounidense. Entonces aquí yo pregunto, ¿de quién era el temor de que hablara el Mayo Zambada? ¿De autoridades mexicanas o de autoridades estadounidenses que lo secuestran, lo sacan de México cuando el Cártel Sinaloa está en su peor momento de debilitamiento, después de 730 y tantas capturas, lo sacan de Estados Unidos, le dan un trato perfecto en una cárcel donde va a mantener su salud sin hablar y sin exponer las relaciones que tiene con el narcotráfico en Estados Unidos y que le permitieron ser el mayor narcotraficante del planeta junto al Chapo Guzmán con protección y con el avenimiento de Estados Unidos. Desde mi punto de vista, el miedo era del norte y no de aquí, de nuestro país. Por otro lado, cambiamos de eje informativo porque una jueza primera de distrito en materia de concursos mercantiles en la Ciudad de México declaró formalmente un concurso mercantil a TV Azteca, esta empresa de Ricardo Salinas Pliego. Este proceso busca que la televisora pueda reestructurar sus deudas y negociar con sus acreedores antes de llegar a un escenario de quiebra. ¿Qué va a negociar? Pues posibles quitas, posibles disminuciones en su deuda o pagos chiquitos, abonos chiquitos para pagar poquito. De acuerdo con la información presentada ante este juzgado, TV Azteca acumula 1.970 adeudos que suman 23.345 millones de pesos, un aumento de 147% respecto a los pasivos reportados en 2022. Este concurso mercantil activa un mecanismo legal que permite mantener operando a la empresa mientras se busca un acuerdo de pagos con quienes le reclaman estos recursos. Durante este periodo, la televisora continuará transmitiendo con normalidad, aunque sus operaciones quedarán bajo una supervisión judicial y tendrá restricciones para realizar movimientos extraordinarios como la venta de activos o nuevas obligaciones financieras. La decisión ocurre después de que la propia empresa solicitara voluntariamente el concurso mercantil en febrero de 2026. Entre los factores que llevaron a esta situación, pues se encuentra el pago de los créditos fiscales al SAT por más de aproximadamente 10 mil millones de pesos, lo que afectó su liquidez, una parte de 10 mil millones de pesos de la deuda de las empresas de Grupo Salinas, la reducción de ingresos por publicidad en televisión abierta, un conflicto con tenedores de bonos en Estados Unidos, quienes reclaman alrededor de 600 millones de dólares por pagos pendientes desde 2021. Hay que hacer la aclaración, estos créditos fiscales de 10 mil millones de pesos que afectó la liquidez son los de TV Azteca. Los 10 mil millones de pesos que liquidó son la deuda de TV Azteca. Aún se mantiene una deuda por un monto muy similar por Grupo Electra. A partir de ahora que se declaró este concurso mercantil, inicia una etapa de negociación. La ley establece un plazo inicial de 185 días que pueden extenderse hasta casi un año para que la empresa y sus acreedores logren un acuerdo de reestructura de esta deuda que podría incluir, como ya les contaba, descuentos, nuevos plazos o modificación en los pagos. Si no se alcanza un convenio en este periodo, el proceso podría avanzar hacia la quiebra, lo que implicaría el retiro de la actual administración, la venta de activos de la empresa para cubrir sus deudas conforme a la ley, y con esta resolución comienza una etapa clave para el futuro financiero de TV Azteca, que deberá lograr acuerdos con sus acreedores para evitar que el concurso mercantil termine en la liquidación de sus bienes. Y ahora yo me pregunto, yo les abro este debate, si en redes sociales estos bots, estos trolls que dicen que Ricardo Salinas Pliego va a salvar a México, pues ¿por qué mejor no primero salva a su empresa y después se dedica a tratar de salvar pues cosas que sí superan el nivel del señor, ¿no? Que primero rescate su empresa, porque pues ahora sí no hay Fobaproa que le ayude a rescatar la deuda, como le limpió la deuda de Salinas y Rocha, para después ya ahora sí comprar Salinas y Rocha, la empresa del abuelo, extender sus tiendas por todo el país. Ahora sí, pues ya no hay Fobaproa que lo ayude. Entonces, pues que el señor solito se rescate y ya después vemos qué hacemos para rescatar a nuestro país. En temas económicos, la inversión fija bruta en nuestro país registró un repunte durante abril de 2026 y puso fin a una racha de 19 meses consecutivos de caídas a tasa anual. Se ubicó en 107 puntos, lo que representó un incremento del 4% respecto a marzo. Es el segundo avance consecutivo y el mayor crecimiento mensual desde noviembre de 2020, de acuerdo con cifras de el INEGI, el Instituto Nacional de Estadística y Geografía. La construcción fue el principal motor de resultado, luego de registrar un aumento mensual de 6.5%, mientras que la inversión en maquinaria y equipo, tanto de origen nacional como importado, avanzó 2.0 frente al mes previo. El indicador mensual de la formación bruta de capital fijo también aumentó 5.1% anual, su mejor desempeño desde 2024, impulsado principalmente por el crecimiento de la construcción residencial y la compra de maquinaria y equipo importado. En comparación con abril de 2025, la inversión en construcción creció 8.8%, mientras que la destinada a maquinaria y equipo aumentó casi un 1%, reflejando una recuperación más moderada en este último rubro. Por otro lado, la presidenta Claudia Sheinbaum aseguró que se va a garantizar el empleo para las y los trabajadores de la planta de Toyota en México, en Tijuana. Esto luego de que se anunciara que la compañía transferirá parte de la producción de su vehículo Tacoma a Estados Unidos.
2: Bueno, se está hablando con Toyota para ver la planta en Tijuana, cómo va a haber un proceso en donde se van a ir trasladando a los Estados Unidos, y nosotros buscar siempre la mejor condición para los trabajadores.
7: En algunas publicaciones señalaban que ya era como parte de estas consecuencias de las revisiones anuales del T-MEC. ¿Ustedes
2: no lo verían? No es de las revisiones anuales. El propio presidente Trump atribuye esta decisión a las tarifas o a los aranceles que impuso a México y a otros países relacionados con la industria automotriz. Lo que nos dice Toyota es que es parte de su revisión global y nosotros, pues, garantizar el empleo y seguir con las inversiones.
0: Y bueno, destacar que esta transferencia es hasta 2030. Cambiamos de eje informativo. La presidenta Claudia Sheinbaum se refirió a la relación entre México y Ecuador.
2: O sea, tiene que haber un desagravio. Y entre esos desagravios, pues tiene que ver con la persona que está vacilada en nuestra embajada. Si no hay ese desagravio, pues ¿cómo va a haber una... Ah, pues ya se nos olvidó que invadiste la embajada, ya se nos olvidó que agrediste a mexicanos en la propia embajada, ya se te olvidó que detuviste a una persona que tenía asilo? Pues no, no es así de que ya se... No, tiene que haber un desagravio de todo ese proceso, tiene que haber un reconocimiento de ellos de que invadieron la embajada y tiene que haber un reconocimiento de esta persona que está vacilada. De otra manera se vuelve muy complejo.
0: La presidenta también se refirió a esta noticia falsa de amenazas a jugadores de Ecuador.
2: Ayer lo dije, ¿no? De el triunfo frente a Ecuador y que sale esta supuesta noticia de que Ecuador había sido amenazado por un grupo de la delincuencia y ahí andaba, no voy a decir quién, pero todo el mundo sabe quién es, promoviendo esa noticia. Sí. Y luego Ecuador mismo dice, eso no es cierto, es falso. Pero pues, ¿qué quiere decir eso? Que pues estás actuando contra la selección, ¿no? Cuando difundes una noticia como esa. Y estás minimizando un extraordinario juego que hizo la selección contra Ecuador. Entonces, es obvio que cuando Isaac del Toro está en el Tour de Francia, pues todos los mexicanos estamos felices y queremos que gane y le echamos porras y pues por supuesto que se une el pueblo de México ante una situación así. Pero también vivimos en un país democrático. No todos pensamos igual y qué bueno. Y hay los canales para poder tener posiciones distintas.
0: Bueno, sobre esta mentira que se emitió desde Radio Mitre en Argentina por Eduardo Feynman, ya habíamos platicado, es parte de este ecosistema de los medios tradicionales de Javier Negre, difunden una mentira en redes sociales, la retoma Feynman y la magnifica en los medios tradicionales argentinos. Por cierto, anda circulando en redes sociales un video de este tipo en el que habla... de verdad, de una manera triste de los mexicanos. Me entristece porque yo creo que Argentina y México tienen más de lo que se parece, de lo que se diferencia. Pero bueno, para este tipo de personas cualquier pretexto es bueno para insultar y para sentirse superiores. Y bueno, pues solamente refleja Feynman y la gente que piensa como él su completa ignorancia. Y un abrazo a todos nuestros hermanos argentinos, a quienes queremos mucho. Vamos a un corte en Punto de Referencia en Contraste. Volvemos, nos quedamos unos minutitos platicando con ustedes en redes sociales para que se brinquen a Facebook, YouTube y X. Volvemos.
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7: Estamos de vuelta en Punto de Referencia, en Contraste, a través de las frecuencias de Imer Noticias, la red Altavoz Radio y TV Migrante. Vamos con información de la capital. La jefa de gobierno, Clara Brugada, realizó un recorrido por las estaciones remodeladas Hidalgo y Allende de la línea 2 del metro. Durante la visita informó sobre estos trabajos de rehabilitación y las mejoras realizadas como parte de la intervención del sistema de transporte. El reporte completo lo tiene nuestra compañera de Imer Noticias, Guadalupe Franco.
8: ¿Qué tal, Gustavo Auditorio? Muy buena tarde. Como parte de una inversión de 2.200 millones de pesos, esta mañana la jefa de gobierno de la Ciudad de México, Clara Brugada, entregó la renovación de las estaciones Hidalgo, Bellas Artes y Allende de la línea 2 del metro. Desde la estación de Bellas Artes, la jefa de gobierno destacó que 2 de cada 3 pesos se destinaron al mantenimiento integral de vías, trenes e instalaciones, mientras que el resto se invirtió en la renovación de estaciones. Escuchemos.
9: De los 2.200 millones invertidos, destinamos el 35%, 782 millones a la renovación integral de las estaciones, 16 de ellas de esta línea, de la línea 2, y el 70% se destinó, el 65%, perdón, se destinó al mantenimiento. La renovación de las estaciones que hoy recorrimos incluye, solo en Bellas Artes, Allende e Hidalgo, más de 1,000 luminarias.
8: Por su parte, el director del metro, Adrián Rubalcaba, informó que las obras permitieron recuperar 7 trenes y aumentar la flota de operativa de 28 a 34 convoyes, además de renovar pisos, luminarias LED, cámaras de videovigilancia, escaleras, torniquetes y murales. Respecto a la polémica por los candelabros, Adrián Rubalcaba precisó que los 4 modelos de mayor tamaño tuvieron un costo de 56 mil pesos cada uno y que el resto tuvo un precio de entre 3,000 y 4,000 pesos. Además, dijo que los contratos son revisados por las Auditorías Superior de la Ciudad de México y de la Federación para garantizar la transparencia de los recursos. Escuchemos.
10: Y el día de hoy estamos llevando a cabo una auditoría por parte de la Auditoría Superior de la Ciudad de México y la Auditoría Superior de la Federación para poder aclarar los procesos de licitación. Por lo que queda por completamente a un lado los dichos de que son empresas que no cuentan con la experiencia o que eran empresas fantasmas, como se mencionó en algunos medios. Aprovecho también para decir que el costo de los candelabros en las estaciones, 4 tuvieron el costo de 56 mil pesos.
8: En entrevista posterior al acto, Adrián Rubalcaba adelantó que el próximo martes la jefa de gobierno de la Ciudad de México presentará el plan de las obras de renovación integral de la línea 3 del metro, trabajos que dijo se realizarán sin cierre total como ocurrió en la línea 2. Gustavo Auditorio, mi reporte.
7: Muchas gracias a Guadalupe Franco y vamos ahora con un poco de información de deportes, porque Celeste Amarilla Ustedes recordarán esta senadora paraguaya de la que ayer le platicábamos, que lanzó comentarios racistas contra el delantero francés Kylian Mbappé, afirmó que se retractaba de sus palabras iniciales, aunque exigió al futbolista que se arrepienta por haberse referido a ella como mujer despreciable e indigna del cargo que ocupa. Hay que recalcar que la representante opositora del Congreso paraguayo describió el pasado 6 de julio a Mbappé como un camerunés colonizado. Bueno, ya que un latinoamericano hable o lance el calificativo colonizado, está difícil, ¿no? Ya de ahí está difícil. Fingiendo, dijo, ser un francés duro, resentido, rico, nuevo, prepotente y feo, y como un bruto que no había aprendido a escribir. Eso y más dijo la senadora paraguaya. El capitán de la selección francesa señaló que, bueno, amarilla no representaba a Paraguay, un país que, de acuerdo con la estrella del Real Madrid, derramó sudor, pasión y honor a lo largo de toda la Copa del Mundo 2026. La Federación Francesa aseguró tener la intención de presentar una denuncia penal, calificando los comentarios de la senadora paraguaya como absolutamente abominables e inaceptables. Y el gobierno paraguayo rechazó los comentarios de amarilla, que también fueron rechazadas por el presidente del Congreso, Basilio Núñez, mientras que el gobierno francés condenó a los ataques e informó que el presidente paraguayo, Santiago Peña, se comunicó con Emmanuel Macron, mandatario francés, para repudiar las declaraciones. Bueno, uno sabe que cuando Emmanuel Macron se mete en el asunto, está completamente resuelto. Y si estaban apurados, también el Real Madrid ya hoy se pronunció en apoyo al futbolista francés, que es el delantero del Real Madrid. Bueno, es la gran estrella del Real Madrid. En más temas deportivos, la selección de fútbol de Bélgica celebró su pase a los cuartos de final del Mundial 2026, festejando con el baile del presidente de Estados Unidos, Donald Trump, luego de derrotar 4-1 al combinado de Estados Unidos. Ustedes recordarán este incidente que se originó cuando el delantero estadounidense Florian Balogun, que tenía una suspensión de tarjeta roja por un partido, la cual fue revocada antes del encuentro debido a una llamada de Donald Trump con Gianni Infantino, presidente de la FIFA, para pedirle que levantara el castigo, para que levantara la sanción por la tarjeta roja. El delantero belga, Romelu Lukaku, inició esta celebración luego de marcar el último gol de Bélgica, el cuarto gol de Bélgica en el partido, y en el tiro de esquina durante la celebración se puso a bailar como el presidente de Estados Unidos, aunque bueno, Donald Trump tiene más gracia para hacer ese bailecito durante el partido. Bueno, al finalizar el duelo, el resto de la selección replicó el baile en los vestidores, mientras que la cuenta oficial de la selección de Bélgica publicó una fotografía de Lukaku festejando acompañada de la frase "anula esto". No había visto ese tweet. Entonces, bueno, pues ahí la Federación de Bélgica también gritándole a la FIFA, anula esta, Gianni Infantino. Y bueno, ayer Bélgica ya, como les decíamos, ganó 4-1 el conjunto de Estados Unidos, al conjunto de Estados Unidos en Seattle, y dejó el Mundial sin sus anfitriones en los cuartos de final. Pues ya ni Canadá, ni México, ni Estados Unidos avanzaron más. El resultado también abrió una discusión necesaria. Estados Unidos quiere convertir o está convirtiendo al deporte más popular del planeta en un producto hecho a su medida, un producto que no les gustaba, un producto que se había quedado en el mercado femenil, que creció muchísimo después de los 90s, y en el mercado latino, ¿no? No les gustaba el fútbol, y ahora con esta Copa del Mundo, bueno, pues lo están haciendo a su medida, alineado con sus intereses económicos y como vitrina de poder político. Y bueno, pues no es casualidad que ya busque quedarse con la organización de la Copa del Mundo para 2038. Y precisamente sobre esta apropiación del fútbol tenemos la siguiente nota.
5: Estados Unidos pasó de mirar el fútbol por encima al que llaman soccer, a intentar apropiarse de él. El Mundial ya no solo se juega en sus estadios, también se adapta a su modelo de negocio, con espectáculos de medio tiempo, no de 15, sino de 30 minutos para la final. Pausas de hidratación que divide el juego casi en cuartos, comerciales al tope, una lógica más cercana a la NFL que al deporte más jugado del planeta. Pero esto no es todo. La contradicción del Mundial coincide con el 250 aniversario de la independencia de Estados Unidos, mientras el país celebra con fuegos artificiales la tierra de la libertad y justicia para todos. En las inmediaciones de los estadios se mantiene la presencia del ICE, con más de 10.000 detenciones de migrantes durante los últimos días del torneo. Estados Unidos recibe el dinero de las aficiones extranjeras, con las entradas más caras de su historia. Pero aumenta la vigilancia sobre las selecciones y aficionados de países como Irán, Uzbekistán y Senegal. La pregunta queda abierta.
11: ¿Qué ocurrirá en los Juegos Olímpicos de Los Ángeles 2028 con este antecedente?
5: Para mayor controversia, la suspensión de la tarjeta roja a Fularin Balogun desató acusaciones de favoritismo hacia el coanfitrión. La polémica creció cuando Donald Trump celebró la decisión, mientras Gianni Infantino defendió la autonomía disciplinaria de la FIFA, pese a las protestas de Bélgica y los cuestionamientos de la UEFA por falta de transparencia. La cercanía entre FIFA y Trump quedó expuesta desde diciembre de 2025, cuando Infantino entregó el trofeo al presidente de los Estados Unidos por sus labores de paz. Mientras este país ya mira para repetir la Copa en 12 años, es decir, para 2038, algo que ha firmado el grupo de trabajo de la Casa Blanca para el Mundial. El mensaje que deja el Mundial hasta ahora es doble. El dueño de la casa no puede perder en su propia fiesta. Estados Unidos no necesita levantar la copa para imponerse. Controla los tiempos, el dinero y la narrativa de un negocio rediseñado al gusto norteamericano más estilo NFL. Mientras tanto, el fútbol de las calles resiste a la privatización, intentando salvar su esencia popular de un sistema que quiere ponerle dueño y hacerlo a su gusto. Para Punto de Referencia, Andrés Negro.
12: Bueno, pues nos están arrebatando el fútbol, pero no es el primer escándalo, no es el único escándalo de la FIFA que sale a relucir en una Copa del Mundo. A lo largo de la historia, pues esta Federación Internacional de Fútbol pues ha utilizado los mundiales para tener un poquito más de cercanía con el poder político, y existen a lo largo de la historia casos sumamente cuestionables.
13: En medio de la tensión de los octavos de final en la Copa del Mundo, la injerencia en la cancha del presidente Donald Trump ha causado un escándalo. La intervención de gobernantes en los mundiales para beneficiar a algunos de los equipos no es algo nuevo. En Italia, 1934, el dictador Benito Mussolini fue acusado de encontrarse personalmente con los árbitros antes de los partidos de Italia. Y el árbitro sueco, Ivan Ekling, enfrentó acusaciones de favorecer a los anfitriones italianos durante la final. Mussolini también fue criticado por usar el Mundial como una plataforma de propaganda fascista. Otro caso fue el de Chile 1962, cuando el goleador brasileño Garrincha fue expulsado en semifinales, pero la FIFA decidió habilitarlo para la final en una decisión controvertida. Los funcionarios del gobierno del presidente João Goulart fueron acusados de contactar al presidente de la FIFA, Stanley Rus, pidiendo el indulto a Garrincha por ser un atleta ejemplar y una persona disciplinada. En Argentina, 1978, el dictador Jorge Rafael Videla fue acusado de intervenir en una de las goleadas más polémicas, cuando Argentina ganó a la selección de Perú por un marcador de 6-0. Videla fue acusado de entrar a los vestidores de la selección de Perú junto con Henry Kissinger, secretario de Estado de Estados Unidos y padrino de las dictaduras de la región, lo que se interpretó como una coacción para que la selección argentina ganara por goleada, cuando necesitaba un resultado de 4-0 para avanzar. La última injerencia de Trump en el Mundial de 2026 es una nueva evidencia de la falta de independencia de la FIFA en su propia cancha. Una muestra más de que la pelota sí se mancha por la intervención política.
12: Bueno, ese caso de 78, el de Argentina y Perú, es uno de mis favoritos, porque esa selección de Perú con Teófilo Cubillas, el gran Teófilo Cubillas, era espectacular. Derrotaba a Brasil sin ningún problema, había avanzado sin ningún problema en esa Copa del Mundo del 78, y al medio tiempo, cuando Argentina necesitaba ganar por 4 goles a Perú, Videla y Kissinger bajan al vestidor de Perú. No se sabe qué se habló en esa reunión, pero bueno, después ganó, creo, 7-1 Argentina. Y hay otro caso escandaloso, que es el del 73, después del golpe de Estado a Salvador Allende en Chile. El gobierno de Pinochet tenía el Estadio Nacional de Santiago repleto de presos políticos, y cuentan que la Unión Soviética se negó a jugar el último partido del repechaje para ir a Alemania 74 en el Nacional de Santiago, porque sabían que ahí estaban los presos políticos y que lo estaban utilizando para torturar a los presos y a los opositores de Pinochet. Y hace la FIFA hace una inspección al Estadio Nacional, y cuentan porque hay videos, hay documentales después de los sobrevivientes, cuentan que aventaban las cáscaras de naranja, lo poco que les quedaba de los partidos cuando quedaba basura, los presos políticos estaban en los túneles y del estadio, aventaban la basura y las cáscaras de naranja a la delegación de la FIFA para que volteara a verlos y no se hicieran patos de que ahí estaban encerrados. Y bueno, la FIFA determinó que pues no había nada, que se podía jugar ese partido de repechaje entre la Unión Soviética y Chile. La Unión Soviética decide no asistir al partido y termina avanzando Chile a la Copa del Mundo de Alemania 1974, que la terminaría ganando Franz Beckenbauer, la gran Alemania de Franz Beckenbauer, en contra de la gran Holanda, Países Bajos, de Johan Cruyff, la gran naranja mecánica. Entonces, bueno, pues también no es que nos asustemos con lo que está haciendo la FIFA con Donald Trump, pero pues ya había ocurrido y siempre ha sido escandalosa esta relación entre la FIFA y el poder futbolístico. Y bueno, vamos con información internacional antes de platicar con Luisa Iglesias. Los aliados de la Organización del Tratado de Atlántico Norte presentaron este 7 de julio proyectos militares por al menos 50 mil millones de dólares. Esto ante las reiteradas críticas del presidente de Estados Unidos, Donald Trump, quien argumenta que Europa y Canadá se benefician del poderío militar estadounidense y que no invierten lo suficiente en su seguridad. El secretario general de la OTAN, Mark Rutte, dio a conocer la noticia durante el foro de la industria de defensa celebrado en Ankara, en Turquía, donde aseguró que se trata de dinero bien invertido y de un momento de gran orgullo. Entre la inversión destacan 12 mil millones de dólares para drones de nueva generación, aviones de vigilancia y aeronaves militares. Bueno, pues también es medio grave lo de la OTAN, que insisten en tener en Ucrania pues esta insistencia de luchar contra Rusia mientras ellos se arman, mientras Alemania tiene uno de sus presupuestos más altos en la historia pues sí, para armarse. Es la verdad, es una vergüenza lo de la OTAN. Pero bueno, vamos a platicar de temas un poquito, no, pues ni tanto, porque también tiene que ver con Donald Trump. Buenas tardes, Luisa Iglesias.
14: Es que me dijiste, tengo muchas ganas de hablar hoy solo de Donald Trump.
12: Sí. ¿No hemos hablado mucho de Donald Trump este mes?
14: No, hacía falta, después del tarjeta roja, después de todos los dramas, de lo que acabamos de ver. ¿Querías más, querido Gus? ¿Cómo va todo aquí en Punto de Referencia en Contraste?
12: Va muy bien, ¿tú cómo vas?
14: Como siempre, a ver, por aquí faneando mucho esta transmisión y un poco consternada por lo que está pasando con el Instituto Smithsoniano en Estados Unidos. ¿Conoces ese instituto, Gustavo?
12: Sí.
14: Es digamos como una de estas suertes de institución importante en Estados Unidos, que pues lo que hace tiene como muchos museos, es un complejo de museos. Para quien no lo conozca, yo estoy segura de que todos por acá lo tienen como muy claro, porque cuando dices el Smithsonian, piensas en el Museo de Historia de Estados Unidos. Es como el referente directo. Bueno, es un complejo de varios museos que se fundó desde 1846. Es decir, estaría cumpliendo
12: casi 200 años.
14: Casi 200.
12: 180.
14: Ay, matemática. Bueno que no nos pudimos hacer cálculos al aire y al vuelo. Pero a ver, la administración de Donald Trump se fue de lleno contra el Instituto Smithsoniano. Ya lo ha hecho antes, pero esta vez como que ya le puso nombre, apellido y además manual de operación de 162 páginas, así de que le voy a recalcar hasta que quede claro. Fue un reporte que se publicó el 4 de julio. Un poco como que aprovechó esto de que era el 250 aniversario de la independencia estadounidense, que estaba tomando todos estos símbolos y dijo, ah, pues ahora le entramos a la batalla cultural, ¿cómo de que no? Entonces, entrega este documento que se titulaba Saving America's Story, salvando la historia de América o salvando la historia de los americanos. El Consejo de Política Nacional de la Casa Blanca, lo que decía en este documento, que es larguísimo, pero quien lo quiera leer, de verdad, no tiene desperdicio para volverse a enojar con Donald Trump. Bueno, lo que dice justamente, o lo que exige, es intervenir el Museo Nacional de Historia Estadounidense, el Museo Smithsonian, y remover a la directora, que es Anthea Harty. Entonces, lo que dice este documento es que esta institución, el Instituto Smithsoniano, está sometido a una captura ideológica y hace activismo político extremo. No hay nada más punk que un complejo de museos hagan activismo político extremo.
12: Incomoden a...
14: ¿Pero a qué se refiere? Cuando dice estamos capturados ideológicamente, evidentemente está haciendo un guiño a la cultura woke, ¿no? Porque si es su propia ideología, entonces no le molestaría, sino lo que le molesta es no tiene los valores que la administración Trump exige, que es un poco la historia de los museos, pero ahorita llegamos a ello. Entonces, este texto, Gus, detalla que pues justamente el Smithsoniano, describe a Estados Unidos como un país irredimiblemente concebido y como un instrumento de racismo y opresión sistémica. Suena grandilocuente, pero o sea, básicamente lo que plantea el documento es que el Smithsonian promueve la idea de que la nación, de que Estados Unidos, nace con un pecado original que no puede borrar y que no puede cambiar, que no tiene cura, ¿no? Y es el racismo, la esclavitud y el despojo de tierras. O sea, eso es lo que plantea como la historia según Trump. Trump dice que el Smithsoniano dice que Estados Unidos es racista y esto le molesta. Ok. Bueno, okay. Para ir como haciendo la línea de tiempo. Este reclamo además dice que toda esta violencia estructural se retrata en un momento en el que los museos tendrían que estar haciendo apología y celebración irrevocable, inédita de estos 50 años de Estados Unidos. Es como, no podrían estar hablando de otra cosa. ¿Por qué tienen que estar retratando lo feo cuando tendrían que estar hablando de lo bonito, ¿no? Eso es básicamente lo que plantea. ¿Por qué llegamos hasta aquí? No es nuevo. Tendríamos que regresar en el tiempo. A ver, estamos en verano de 2020. Todavía no pasan muchas cosas en este planeta. ¿Recuerdas qué estábamos haciendo en verano de 2020?
12: ¿Pandemia? Estábamos teniendo la pandemia, ¿no?
14: Estábamos medio pandémicos. Estábamos
12: buscando vacuna, yo creo.
14: Exacto. Entre que si Moderna y Pfizer y pelea de farmacéuticas, se empieza a colar esta batalla cultural, ¿no? Estaban justamente estas movilizaciones en las que se derribaban más de 100 monumentos confederados, esclavistas en Estados Unidos, y el Smithsonian publica una infografía. Y esta infografía dicen quienes la vieron en ese momento, que además la pueden encontrar fácilmente en redes sociales porque generó una polémica impresionante, que era una infografía altamente racista porque decía que los blancos en Estados Unidos sí podían acceder al conocimiento y a mejores trabajos, mientras que las personas afrodescendientes, los negros, no. Entonces decían, ¿cómo se atreven a decir que solo los blancos? Esto es racista para mí, blanco. Recordatorio amable.
12: Ay, Dios.
14: Para quienes nos acompañan en contraste, que el racismo inverso no existe, ¿no? Pero lo que estaba, o sea, sí es riesgoso, y eso hay que decirlo también, para un museo plantear esto sin poner como las dos caras de la moneda, o por lo menos decir, esto es algo que plantea tal artista, o esto es algo que se plantea, sino un poco como lo que dijo la administración de Trump es que estaban editorializando el museo para hacer quedar a las administraciones como racistas y además los estaban violentando por ser blancos, ¿no? Básicamente por ahí nos íbamos. Y cuando los conservadores denuncian estos materiales, que decían, pues, nos están aludiendo a nosotros, pues el museo retiró justamente el material a mediados de julio de ese año, o sea, estamos a un año, no, a 6 años de que ese momento ocurrió en aquel entonces, pero el daño ya había quedado. Entonces, en aquel momento, pues se usa el discurso del 4 de julio de hace 6 años en el Monte Rushmore para advertir que a los niños se les enseñaba a odiar a su país. Y se firma una orden ejecutiva para construir un jardín nacional de héroes estadounidenses. Entonces, ahora ponen a sus propios héroes en todos estos jardines, ¿no? Y esto se va poniendo peor, peor, peor. Hay una conversación muy fuerte en torno a qué significa el Smithsoniano y por qué la gente quiere tener esa historia. Y me apuro porque yo me puedo quedar aquí 10 horas, mi gusto.
12: Todavía tienes 5 minutos, 4 minutos.
14: 3. Mira, vamos a dejarlo en 2 para que me tome 7. Okay. Diría un expresidente que no vamos a mencionar. Falta menos como 8 minutos. Bueno, entonces llegamos al 2025. Llega el segundo mandato del presidente Donald Trump y firma por ahí de marzo una orden ejecutiva que se llamaba Restaurando la Verdad y la Cordura en la Historia de Estados Unidos, ¿no? Y ese documento lo que hace es que le otorga a J.D. Vance, al vicepresidente, el poder de auditar las exposiciones del Smithsonian, ¿no? Y entonces lo primero...

0: piscinas de diversidad, de todas estas exposiciones. Y en agosto de 2025, y aquí es donde empieza lo más grave, el Smithsonian elimina cualquier mención de los dos impeachments de Trump, o sea, los juicios políticos de Trump. Así, esta historia nunca ocurrió, ¿no? Esa misma política hasta el día de hoy trasciende, ¿no? Justamente, no solamente está en el Smithsonian, a principios de este mes, en julio de 2026, el gobierno federal gana este fallo en Filadelfia para quitar el camino justamente para alterar o reemplazar los paneles informativos sobre la esclavitud en la antigua casa de George Washington. Es decir, cuando termine la aventura Donald Trump, que a todos nos ha arrasado de maneras diferentes, la historia de Estados Unidos no va a tener racismo, no va a tener violencia, no va a tener esclavitud ni despojo de tierras. Por eso es tan importante la batalla cultural a través de los museos. Lo que se pelea, a reserva de lo que pase en las próximas semanas, no sabemos si va a renunciar la directora del instituto, la del Museo de Historia, no sabemos si va a haber más ruido. Lo que sí hemos visto es a muchos historiadores estadounidenses quejarse abiertamente y decir, no podemos ocultar nuestra historia, pero es cierto que cada país y cada administración, cuando llega a un gobierno, quiere contar la historia de la nación y sí, la historia lo que somos. El no manches que te acabas de echar, Gus, es el no manches histórico que he escuchado por parte de más a comunidades académicas en la historia tanto de Estados Unidos, quizá como del planeta. Borrar algo tan fuerte como esto es peligroso para lo que vamos a contarle a las futuras generaciones, no solo de Donald Trump, sino de una nación como Estados Unidos.
1: Está mucho el tema. ¿Cómo se llamaba en 1984 este departamento que borraba las noticias en el que trabajaba Winston, que le mandaba y borraba de todos los libros, borraba de todos los periódicos ese suceso y entonces ya no existía?
0: ¡Ay! Borraron el nombre y no lo sé. No.
1: Sí, no me acuerdo.
0: Pero busquémosla, porque es justamente eso, es como estas agencias de censura, de lo que no me conviene, quítalo de este librito de texto, ponlo por acá, ahora no sé qué, muévele, cámbiale. Es peligroso.
1: Por lo mientras, yo les puedo recomendar un librazo que cuenta la otra historia de Estados Unidos, se llama La Otra Historia de Estados Unidos, de Howard Zinn. Y ahí te cuenta, ahí sí no va a poder Donald Trump borrar ese.
0: ¿Quién sabe? A lo mejor le llama a J.D. Vance y le pide que se ponga a leer. J.D. Vance lee media cuartilla y dice, no puedo.
1: A Google, que le diga a Google, ¿sabes? Necesito que borres de todas estas, cualquier liga que lleve a este libro.
0: Sí, por supuesto. Ah, que es algo muy interesante. Por ejemplo, cuando buscas la infografía racista del Smithsonian, le pones así, tal cual en Google, infografía racista Smithsonian, y te puede aparecer todo lo que está en contra de la infografía. Pero todas estas voces que hace 5 años sí estaban a favor de que se contaran estas historias, esas ya no existen en Internet. Pero qué extraño, Gus. Una vez más, todo lo que me dices fuera del aire, todo tienes razón.
1: Se conecta todo.
0: Que los algoritmos no nos borren la memoria.
1: Y no, aquí estamos para que no nos borren la memoria. Luisa,
0: gracias,
1: muchas gracias.
0: Muchísimas gracias.
1: Y aquí está Punto de Referencia, en contraste, para que no nos borren ni la memoria, para que no nos cuenten, para que no nos hagan que a Chuchita la bolsearon, para que no nos den atole con el dedo. Muchas gracias a toda la gente que hizo posible este programa. Un abrazo a toda la gente en el máster, aquí en los controles de Altavoz Radio, a nuestros compañeros periodistas y reporteros de Imer Noticias. Les recordamos nuestras redes sociales, @MXReferencia, en TikTok, en Instagram. Síganos, únanse a esta conversación también en Infodemia, @InfodemiaMex. Y bueno, soy Gustavo Ramírez. Nos escuchamos y nos vemos mañana. Muchas gracias a toda la gente que nos escucha y nos ve todos los días. Nos escuchamos y nos vemos mañana en Punto de Referencia, en Contraste.

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19:14. Muy buenas noches. Estamos ya en las Grandes de la Bahía a través del 1220 de amplitud modulada, acompañándoles en este martes 7 de julio. Carlos Oseguera en el control técnico, la voz de Claudia Espinosa. E iniciamos las Grandes de la B, escuchando hoy a Ana Gabriel con Mi Talismán. Isaac y Nora interpretaron En tu pelo, con Alejandro Fernández, La mitad que me faltaba. Y cerramos con un clásico de Los Panchos y la interpretación de Sin ti, de Pepe Guízar. Estamos pues en este martes ya lluvioso, ya en la nochecita, la programación nocturna de nuestra emisora, despidiendo también a Modesto Santos, quien ya se retira a casita a descansar, y nosotros lo invitamos para que se quede aquí de aquí a las medianoche, de aquí a las 12 de la noche, con la diversa programación que tenemos a través de nuestra emisora. Viene la música orquestal e instrumental. Nos vamos también con la cita con Chava Flores, martes de Dicen que por las noches, y hoy se hablará de los sones jarochos, sones veracruzanos, así que buen programa tenemos en Dicen que por las noches con Fernando Eslava, y cerramos con Noche de Estrellas. Así que nos espera unas horas muy, muy amenas, con música muy diversa y programas muy especiales aquí a través de la B Grande de México. Nuestra forma de contacto en Facebook, en XB La B Grande, y en WhatsApp 5549-122039. Nos vamos a ir a la primera pausa, continuamos en un momento más con las Grandes de la B.

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7 de la noche con 29 minutos. Acabamos de escuchar a Benny Moré con la interpretación de Cómo fue de Ernesto Duarte. Pasó Tono Orquesta, presentó Luz de Luna de Álvaro Carrillo y con Dulce escuchamos Aún lo amo de Álvaro Torres esta canción. Vamos a pausa, continuamos con más en Las Grandes de la B a través del 1220 de amplitud modulada, 1220 de AM en www.imer.mx/xcb. También nos puede sintonizar a través de internet. Forma de contacto en XCB La B Grande, en Facebook y en WhatsApp 5549 1220 39. Vámonos a pausa.

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19 horas con 42 minutos. Escuchamos Piensa en mí, de Agustín Lara, en la versión de Patti Dufour. El cuarteto armónico interpretó Noches de Mazatlán, de Gabriel Ruiz, y con las hermanas Núñez escuchamos Reconciliación, de Acrilio Carrillo. En esta nochecita de las grandes de la B, a través del 1220 de amplitud modulada. Saluditos para la señora Cristina Tapia, que nos está acompañando en la Agrícola Oriental. Muchísimas gracias por su compañía. Alejandra Martínez también nos manda mensajito de buenas noches. Muchas gracias, Alejandra. Luz María Sandoval, ya acompañándonos, dice, la escucha de la programación de XEB. Muchísimas gracias. Igual saludos a la señora Tere Fonseca, que también nos está acompañando y disfruta de la emisora. Nos vamos a pausa, regresamos en un momento.

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0: Doctor Alfonso Ortiz Tirado, voz pionera de la canción romántica.
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0: El doctor Alfonso Ortiz Tirado fue el intérprete más querido de Latinoamérica en los primeros tiempos de la canción romántica popular. Su estilo de tenor académico, limpio en sus interpretaciones, enmarcó toda una época e inspiró a otros cantantes. Fue además un brillante médico ortopedista que invirtió sus ganancias como cantante en la construcción de una clínica para pacientes de escasos recursos.
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0: 19:58. Acabamos de escuchar al Cuarteto Rufino y la interpretación de Triana Morena. María Luisa Landín cantó Que te vaya bien de Federico Baena. Con José José escuchamos Ya no pienso en ti y con Son clave de oro, El caballo y la montura. Cerramos así esta primera hora de las grandes de la B aquí a través del 1220 de amplitud modulada. Nos vamos a pausa y regresamos ya con la hora orquestal e instrumental en este martes 7 de julio de este año 2026. Una pausa y retornamos.
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0: Comenzamos un viaje sonoro a través de la música orquestal e instrumental en las grandes de la B.

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3: Durante las celebraciones del 4 de julio en la península de Balboa, la policía arrestó a más de 400 personas después de que miles de menores y jóvenes adultos llegaron a la zona, anunciaron autoridades municipales Newport Beach. Informó la oficina del sheriff del condado de Ventura que dos hombres fueron arrestados en el condado de Ventura por dirigir una operación organizada de robos de autos de lujo en todo el sur de California. Programan cierres nocturnos de carriles en Topanga Canyon Boulevard en Topanga mientras cuadrillas de Caltrans repavimentan un tramo de la vía. Según Caltrans, los trabajadores se realizarán de lunes a jueves de 10 p.m. a 6 a.m. en Topanga Canyon Boulevard, State Route 27, entre Hillside Drive y Pacific Coast Highway. Las temperaturas veraniegas aumentarán en el sur de California esta semana con una advertencia de calor para todas las zonas excepto algunas áreas costeras vigentes desde la mañana de hoy martes y al menos hasta la tarde del jueves, informó el Servicio Meteorológico Nacional. Esta es la voz de Marcia Enciso desde San Diego.
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3: Con los Padres de San Diego metidos en una racha complicada y la fecha límite de cambios del 3 de agosto a la vuelta de la esquina, el manager Craig Stemmen mandó un mensaje de calma para enfriar el vestidor. Le dijo: la fecha límite todavía está muy lejos. El 99% de lo que se escribe no es cierto. Tenemos que salir a competir todos los días y enfocarnos en el juego. A pesar de la tranquilidad que buscas, Stemmen, se sabe que el gerente general E.J. Preller buscará refuerzos con urgencia. Los Frailes necesitan bateo y ya suenan nombres como Luis Arraez y Jerren Durán, además del cerrador Aroldis Chapman para el bullpen. La buena noticia es que después del juego de las estrellas se espera el regreso de los lesionados Joe Musgrove y Nick Pivetta. El mercado de las mayores se va a poner al rojo vivo. Eliminado el anfitrión, Bélgica golea 4-1 a los Estados Unidos en Seattle y avanzó a los cuartos de final del Mundial 2026. La contundencia europea destrozó la estrategia de Mauricio Pochettino. Un doblete de Charles de Ketelaere en la primera mitad puso las condiciones, aunque Malik Tillman empató momentáneamente la respuesta de los Diablos Rojos, que fue letal. En la segunda parte, la lesión de Christian Pulisic liquidó el ánimo local. Hans Beneken aprovechó un error del arquero Fries para el tercero y Romelu Lukaku, saliendo de la banca, cerró la pinza con el 4-1 definitivo. Se acabó el mundial para el Team USA. Juegazo de locura en Los Ángeles. Los Dodgers superan 8-7 a los Rockies de Colorado en 11 episodios. Otani de nuevo fue la gran figura al batear de 3-3 con 4 carreras producidas y conectar el jonrón 299 de su carrera, adelantando a los locales 6-1. Sin embargo, el relevo falló y Colorado empató en la novena, llevando el duelo a extras. El desenlace llegó en la baja de la undécima cuando el novato Dalton Rushing pegó el sencillo de oro para dejar a los Rockies tendidos en el terreno. Con esto los Dodgers ligan 11 victorias en sus últimos 14 juegos. España está en cuartos del Mundial 2026 tras vencer 1-0 a Portugal. El golazo Michael Merino entró de cambio en el 85 y anotó el gol de la victoria en el 91, evitando la prórroga. El trámite, partido muy trabado y gris. Portugal metió físico, pero Cristiano no apareció. Rodri Hernández fue el MVP controlando el medio campo para la roja. Lo que viene, España viaja a Los Ángeles para jugar los cuartos de final este mismo viernes. Isaac del Toro domina en el silencio de los Pirineos, en una postal insólita en la tercera etapa del Tour de Francia. Los kilómetros finales se corrieron sin público debido a un fuerte incendio forestal en la región de los Pirineos Orientales. A pesar del entorno, el mexicano Isaac del Toro dio una exhibición como gregario de lujo para el UAE Team Emiratos, destrozando el ritmo del pelotón para que su líder, Tadej Pogačar, se llevara la victoria y el liderato general. El baja californiano se mantiene firme en la cuarta posición general y viste la camiseta blanca como líder de los jóvenes. La siguiente parada, la etapa 4, hoy martes 7 de julio, la ruta de 181.9 kilómetros de media montaña entre Carcasona y Foix. El reto, 4 puertos puntuables bajo un calor sofocante que rozará los 39 Celsius. El pedaleo de oro para el ciclismo nacional. 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Rubén Davis Campa.
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2: Durante las celebraciones del 4 de julio en la península de Balboa, la policía arrestó a más de 400 personas después de que miles de menores y jóvenes adultos llegaron a la zona. Anunciaron autoridades municipales Newport Beach. Informó la oficina del sheriff del condado de Ventura que dos hombres fueron arrestados en el condado de Ventura por dirigir una operación organizada de robos de autos de lujo en todo el sur de California. Programan cierres nocturnos de carriles en Topanga Canyon Boulevard en Topanga mientras cuadrillas de Caltrans repavimentan un tramo de la vía. Según Caltrans, los trabajadores se realizarán de lunes a jueves de 10 p.m. a 6 a.m. en Topanga Canyon Boulevard, State Route 27, entre Hillside Drive y Pacific Coast Highway. Las temperaturas veraniegas aumentarán en el sur de California esta semana con una advertencia de calor para todas las zonas excepto algunas áreas costeras vigentes desde la mañana de hoy martes y al menos hasta la tarde del jueves, informó el Servicio Meteorológico Nacional. Esta es la voz de Marcia Enciso desde San Diego.
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3: Durante las celebraciones del 4 de julio en la península de Balboa, la policía arrestó a más de 400 personas después de que miles de menores y jóvenes adultos llegaron a la zona. Anunciaron autoridades municipales Newport Beach. Informó la oficina del sheriff del condado de Ventura que dos hombres fueron arrestados en el condado de Ventura por dirigir una operación organizada de robos de autos de lujo en todo el sur de California. Programan cierres nocturnos de carriles en Topanga Canyon Boulevard en Topanga mientras cuadrillas de Caltrans repavimentan un tramo de la vía. Según Caltrans, los trabajadores se realizarán de lunes a jueves de 10 p.m. a 6 a.m. en Topanga Canyon Boulevard, State Route 27, entre Hillside Drive y Pacific Coast Highway. Las temperaturas veraniegas aumentarán en el sur de California esta semana con una advertencia de calor para todas las zonas excepto algunas áreas costeras vigentes desde la mañana de hoy martes y al menos hasta la tarde del jueves, informó el Servicio Meteorológico Nacional. 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

Ave María Purísima, sin pecado original concebida. Hasta aquí hemos llegado al final del rezo del Santo Rosario, también de este espacio de Corazones Unidos. Se despide ustedes, Madre y es mi misionera de Jesús y de María, no sin antes les dejamos este mensaje que les llevamos a lo largo de la programación. Dios es amor,

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2: Muy buenos días a todos nuestros hermanos que nos siguen a través de los diferentes medios de comunicación. Les saluda María, es misionera de Jesús y de María. Les damos la bienvenida en este su programa de Buenos días, buenas noticias. Consagramos nuestro día, nuestro trabajo, para que todo sea para mayor gloria de Dios y salvación de muchas almas. Pedimos la intercesión de nuestra Madre Santísima y el Señor San José por todas y cada una de sus peticiones y necesidades. Vamos a saludar a nuestros hermanos en Holanda, Francia, Canadá, Costa Rica, Estados Unidos y por supuesto la República Mexicana. Saludamos también a nuestros hermanos a través de Facebook, nuestra página de internet, también por la aplicación de Monte María y la 1470. Muy buenos días, bienvenidos. Iniciamos nuestro programa con el primer segmento, que es el santoral del día de hoy.
3: Padre, me pongo en tus manos. Haz de mí lo que quieras, sea lo que sea, te doy las gracias. Estoy dispuesto a todo, lo acepto todo, con tal de que tu voluntad se cumpla en mí y en todas tus criaturas. No deseo más, Padre, te confío mi alma, te la doy con todo el amor de que soy capaz, porque te amo y necesito darme a ti, ponerme en tus manos, sin limitación, sin medida, con una confianza infinita, porque tú eres mi Padre.

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2: San Francisco Solano. Nació en 1549 en Montilla, Córdoba. Estudió en Montilla con los jesuitas, viste el hábito franciscano y pasa a completar los estudios a Sevilla, donde es ordenado sacerdote. Era muy aficionado a la música. Vivía con gran austeridad y mucha oración. Pasa por los conventos de Córdoba y Granada y contrae la peste atendiendo a los apestados. En 1589, en una pequeña flota se embarca con un grupo de compañeros que pasaban a América para conquistar almas para Cristo. Su vida fue una epopeya incesante. Arriban a Cartagena de Indias y de allí a Panamá. En una pequeña nave se dirigen hacia Perú. En Lima se dedicó a obras de apostolado y caridad en hospitales y cárceles. 11 años vivió en Tucumán. Tenía que vencer la resistencia de los indígenas, los accidentes del terreno, las dificultades de las lenguas. Los indios lo querían como a su rey. Pasó por varios países y consiguió numerosas conversiones. Vuelve a Lima y sale por las calles y plazas con un crucifijo en las manos, exhortando a la conversión, y con su vida de austeridad conmovió hondamente a los oyentes. Poco a poco las fuerzas se fueron desgastando y tras una breve enfermedad falleció el 14 de julio del año 1610. Clemente X lo beatificó en 1675 y Benedicto XIII lo canonizó en 1726. Otros santos de hoy: Adrián, Eugenio, Áquila, Priscila, Procopio, Edgardo.

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2: Y vamos a compartir la lectura del día de hoy, que es del libro del profeta Oseas. Israel era una viña frondosa que daba abundantes frutos. Pero cuando más se multiplicaban sus frutos, más se multiplicaban sus altares paganos. Cuando más rico era el país, más ricos fueron sus monumentos a los ídolos. Su corazón estaba dividido y van a pagar sus culpas. El Señor derribará sus altares y demolerá sus monumentos. Pero ellos dicen, no tenemos rey, pero si no temen al Señor, ¿qué podrá hacer por ellos el rey? Samaria y su becerro desaparecerán como espuma sobre el agua. Todos los santuarios de los ídolos serán destruidos, y sobre sus altares crecerán espinas y cardos, porque la idolatría ha sido el pecado de Israel. Entonces gritarán a los montes, cúbranos, y a las colinas, sepúltennos. Siembren justicia y cosecharán misericordia. Preparen sus tierras para la siembra, pues ya es tiempo de buscar al Señor para que venga la lluvia y llueva la salvación para ustedes. Palabra de Dios.
3: Te alabamos, Señor. Y el Señor esté con ustedes.
2: Y con tu espíritu.
3: Proclamación del Santo Evangelio según San Mateo.
2: Gloria a ti, Señor.
3: Capítulo 10, versículo del 1 al 7. En aquel tiempo, llamando Jesús a sus 12 discípulos, les dio poder para expulsar a los espíritus impuros y curar toda clase de enfermedades y dolencias. Estos son los nombres de los 12 apóstoles. El primero de todos, Simón, llamado Pedro, y su hermano Andrés, Santiago y su hermano Juan, hijos de Zebedeo, Felipe y Bartolomé, Tomás y Mateo, el publicano, Santiago, hijo de Alfeo, y Tadeo, Simón, el cananeo, y Judas Iscariote, que fue el traidor. A estos 12 los envió Jesús con estas instrucciones. No vayan a tierra de paganos, ni entren en ciudades de samaritanos. Vayan más bien en busca de las ovejas perdidas de la casa de Israel. Vayan y proclamen por el camino que ya se acerca el reino de los cielos. Palabra del Señor.
2: Gloria a ti, Señor Jesús.
3: Por la lectura del Santo Evangelio sean perdonados nuestros pecados.
2: Amén.
3: Escuchamos.
4: Este fragmento del Evangelio de San Mateo, donde se nos dan los nombres de los apóstoles, da para muchísimo. En primer lugar, el Señor les manda a expulsar a los demonios. Lo dice, les da autoridad para expulsar espíritus inmundos y también curar enfermedades y toda dolencia. La lucha contra el demonio es la lucha de la Iglesia, y por eso es la lucha en la cual la Virgen tiene que ocupar un lugar destacado, porque ella, y sólo ella, pisa la cabeza de la serpiente desde el Génesis hasta el Apocalipsis. Desde el primer libro de la Biblia hasta el último, es la Virgen la proclamada reina de los apóstoles y primero que pisa la cabeza de la serpiente. La evangelización es mostrar el rostro amoroso de Dios, defender los derechos de ese Dios, y eso no se puede hacer sino que tiene en cuenta que tenemos un enemigo terrible, que es el demonio, pero que Dios es más fuerte que el demonio. Primera enseñanza. Luego viene el relato de los nombres de los apóstoles. Fijándonos en los nombres, se nos puede pasar desapercibida una cosa. Siempre el Señor, así lo recoge el evangelista, los va a nombrar de dos en dos, Simón Pedro y Andrés, Santiago y Juan, Felipe y Bartolomé, Tomás y Mateo. ¿Por qué? Podía haber puesto el nombre de todos, Simón Pedro, Andrés, Santiago, Juan, Felipe, Bartolomé. ¿Por qué de dos en dos? Porque el Señor dice, donde dos o más están reunidos en mi nombre, yo estoy en medio de ellos. Está diciéndoles, si no tenéis unidad, no podéis evangelizar. Una casa dividida se hunde, un reino dividido se derrumba casa tras casa. Afortunadamente, el Papa León ha recordado este punto desde el inicio de su pontificado. Sin unidad en la Iglesia no puede haber evangelización. Y eso ya lo pone el Señor precisamente en este detalle. Los manda de dos en dos a evangelizar, para que estén unidos. ¿Por qué? Porque no era Simón, ni Andrés, ni Santiago, ni Juan los que evangelizaban. Era Él el que evangelizaba. Es el Señor el que toca tu corazón. No es la palabra elocuente o no elocuente del sacerdote. Es Jesús el que toca tu corazón. Es Jesús, como solo Él sabe hacerlo, el que hace vibrar las cuerdas de tu alma y te despierta a una vida nueva. Es Jesús el que te está diciendo, sígueme. Es Jesús el que te está diciendo, te amo. Es Jesús el que te está diciendo, te perdono. Sin unidad no está Jesús. Y sin Jesús, todos nuestros esfuerzos son vanos. Hay un precioso salmo que no debe de olvidar nunca el evangelizador y que no debe de olvidar nunca la Iglesia. Si el Señor no construye la casa, en vano se cansan los albañiles. Si el Señor no vigila la ciudad, en vano acechan los centinelas. Siguiente lección. Son nombres, pero son personas, no son ángeles. De muchos de ellos sabemos poco, de algunos sabemos un poco más. Sabemos de Santiago y de Juan, los hijos del Zebedeo, que Jesús les puso un sobrenombre, los hijos del trueno. Sabemos que eran muy ambiciosos. En un momento tan difícil como cuando Jesús le está explicando a todos ellos que va a morir crucificado, ellos salen a través de su madre, que debe ser tan ambiciosa o más que ellos, salen diciendo que quieren ocupar el primero y el segundo lugar. Los demás se enfadan, quizá porque deseaban lo mismo y no se atrevían a pedirlo. Pedro niega a Jesús tres veces en el momento en que más necesitaba a Cristo de su consuelo y de su valentía, cuando está detenido en casa de Caifás. Tomás no se fía de que Cristo ha resucitado. De los demás no sabemos mucho, pero esto es suficiente para comprender que eran seres humanos con defectos. ¿Y qué pedimos nosotros a los sacerdotes? ¿Acaso no se les está pidiendo que sean ángeles? Que no tengan un mal momento, que no se cansen, que siempre, siempre tengan una sonrisa en los labios, que sean perfectos como el Padre Celestial es perfecto, cuando esa perfección es la meta del camino. ¿Se les está pidiendo que ya lleguen a la perfección o que estén caminando hacia ella? qué duros, qué injustos y qué desalentadores son muchísimas veces los laicos con sus sacerdotes. No aceptan que sean seres humanos. Ayer hablaba de que hay que pedirle al sacerdote que cumpla su servicio, el servicio de santificar, que esté más tiempo, por ejemplo, en el confesonario y que celebre la misa bien, el servicio de enseñar, que sea fiel a la doctrina de la Iglesia, y también el servicio de gobernar escuchando con una actitud de acogida y de amor. Esa es la misión del sacerdote, como otro Cristo. Pero es un ser humano. Y Jesucristo no le dijo a Pedro, cuando él le traicionó, no quiero saber más de ti, sino que después de resucitado le pregunta, ¿me amas? Y le encomienda a su grey, y a Santiago y a Juan, cuando muestran su ambición, les pregunta, ¿estáis dispuestos a beber del cáliz que yo voy a beber? Ellos contestan que sí. Mi cáliz lo beberéis, pero lo que el primer puesto y el segundo está preparado para los que ya ha designado mi Padre. El Señor comprende que somos seres humanos, los sacerdotes y también los laicos. Tenemos la vocación de la santidad y la tenemos todos. Es decir, tenemos la llamada a ser santos, a caminar hacia la santidad, a levantarnos cuando caemos, a acudir a la misericordia divina. Todos, todos. Una herejía del siglo XIII, de la época de San Francisco, era la herejía de los cátaros. Dividían entre dos grandes grupos, bueno, un grupo pequeño y uno grande. El grupo de los perfectos, eso significaba cátaro, los perfectos, y el grupo de los laicos. Los laicos no eran perfectos, podían hacer lo que querían. En cambio, los puros, que eran muy poquitos, a esos se les exigía la perfección. Y como no lo tenían, pues tenían que ocultar sus defectos. La Iglesia lo condenó. Y San Francisco, que vive en esa época, que sabe y conoce la herejía de los cátaros, contra esa herejía lucha Santo Domingo. San Francisco, cuando le presentan un sacerdote que vive en concubinato, él que era un verdadero santo, se pone de rodillas, coge las manos del sacerdote delante de aquella gente que estaba pensando que le iba a condenar y que iba a ser el primero en tirarle la piedra. Coge sus manos y le dice, estas manos consagran al Hijo de Dios y yo no quiero saber otra cosa. A los sacerdotes hay que pedirles que cumplan aquello para lo que han sido ordenados, que celebren bien los sacramentos, que enseñen la doctrina, que gobiernen con mansedumbre, y hay que pedirles que estén siempre en el camino de la perfección. Exactamente lo mismo que hay que pedirle a un laico. ¿O es que el laico tiene que ser echado de la Iglesia cuando comete un pecado? ¿Es que acaso los sacerdotes no escuchamos en las confesiones las infidelidades matrimoniales? ¿Es que acaso no escuchamos los pecados de orgullo, de ira, de soberbia, de ambición? ¿Es que acaso no escuchamos y perdonamos todo tipo de miserias? Ese laico que dice, he pecado cometiendo esto o aquello, y a veces son cosas espantosas, ese laico es expulsado de la Iglesia. Demos gracias a Dios por los sacerdotes y no les pidamos más que lo que les pidió Jesucristo, que fueran sus enviados, que se amaran entre ellos y que tuvieran su presencia para hacer eficaz la evangelización, y que todos los días se pusieran en camino para ser

0: día un poco mejores, porque el Señor confió en ellos. A San Bartolomé le despellejaron vivo. A San Juan le metieron en un caldero de aceite hirviendo. A Santiago le cortaron la cabeza. A San Pedro le crucificaron boca abajo. Porque el Señor confió en ellos, fueron capaces de ser mártires y testigos, porque sabían que el Señor les quería así como eran y que esperaba de ellos una respuesta de amor. Hoy pido orar por los sacerdotes, por todos, también por aquellos que no están dando un buen ejemplo. Que así sea.
1: Miércoles de la semana decimocuarta del tiempo ordinario. El Evangelio, Mateo 10, versículo del 1 al 7. Vamos a escucharlo y voy a enfatizar especialmente el último versículo. En aquel tiempo Jesús llamó a sus discípulos y les dio autoridad para expulsar espíritus inmundos y curar toda enfermedad y toda dolencia. Estos son los nombres de los 12 apóstoles. El primero, Simón, llamado Pedro, y Andrés, su hermano, Santiago el de Zebedeo y Juan, su hermano, Felipe y Bartolomé, Tomás y Mateo el publicano, Santiago el de Alfeo y Tadeo, Simón el de Caná y Judas Iscariote, el que lo entregó. Fijémonos ahora en este último versículo. A estos 12 los envió Jesús con estas instrucciones: no vayáis a tierra de paganos, ni entréis en las ciudades de Samaria, sino id a las ovejas descarriadas de Israel. Id y proclamad que ha llegado el reino de los cielos. Puede llamar la atención estas, digamos, cautelas o instrucciones que hace Jesús. No vayáis a tierra de paganos, ni entréis en las ciudades de Samaria. ¿Cómo armonizar esto con el mandato final de Cristo? Id y haced discípulos a todas las naciones. ¿No hay aquí una contradicción? La respuesta obviamente es que no se trata de una exclusión, no se está excluyendo a los paganos, sino se trata de una prioridad en el orden de la misión. Sí, hubo una prioridad en el orden de la misión. Con estas palabras que hemos escuchado ahora, Jesús querría cumplir fielmente la promesa hecha a los patriarcas. Israel debía recibir primero el anuncio porque era el pueblo de la alianza. Pero esa prioridad solo era temporal. Después de la Pascua desaparecerá toda limitación y el propio Evangelio de San Mateo termina diciendo: id y haced discípulos a todos los pueblos, ¿no? Es decir, Israel recibe primero la llamada porque es el pueblo preparado desde hace siglos, ¿no?, para la venida del Mesías. Cuando la mayor parte de Israel rechaza a Cristo, entonces la salvación se extiende a todo el mundo. Pero digamos que el plan primogenio de Dios, el plan primero de Dios, era que primero se diese el cumplimiento de la promesa al pueblo de Israel y que después todo el pueblo de Israel anunciase al mundo que había llegado Jesucristo. Al no acontecer ese plan de Dios, al haber un rechazo bastante mayoritario en una parte grande del pueblo judío, es cuando finalmente esa llamada a ir por todo el mundo se hace, aunque incluso una parte del pueblo de Israel no lo haya acogido, ¿no? Bien, esta pedagogía nos puede iluminar, ¿no?, la vida cristiana, porque la evangelización no consiste en gastar nuestras fuerzas indiscriminadamente en todos los sitios, sino en comenzar por los ámbitos y las personas que la providencia nos pone en el camino de la vida, y a partir de ahí ir viendo dónde Dios nos permite llevar el Evangelio, ¿no? ¿Qué prioridades? ¿Por dónde llevamos adelante nuestra tarea evangelizadora? Bueno, vamos viendo y vamos discerniendo por dónde la providencia nos permite que se nos abran caminos para poder anunciar a Jesucristo. Así entendemos también, ¿no?, este Evangelio que hoy proclamamos. La bendición de Dios Todopoderoso, Padre, Hijo y Espíritu Santo.

0: Y ellos acuden a él, reciben una serie de dones que ellos jamás se hubieran imaginado. Los discípulos creían ya tenerlo todo, se sentían contentos por estar con el maestro. Pedro, que había dejado su casa, a su suegra y su barca, se sentía feliz, lo mismo Mateo, quien había dejado todas sus riquezas. Y así cada uno había dejado todo para seguir al maestro. Y para servirle, ya no podían esperar otro cambio de rumbo en sus vidas. Pero ese día el Señor se notaba distinto. Se alegre y recogido a la vez. Le recordaba al día en que cada uno de ellos había sido llamado y les había invitado a dejar las redes y seguirle. Ya nada más podían pedirles Jesús. Sin embargo, ese día tan especial, Jesús convocó a 12 de los que le seguían de cerca y los envió a llevar su mensaje de amor y salvación a todos los hombres. Les dio el poder de expulsar a los espíritus impuros y de curar cualquier enfermedad y dolencia. Hoy Cristo nos sigue convocando para que vayamos y demos testimonio, pero necesita de nuestra docilidad a fin de que respondamos a esta convocatoria. Como los discípulos, no es una invitación de grupo, sino individual, con nombres específicos: Pedro, Juan, Mateo, solo que hoy con nuestros nombres. Los que se escuchan, no perdamos la oportunidad de estar atentos para escucharle y abiertos a lo que Él quiere de nosotros, aunque pensemos que ya no podemos dar o recibir más. La Iglesia nos necesita para ser luz en la tierra, necesita de hombres y mujeres laicos y consagrados para la vida evangelización. La nueva evangelización.
1: Muy bien, pues vamos con él. Dios es amor.
0: Y te ama.
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Bienvenidos nuevamente a nuestra programación estelar, lo más grande que tenemos, el tesoro de la Santa Madre Iglesia Católica Apostólica Romana, la Santa Misa. Dice el Señor: vengan a mí todos los que están cansados y agobiados por la carga, que yo los aliviaré. Y agradecemos la confianza que nos tienen al compartirnos sus intenciones, sus necesidades, que ahora ponemos en la presencia de nuestro Señor, que está real y verdaderamente en su cuerpo, sangre, divinidad. Y Él, que nos ha dicho: vengan a mí, aquí estamos, Señor. Dios es amor y te ama.

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0: Muy buenos días, sean todos ustedes, hermanos. Damos gracias al Señor nuestro Dios por todos los dones recibidos, por este don maravilloso de su amor. Pedimos por todo el equipo de colaboradores de Chula Vista, como también pedimos por nuestros hermanos que van a cooperar en este sábado en nuestro programa de Coma y Coopere, así ayudando a nuestra programación. Pedimos por todos y cada uno de ellos. Pedimos también en este día por nuestra hermanita anónima que pide, por Cecilia y el ánima de Moisés del Río, que descanse en paz, y por las ánimas más necesitadas del purgatorio. El patrocinio de la Santa Misa lo hace una hermanita anónima pidiendo por Cecilia, por su conversión, por el ánima de Moisés del Río, que descanse en paz, y por las ánimas más necesitadas del purgatorio. Pedimos también por todos nuestros hermanos que con su granito de arena hacen posible esta su programación. Pedimos por María Jaime Vargas, Olimpia Brito, Juan Francisco Martínez, don Alfredo Velázquez, ofrece su granito de arena aplicado en las misas celebradas por el Padre Rayito en sufragio de las almas benditas del purgatorio, por José Rodríguez Aguilar, María Guadalupe Arriola, Josefina Buenos Salas, familia Meléndez Jiménez, por sus intenciones, por Roberto Madrigal y familia Castro, por todas sus intenciones, por el eterno descanso, piden por el eterno descanso de Ana María Arellano, Trinidad Madrigal, Gloria Madrigal y Francisco Rangel, descansen en paz. Pedimos también por Juanita García, por su salud, y pide también por la señora Aurora, su consuegra, por José Sánchez García, su hija, su hijo, Lupita Magaña, su nuera, Lupita Sánchez, su prima, Mercedes Salgado, su ahijada, la señora Juanita, por su salud, Gerardo Sánchez, por su sobrino. Agradece también por su hijo Pancho, que ya encontró el trabajo, gracias a Dios. Y agradece a Dios porque su hermana María está bien de salud. Agradecemos a Dios y nos unimos a sus intenciones. Pedimos también por las intenciones de todos nuestros hermanos una anónima quien nos pide por ofrece este granito de arena para el proyecto de Dios y Salvación por medio de Monte María y misioneros de Jesús y de María. Muchísimas gracias, para que Dios nos llene de Espíritu Santo, fortaleza, sabiduría y amor. Y gracias por darnos a conocer la palabra de Dios. Bendiciones para todos. Muchísimas gracias, Jesús y María Santísima. Les bendigan en su vida. Pedimos también por nuestros hermanos que nos han encomendado, nuestros hermanos enfermos, Magdalena Batre Reyes, Flor Valenzuela, Alicia Franco, Pablo Morales, Raquel Ávila, Margarita Sánchez, don Víctor Mendible, Marta Ramírez, Juana Vergara, Karina, Norma Alicia Olaguet, y pedimos también por la pronta recuperación de Leticia Ramos, por el eterno descanso de Nicandro Valadez y la señora Elena Muñiz, Antonio Murillo, Antonio Rizzo, Salvador Rizzo Murillo, José Carlos Santillán, Dick Watson, José García, Marta Calderón Ortega, Ángel Daniel Alcántara, José Morales Flores, Lourdes Eloísa Barrios, Chabelita Quintanilla, Carmen Machado Torresías, Jaime Baldovino Gutiérrez, Elvira Enciso Valdés, Héctor Quintanilla Cabello, y también por Celia Nápoles de Mejía, descansen en paz. Que tengan un bendecido día en Jesús y María Santísima.
1: Muy buenos días, bienvenidos a la celebración de la Santa Misa. Pedimos por el eterno descanso de Isaac Mujica Talencón, Eladio Roblero, Lolita Lira, Erlinda Pérez Roblero, Margarita Montoya, Estela Cortés, Socorro Gómez de Lomelí, María de la Luz Caballero, Patricio Rojas, María Eugenia Hernández Estrada, María Eugenia Herrera Hernández, Mariano Alfonso Padilla Rivas, Paula Carmona Hernández. Bueno, más también Patricio Rojas, Marta Olmos de Contreras, Eugenio Ortiz, Reina Osorio Feria. Ponemos también a Rogelio Hernández, Paula de Alba González, Ladislao Serna por su eterno descanso, por las intenciones de Yaritza Gisela Aguilar Estrada, Jaime Julián Aguilar Estrada, Juan Omar Ramírez, Berta Alicia Perea Soria por su salud, Rosa Cárdenas y familia por todas sus intenciones, Karen Robles y Lilian Soto, Francisco y Claudia Pérez, Cristóbal López, Guadalupe Bedoya Hernández, Gerardo Orozco, Carlos Eduardo Hernández Castellanos, Anabel Ortiz Osorio, Francisco y Claudia Pérez, conversión de Rubén Rodríguez Bustamante por la salud de Carmelita Robles, Padre Manuel Tadeo Reséndiz por su recuperación, Laura Arroyo, Jorge Leal. Ponemos también las intenciones de por la salud de Jorge Martínez, Darwin Martínez, Dora Gutiérrez, Marta Vera y Néstor González. Ponemos también las intenciones de Vicky Cerún, Berenice Vázquez Sepúlveda por su salud. Ponemos también las intenciones de Víctor Raúl Carlos y José Elba Cristina, por todas las Edith Jiménez, por todas sus intenciones. Ponemos las intenciones de María González Mexicali, por todos sus difuntos, Cuquita, María del Refugio, Daniela Colón Altamira, Carlitos Estaleta Mora. Ponemos por la salud de Giovanna Mendoza, las intenciones de ponemos por el eterno descanso de Manuela Frías y José Villa, eterno descanso de Cruz y Antonio Mayorga. Ponemos también las intenciones de Marta, por la familia Limón Castañeda y familiares. Ponemos también las intenciones de Olimpia Brito en Chula Vista, California, eterno descanso de Erika Lares Mayorga. Y ponemos eterno descanso de Jesús Silva y Víctor Mata. Ponemos también a Nancy Gerardo Hernández por su eterno descanso. Luisa Etelvina Palacios por su eterno descanso. Marcos Alicia Ayala, Carlos Chávez e hijos. Ponemos las intenciones de la familia Osorio. Ponemos también a Gracia Pérez de Betania, Jalisco, familia Esquivel Valerio, las intenciones de Lorenzo de la Torre por su eterno descanso, Ana Núñez por todas sus intenciones, señora Isabel P. por el eterno descanso de su esposo Alfonso Suárez, por el eterno descanso de Amalia Alcalá, Blanca Manasés, Laura Zapata, Rubén Valles, Rosa Zúñiga, Abigail Mora, José Ramírez, María Isabel Alcalá, Tomás Quesada, Glavira Lomeli, Ramona Gobea, Marta Reynoso, Sergio Chávez, Berta Valenzuela, Heriberto Hugo y Víctor Marrón. Señora Patricia pide por su familia, conversión de Miguel Chacón, por las intenciones de Leticia Navarro, Rosy Juárez, Lorena de la Torre, Maximina Dueñas, Consuelo Borjas, Juan Guerrero, Irma Marrón, Carmen Sosa, Violeta Moreno, Socorro Donati, Norma Prado, por la salud de Teresa Pérez y Luz López, por la santificación de la señora Ofelia García Rangel. Y ponemos también a la familia Félix Vega en Mañadero, Baja California. Mónica Alonso también en Puebla por todas sus intenciones. María del Carmen por sus intenciones. Ponemos a Lupita Segura, las intenciones de Ana Georgina Citlal Luna Gómez de la Ciudad de México. Irene Rojas Sánchez, ponemos también Lorenzo de la Torre por su eterno descanso. Las intenciones de Dora Guzmán en San Isidro, California. Por el eterno descanso de José Carmen Guzmán, Alma Mireya, José Alberto, Ramona Rodríguez, Sara Beltrán Corrales y Rubén Ramírez por su eterno descanso. Ponemos las intenciones de Otón Marín por sus necesidades, María Elena. Ponemos las intenciones de Marta Alicia Solorio en San Isidro, California, por todas las intenciones de su corazón. Ponemos las intenciones de Lucía Cruz Dimas en Tijuana, María Cedeño en Bonita, California. Ponemos también Elvira Juárez en Kiss, California, pidiendo por todas las intenciones de su corazón. Hacemos presente las intenciones de Erika Hernández en Chula Vista. Ponemos a Miguel Encinas en San Diego, Graciela Juárez en El Cajón, California, Nancy Suárez en Monclova. Ponemos también las intenciones de Cornelio por sus intenciones, Perla en Periférico, María Aurora Mezquita en Los Álamos, María Guadalupe en Tijuana, Juanita García en el centro, pidiendo por todas las intenciones de su corazón. Hacemos presente las intenciones de Raquel en el centro, María Luisa en la Ramírez en la Presa. Ponemos también a Margarita Cruz en San Diego. Débora Rojas en Vía Fontana, Lisa Guzmán Pérez en Pachuca Hidalgo, Juanita Rojas, ponemos las intenciones de Humberto y Alma Barajas en San Isidro. Perla en Periférico, ponemos también las intenciones de Elena Ángela Favera Cruz, María Luisa en La Presa, Carmelita Guzmán en Tijuana, Elena Ángela Favera Cruz, ponemos a Lisa Guzmán Pérez en Pachuca Hidalgo. Alma Pacheco en Chula Vista, las intenciones de Carmen Guzmán en Tijuana, Este Rodríguez en Lomas del Porvenir, Claudia Aguilar en Tijuana, ponemos a María Aurora Mezquita en Los Álamos, Teresa Bernal en Tijuana, Sergio Hernández en Tijuana, ponemos a Lisa Guzmán, ponemos también las intenciones de Lorena Guerrero en Utah, las intenciones de Alma por todas las intenciones de su corazón. Y así les damos la bienvenida a la celebración de la Santa Misa.
2: Muy bien, muy bien. La tos queda un poquito de frío y... Bueno, pues aquí estamos. Señor, gracias. Y lo que venga, gracias. In nomine Patris et Filii Spiritus Sancti. Amén. Dominus vobiscum.
1: Et cum spiritu tuo.
2: Con humildad pedimos perdón. Yo confieso ante Dios Todopoderoso y ante ustedes, hermanos, que he pecado mucho de pensamiento, palabra, obra y omisión, por mi culpa, por mi grande culpa. Por eso ruego a Santa María, siempre Virgen, a los ángeles, a los santos y a ustedes, hermanos, que intercedan por mí ante Dios nuestro Señor. Dios Todopoderoso, tenga misericordia de nosotros, perdone nuestros pecados y nos lleve a la vida eterna.
1: Amén.
2: Miércoles, dice, misa en acción de gracias, oraciones de misa de acción de gracias. Antífona. Canten con todo el corazón las alabanzas del Señor. Den continuamente gracias a Dios, Padre, por todas las cosas, en nombre del Señor Jesucristo. Gloria, Patria, et Filio, de Espíritu y Santo. Sicut erat in principio, nunc et semper, et in saecula saeculorum. Amén. Canten con todo el corazón las alabanzas al Señor. Den continuamente gracias a Dios, Padre, por todas las cosas, en nombre de nuestro Señor Jesucristo. Kyrie eleison.
1: Kyrie eleison.
2: Kyrie eleison.
1: Christe eleison.
2: Christe eleison.
1: Christe eleison.
2: Kyrie eleison.
1: Kyrie eleison.
2: Kyrie eleison. Dominus vobiscum.
1: Et cum spiritu tuo.
2: Oremos. Dios nuestro, que siempre nos escuchas en nuestra aflicción, te damos gracias por tu bondad y te pedimos que, liberados de todos los males, podamos servirte siempre con alegría. Por nuestro Señor Jesucristo, tu Hijo, que siendo Dios, vive y reina contigo en la unidad del Espíritu Santo Dios por los siglos de los siglos.
1: Amén.
2: Escuchemos. Ven.
3: Del libro del profeta Oseas. Israel era una viña frondosa que daba abundante fruto, pero cuando más se multiplicaban sus frutos, más se multiplicaban sus altares paganos. Cuando más rico era el país, más rico fueron sus monumentos a los ídolos. Su corazón estaba dividido y van a pagar sus culpas. El Señor derribará sus altares, demolerá sus monumentos. Pero ellos dicen, no tenemos rey. Pero si no tenemos al Señor, ¿qué podrá hacer por ellos el rey? Samaria y sus becerros desaparecerán como espuma sobre el agua. Todos los santuarios de los ídolos serán destruidos y sobre sus altares crecerán espinas y cardos, porque la idolatría ha sido el pecado de Israel. Entonces gritarán a los montes, cúbranos, a las colinas, sepúltenos, siembran justicia y cosechan misericordia, preparen sus tierras para la siembra, pues ya es tiempo de buscar al Señor, para que venga y llueva la salvación sobre ustedes. Palabra de Dios.
1: Te alabamos, Señor. Respondemos al Salmo 104.
3: Recurramos al Señor y a su poder.
1: Recurramos al Señor y a su poder.
3: Entonen en su honor himnos y cantos y celebren los portentos del Señor. Del nombre del Señor enorgullezcanse y siéntanse feliz el que lo busca.
1: Recurramos al Señor y a su poder.
3: Recurramos al Señor y a su poder y a su presencia acudan. Recuerden los prodigios que Él ha hecho, sus portentos y oráculos.
1: Recurramos al Señor y a su poder.
3: Descendiente de Abraham, su servidor, estirpe de Jacob, su predilecto, escuchen. El Señor es nuestro Dios y gobierna la tierra sus decretos.
1: Recurramos al Señor y a su poder.
3: De pie.

0: Dominus vobiscum.
1: Et cum est spirito tuo?
0: Sequentia Sancti Evangelii secundum Mateo.
1: Gloria tibi Domini.
0: Capítulo 10, del 1 al 7. En aquel tiempo, llamando Jesús a sus 12 discípulos, les dio poder para expulsar a los espíritus impuros y curar toda clase de enfermedades y dolencias. Estos son los nombres de los 12 apóstoles. El primero de todos, Simón llamado Pedro, y su hermano Andrés, Santiago y su hermano Juan, hijos del Zebedeo, Felipe y Bartolomé, Tomás y Mateo, el publicano, Santiago, hijo de Alfeo, y Tadeo, Simón el cananeo, y Judas Iscariote, que fue el traidor. A estos 12 los envió Jesús con estas instrucciones: no vayan a tierra de paganos ni entren en ciudades de samaritanos. Vayan más bien en busca de las ovejas perdidas de la casa de Israel. Vayan y proclamen por el camino que ya se acerca al reino de los cielos. Verbum Domini.
1: Los de mi Cristo.
0: Per evangelica dicta, deleantur nostra delicta. Amén. ¿Se acuerdan del capítulo 1 de Juan, versículo 11 y 12? Sí, se acuerdan, van a ver. Vino a los suyos y los suyos no lo recibieron. Y a los que lo recibieron, pero ya no es al pueblo que lo despreció o no lo aceptó. Entonces, esto que dice, vayan primero al pueblo escogido, al pueblo de Dios, Israel, que es el nombre que le da el Señor a Jacob, perteneciente a Dios, ese es el que pertenece a Dios, Israel. Pero hay unas actitudes, también va de acuerdo con la personalidad, y uno pues se identifica, así como cuando va uno al teatro, a una película, y se identifica con los personajes. Generalmente, hace unos años, y todavía por ahí algún destello queda, Spider-Man, el hombre araña, hombre. Tengo unos niños ahí muy simpáticos, los hijos de Oscar y Adriana. El Pepe, no sé Pepe, José, bueno, está bien Pepe, siéndolo. Y cumplió 3 años. Y era toda la vida porque todo lo que les regalaron era Spider-Man, ¿no? Oh, Spider-Man, bien. Entonces uno va identificándose con un personaje, ¿no? Y hay reacciones o personalidades como yo, que soy bien menso, la verdad. Yo puedo pedir por todos, pero no sé pedir para mí. Por ejemplo, esta madre Maye, que es la encargada de la despensa, me da pena pedir, por ejemplo, que un talco de desodorantes, de Cenex, o que una pasta de dientes, pues me conformo con el alcoholito de menjurje, etc. Y creo que nuestro Señor, en la personalidad del Cordero, el Agnus Dei, que pues he ido descubriendo ya, ¿por qué el cordero? En este caso, dice, como el cordero que lo llevan al matadero o a trasquilar, a cortarle la lana. Y nada, no se mueve, no se defiende. No así el chivo, uy, el chivo, para que lo agarres, ¿no? Para que lo amarres. Entonces, esa actitud, digo, bueno, esto se lo estoy predicando a Raimundo, porque es muy menso. Y hay personas que son para hacer amistades, entonces les decía, ¿no? Iba yo por ahí con este hermano que colgó la sotana, ¿no? Benigno Gallardo, o Carlos Cortés López. íbamos, todavía no se sentaba, ya estaba de gran plática con el, tiene un asiento de tres, pues ahí está, ¿no? Y yo soy huraño o menso, más bien menso. Y entonces, pues digo, ah, caray, como las personas que son buenas para pedir, ¿sí? Oye, ay, sí, sí, yo quiero. Y a mí me, porque me traumaron cuando chiquito, y no se les ocurra decir, y íbamos con la vecina, ¿quieren alguna golosina? No, no, gracias, porque mamá dijo, y ahí que anden de pedinches. Fíjense qué daño hacen las mamás, pero está bien, porque si no estuviera como el Moisés, así de gordote, ¿no? Bueno, en fin. No, esta personalidad, entre comillas, porque se refiere a un animalito, pero el animalito viene a ser ese símbolo, el cordero, que el pastor, pues, desde bebé lo está cuidando, incluso busca el modo de alimentarlos, si por ahí la mamá no aparece, etc. Y cómo él no hace para él, no atrae para él. Lo siguen, pero lo siguen por su timo, un timo divino, que se abre, pero no pide para sí. Entonces, esta actitud o actitudes en los apóstoles se van reflejando de acuerdo a las personalidades. Simón, al que se le dio el nombre de Pedro, piedra. Santiago y Juan, que eran berrinchudos hasta la pared de enfrente. Boanerges, hijos del trueno. Y otros que eran bien conchitas, bien cucu, cucu. Todos los miraban desde su conveniencia. Y pues Judas Iscariote se lleva el primer lugar. ¿Qué es lo que nosotros, o cuál sería en una posición existencial, lo más cordial sería Jesús, en esa actitud del servidor? Y dice, el que quiera ser mayor, hágase el servidor. Pero hay quien se sirve de ello para vivir bien conchitos, ¿verdad? Bueno, pero prevalece la enseñanza. Vayan primero a los suyos, van. Sirvan primero a los suyos, porque las personalidades como yo somos requete buenos para hacer faroles. ¿Se acuerdan de Agustín Lara? Farolito que alumbra su apellido. O sea, como quien dice que qué, candil de la calle y oscuridad de la casa. Uf, por ahí decía un predicador, y esto lo llegué a escuchar también muy cerca. Ay, pero qué carácter tan bonito tiene don Rafa, mi papá. Y pues no faltó así que dijera, sí, porque no vive con él. Si quieres conocer a Inés, vive con ella un mes. Y pues sí, eso nos puede descubrir, porque el Señor así lo dijo, ¿no? Mateo 7, 6, 20, el árbol bueno da frutos buenos, el árbol malo da frutos malos. Pero también el Señor nos llama la atención en cuanto al fariseísmo, sinónimo de hipocresía. Y nos lo dice, pero tremendamente claro. Ay de ustedes, escribas y fariseos hipócritas, se parecen a los sepulcros. Sí, entonces, por fuera muy bonitos, de mármol y no sé qué tantos, pero por dentro, sí, corrupción, ¿verdad? Gusanos. Y al Señor no lo podemos engañar. Bueno, ¿qué sería la clave? Pues vivir de acuerdo a la divina voluntad. Vayan y den fruto. Pero entonces, este fruto ya lo tenemos en el tan cuestionado y derecho canónico, ¿no? Y el Concilio Vaticano II, el Magisterio de la Iglesia, pero el canon 1752. Ley suprema en la Iglesia, la salvación de las almas. Entonces, ese servicio que yo hago, y que a veces tiene que ser con autoridad, los guardias del templo, cuando mandan por el Señor, los sacerdotes, a que lo trajeran, y regresan sin la presa. ¿Y por qué no lo trajeron? Nunca habíamos oído hablar a alguien como él, con autoridad. Entonces, ahí nos abre un filoncito. ¿Dónde está la autoridad? En él mismo. Auto es a sí mismo. ¿Sí? Y entonces, eso se proyecta, se tiene dominio de sí. Cuando mi papá me dijo también alguna vez, ya adolescente, pues ahí medio borrachinillo, tranquilillo, pero Raimundo, estás tomando demasiado. Y yo lo encaré. ¿Y qué? Si tú me enseñaste. Y el error de mi papá fue agacharse. Pero después uno así, pero tienes razón. Los errores de mis padres no justifican los míos. Y en ese gobernar le dio todo, todo, le entregó todo. Génesis 1, 26, 28. Las aves del cielo, los peces del mar, las bestias del campo, todo lo sometió bajo sus pies. Pero esta creación empieza en uno mismo. Esto lo voy descubriendo, tristemente, ¿verdad? Pero tiene uno que azotarse tantas veces, tocar fondo, como el hijo pródigo en Lucas 15, 11, hasta que toca fondo, entonces, caray, me levantaré y iré a mi padre. Benditos momentos, aunque son dolorosos, ¿sabes?, vergonzosos, y entonces empiezas... Lo que dice don Armando Manzanero, en paz descanse, al mismo cielo lo miro con otro color. Nada es nuevo, solo que te conocí. Y como dijo San Agustín, tarde te conocí. Yo te buscaba fuera de mí y tú estás dentro de mí, más cerca de mí que ni yo mismo. Entonces, para cumplir esta misión, vayan y anuncien esta buena nueva. Pero sería injusto que me mande a hacer algo y no me dé los medios, los recursos. Y les decía de un buen albañil, 41 años cumplió el domingo, joven, pero tiene 25 años en el... No, hombre, compadre. Madre Ali es la que se truena los deditos porque, pues, ayer ya tuvieron que pedir el taile, dicen acá, el piso para poner, ya está. Un módulo, estoy construyendo así como con módulos, pues el terreno se presta a ello. No se hace tonto. Y otro de que, al contrario, se enojó porque sus chalanes, pues ya terminaron lo que les mandó. Y no, se acuerdan que hablamos del proactivo. Se acostaron en la arena, si bien a todo dar. Dice Mari, ¿qué les puso una regañiza? Sí, porque él no es así. Bien trabajado. Entonces hay que tener el dinero porque lo va pidiendo. Si me puede comprar esto, es proactivo. Sí. Y aquí nosotros. Escuchamos el otro día, en este capítulo 9, la mies es mucha y los obreros pocos, ruegan al dueño de la mies que envíe obreros. Pero si va a mandar a la selección mexicana, no, pues mejor me quedo con los de Haití. Pinta el panorama un poco oscuro, pues, o los de África. Son equipos nuevos y también sus condiciones. Pero no hay proactividad. Y por eso el Señor nos reprende. Y viene ese castigo. Ese castigo porque nos envió todo. La parábola de los viñadores asesinos. Ah, manda a uno de sus criados, que son los profetas, a pedir la parte que le corresponde, ¿no? Son, pues, ¿cómo dirán? Yo pongo la tierra y tú pones el trabajo y medianeros, ahí vamos a mitad y mitad, ¿no? Pero, pues vamos a darle acá. El Señor nos ha dado todo esto y lo trascendente del poder que Dios nos ha dado, expulsar al demonio. Nos ha dado poder para expulsar al demonio. Cuando el Señor llama para estar con él, Marcos 3:13, para estar con él y después enviarlos a predicar con el poder para expulsar al demonio. Que es precisamente de lo que el Señor nos va a salvar, de la condenación eterna. Bien, entonces nosotros tenemos una misión en él. Ahora, nosotros por nosotros mismos no podemos hacer nada. Así lo dice el Señor, no podéis hacer nada sin mí. Pero cuando decidimos seguir al Señor, fíjense, capítulo 10 de San Lucas, no se preocupen por lo que van a decir o cómo lo van a decir, porque enviaré a mi espíritu para que él hable y él pondrá las palabras en sus labios. Dije, bueno, ahí va. Pero para ello el Señor nos enseña, aprendan de mí que soy manso y humilde. Y bueno, pues al menos menso sí soy, ya casi me falta un poquito para ser manso. Y humilde, caray, ahí es donde la puerca tuerce el rabo, ¿no? ¿Cómo? Cuando él nos dice, Mateo 5:38, no resistan al hombre malo. Sean santos como vuestro Padre Dios es santo, que hace llover sobre los buenos y los malos, saca el sol para los buenos y los malos, ¿no? También. Señor, dijo San Agustín, ¿no? Dame lo que me pides, pídeme lo que quieras, porque de otro modo yo no puedo. Esta misión yo la he visto en mi vida sacerdotal, a expulsar al demonio. Y cierto, lo que le dije una vez al padre Emiliano Tardío, ahora siervo de Dios, un proceso de beatificación. Padre, esto no le enseñan a uno en el seminario, no, padre Rayito, esto se aprende en la práctica. Entonces hay que practicar. Y claro, como dice, la práctica hacia el maestro. Tendremos humanamente imposible, pero con la gracia de Dios. Y la práctica, sí. Ya después de muchos años, prácticamente 40 años de que me enfrenté por primera vez ya con el demonio, tú no me vas a sacar, pues sí, yo no, pero el Señor te sacó en el nombre de Jesús. Y ver que Él obra, los enfermos sanan, los demonios huyen. Porque el anuncio de esta buena nueva, vayan y anuncien esta buena nueva, será acompañada con signos, milagros y prodigios. Ahora, ¿qué es lo que está pasando? Así como para ir aterrizando en esto. ¿Por qué la iglesia, entre comillas, iglesia, no es creíble? No es creíble. Por, vamos a decirle de una manera, lo decían hace muchos años, en un capillismo, decían. Ahora vamos a ponerle esto. Individualismo. Individualismo. Cada quien trabaja para su santo, ¿no? Entonces, ¿a mí qué me importa el otro? Lo que me dijo aquel personaje, ¿no? A mí no me importa quién tenga que pisar para lograr mis objetivos. Bueno, no te enojes. Simplemente pues ya me descubrió, ¿no?, cuál es su táctica y bien, y hasta el día de hoy. Entonces, cuando si viviéramos el primer mandamiento, Deuteronomio 6:4-5, Shema Israel, ¿Cuál es el primer mandamiento? A ver, Moisés. ¿Cuacá? Escuchar, ¿no? Sí. Escucha Israel, Shema Israel. Igual que el versículo 1 del Génesis, ¿no? ¿Qué es lo primero que hizo Dios? Dijo Dios, haya luz, y hubo luz. ¿Qué es lo primero que hizo? Bien, Martín, despierta pues. Ah, hizo la luz. No, niño, habló. Dijo Dios. ¡Qué bárbaro, hermano! Y entonces, en Deuteronomio 6, nos dice, en ese versículo 4, el Shema, y escucha Israel. Escucha Israel. Entonces, lo primero que nos manda es escuchar. Vamos a hacer un jueguito. Si él habla, ¿qué tengo que hacer? Escuchar. Si él me llama para estar con él, ¿para qué? Para escuchar. Marta y María, muchas cosas te preocupan, Marta, Marta. Siendo una la más importante. Entonces yo tengo que estar atento. Como el niño Samuel, primero de Samuel. Samuel, Samuel, y va corriendo con el sacerdote Elí. Aquí estoy, ¿para qué me llamaste? Yo no te llamé, vuelve a acostarte. Samuel, Samuel, y va otra vez corriendo. Ah, ya sé. Si te vuelven a llamar, vas a decir, aquí estoy, Señor, ¿para qué me llamaste? Eso mismo. Samuel, Samuel, aquí estoy, Señor. Y siendo un niño, todavía no se le hablaba de Dios, pero estaba ahí al servicio del sacerdote, y entonces, aquí estoy, Señor, para hacer tu voluntad. Que eso va a quedar grabado en el Salmo 39. Aquí estoy, Señor, para hacer tu voluntad. Independientemente, pero sin embargo, independientemente, pero sin embargo, a tu personalidad, a tus actitudes, a sus tributos. Leyendo a María Valtorta, habla aquí, los apóstoles, el nombre de los apóstoles son Simón, llamado Pedro, y su hermano Andrés. Me dio tanta ternura San Andrés, porque ya que se acababa la pachanga, la fiesta, Andrés se ponía a recoger, dice así, acomodar las bancas o las sillas, no sé qué sería, a recoger la basura. ¿Sí? Y Jesús también, ayudándole. ¿Sí? No que, bueno, yo te acompaño, no, también le entraba. Oigan, qué bonito de estos japoneses, de estos orientales, ¿no? La selección. Ahora se vio también en eso. Yo no vi ningún partido así, pedacitos que llegué a ver por ahí, los noticieros. Pero este gesto ya es viejo. Por cultura, los japoneses recogen su basura, incluso hasta la que no es de ellos. Y por ahí salió una selección que dijeron, también ustedes recojan su basura. ¿Ven? Entonces, Jesús es ese modelo. No dice, a ver, pónganse a trabajar, pónganse a hacer. No, Él está adelante. Y nosotros, ah, no, no me toca a mí, le toca al Tomás. Ah, ¿yo por qué? Todo yo, decía el chavo, ¿no? Y es así donde vamos a convencer, no con las palabras. Dice, las palabras se las lleva el viento, ¿no? Y el dicho español, obras son amores y no buenas razones. Ni tampoco las justificaciones. Es que la mujer que me diste, es que mi hermano, es que nada. Pero tiene que partir de la relación que tú tengas para con el Señor. Si Dios te dio un carácter, así decimos entre comillas también, carismático. Ay, este es carismático. Pero que ese carisma, que además significa don o regalo, caris, no sea para tu beneficio, sino para la misión a la que nos llama el Señor, anunciar. Y esto unido con otros, se van completando la iglesia, la formamos todos los bautizados, y cada uno con carismas diferentes, pero nos hacen ese talento, ¿sí? Pues me va a completar con el otro, y lo que yo soy carente, pues mi hermano podrá salir. Ejemplos muy prácticos en esta complementariedad o complementación. Moisés, ve donde el faraón y a mi pueblo. Señor, es yo no sé hablar. De ahí dicen que Moisés era tartamudo, ¿no? Entonces dice, llévate a tu hermano Aarón, él hablará. Porque entonces Aarón era bueno para el verbo, ¿sí? Le vendía paletitas de hielo a los pingüinos, ¿no? Allá en el Polo Norte. Entonces, ese carisma que no tiene Moisés lo complementa Aarón, su hermano, que es bueno para hablar, ¿sí? ¿Qué tal si en este mandamiento, Shema Israel, escuchar, oír esa palabra, y dice,

Yahvé nuestro Dios es único. Yahvé. Amarás a Yahvé, tu Dios, con todo tu corazón, con toda tu alma, con todas tus fuerzas. Queden en tu corazón. Ya en Lucas 10 dice, cuando el maestro de la ley le dice, ¿cuál es el mandamiento más grande? ¿Qué dice Moisés? ¿Qué dicen los profetas? Dice entonces el letrado, pues amar a Dios con todo tu corazón, con toda tu mente, con toda tu alma, con toda tu fuerza. Y a tu prójimo como a ti mismo. ¿Cómo le voy a demostrar este que estoy cumpliendo ese mandamiento? Mateo 25, 31, 46. Venid benditos de mi Padre, a disfrutar del reino de Dios, de la casa de mi Padre, que es la meta, que es el redil, hablando a través de las ovejas, ¿no? Porque tuve hambre, tuve sed, estuve desnudo. ¿Cuándo, Señor, te vimos hambriento, sediento, desnudo, enfermo, en la cárcel, forastero? Cuando lo hicieron con uno de estos más pequeños. Ahora, de lo que nos hablan las bienaventuranzas, pues son de personas chiquitas, los pobres, los que lloran, los que sufren, los misericordiosos, o sea, los puros tontos, los ninguneados. Entonces, ah, caray, Señor, si me hubieras dicho, pues yo... Por ahí veo de que estoy ahí haciéndome una cenita a las 3 de la mañana. No, ya es desayuno, ¿verdad? Entonces, salen algunos cuentitos ahí de que entra un menesteroso en un hotelazo de aquellos en el lobby. Lárguese de aquí, usted no puede estar aquí. O sea, ¿por qué no? Porque aquí puro lujo y aquí. Y resulta que el menesteroso, ese viejito baboso, resulta que es el dueño. Ese es el patrón, ¿no? El esquema. Y cuando ahí la empleada pues está poniendo orden para cuidar el prestigio del hotel, toda la cosa, y sale por ahí un entacuchado, ¡oh, señor González, qué gusto tenerlo por aquí! Y la empleada babosa se queda, pero yo no sabía que usted el señor González. Pues me disfracé para ver cómo tratan a todos. Aquí las políticas del hotel es darle el trato de persona, ándele, para que se le quite, vieja babosa. Pero nos pasa a todos, ¿verdad? Se cumple aquella palabra, aquel dicho también. Como te ven, te tratan. A Martín, con todo cariño, le dijo, date una arregladita. Yo le agradezco a mi hermana que, no, flaca, quítate eso porque pareces caja fuerte. ¿Por qué? Pues la combinación que te pones, ¿no? Entonces, y no porque te vean bien, sino aquí en el caso mío, yo procuro, no he siempre sido así, yo vengo de un lugar donde pues la mesa se ponía, los cubiertos en un vaso, en una jarrita en el centro de la mesa, pero pues básicamente era pura cuchara, porque qué sabemos usar el tenedor o el cuchillo, bueno, pero así. Pero andar prácticamente todo el día con mi camisa de clériman, o sea, de clerical, y ahorita le digo a Madre Maye, ay, nomás me cambio de zapatos. Porque las chanclas esas feas, horribles, asquerosas, ¿no? Bueno, ay, pero que a todo... Periquita, quiero decirte algo, desde el más fondo de mi corazón. Se dice, ¿qué? Te amo como a mis chanclas viejas. ¡Ay! Y me da un cachetadón. ¿Quién no ama sus chanclas viejas? ¿O quién sí les ama? Pues yo. ¿Por qué? Pues están viejas y fellitas, pero bien cómodas, ¿no? Eso es ya al rato que termina la misa, ya los juanetes ya no me dejan tener. Amén. Pero ¿por qué te pones tan guapo? Porque voy a ver a mi Señor. Sí, porque voy a ver a mi Señor. Una vez estaba yo en este tema, pues es recurrente, y ahí donde está Tomás, pero de

Y siempre por andar de proactivo, pues bríncale. Entonces salgo con esas camisetas blancas. No me gustan las de tirantitos así, no, nunca me han gustado. Pero de esas blancas así de algodón, sí, con manguita. Y salgo yo, a ver, bienvenidos, toda la cosa. Y me dio una regañada el padre, maestro. Dice, ¿cómo te atreves a salir en mangas de camisa? Dije, oh, pues. Pero lo acepta uno, ¿no? Monseñor Isidro Puente, ese no es el modo de vestir de un fundador. No, para mis pulgas, pero no, ya está ruquito yo, no, ni pensé siquiera. Tenía razón. Si me pongo guapetón, no es por mí, es por ellos. Si medio me he cultivado un poquitín, pues no es por mí. Mi cultura no es rebombante, básica, elemental. Esto nos sirva, ¿no? Llamó para estar con él, pero para enviarlos a cumplir una misión, anunciar su reino. Pero concluyo con, necesito de Martín, necesito de, cada uno tiene su don, tiene ese carisma, cuando se pone al servicio de. Por ejemplo, mi querido paisano Benito, con este don Ricardo, sí, el de pelito blanco, que pues luego que tengo unas monjitas, esas sí se van a mandar. Ay, ¿me puede ayudar? Pues, ya ven que pusieron las imágenes de los Sagrados Corazones. Pues ellas no lo pueden hacer y no sería bien que se subieran en la escalera, ¿no? Pero hacen ese trabajo. Pero necesitamos de ello. Hay quien sabe mucho y cobran bien. O sea, este señor cobra bien, pero trabaja muy bien, don José. Pero otros se la pasan así, bien, bien cachetona y ya. Pero a la hora del día de pago, no están ahí en primer orden. Y son los que menos hacen. En fin, si juntamos todos nuestros carismas como miembros del cuerpo místico de Cristo, no estuviéramos pasando ahorita con el cisma o los cismas. Ya no sé si te encismas o no te encismas. Juan 17, 21, terminamos ahí. ¿Qué dice? Padre, que sean uno, como tú y yo somos uno. Tú en mí y yo en ti. Y viene la conclusión, que sería el 1752 del derecho canónico, y entonces sería más fácil. ¿Qué dice ahí? Para que el mundo crea. Para que el mundo crea. Entonces, tengamos esto, llamó a los que él quiso, y eran 12, y les envía con poder de expulsar demonio. ¿Qué demonio? La gula, la pereza, la lujuria. Dios me dio poder para dominar esas bestias, esos demonios que están en mí, que son esos pecados capitales, que no son sino demonios. Lo decía uno de los padres, ¿no? Monseñor Munilla o padre Santiago. Dice, María Magdalena, de la que habías expulsado 7 demonios. Y dijo, me dio luz esa palabra. Dice, los 7 pecados capitales, órale, pues los tenía todos. Sí, algunos pues la gula, ¿verdad, Moisés? Algunos la pereza, ¿verdad, Tomás? Algunos la vanidad, ¿verdad, Periquita? No, sí. Que Dios nos concede esta gracia, chicos. Nos ha llamado para estar con Él, pero más todavía, más profundo, para ser Él. Ni te preocupes, no, pero es que yo no soy. No, no, no. Tú con lo que Dios te ha dado, no te va a pedir más de lo que te dio. A uno le dio 5 porque tenía esa capacidad. A otro le dio 2 porque tenía capacidad para 2. Y al que tenía 1, pero ni con el 1, compadre. Oye, con nuestro ejemplo, con nuestro testimonio. El servicio a los demás. Habrá quien, pues no da para mucho, pero ese poquito. El otro día decíamos, ¿verdad?

0: que me dio tanto gusto, que pues mi papá me regañaba, que estaba de ocioso, que tragaba de balde y toda la cosa, ¿sí? Y me dio tanto gusto porque, pues, eres un bueno para nada. Y me dio tanto gusto porque ya era bueno, aunque sea para nada, como ustedes comprenderán. Y no vine para ti, Cecil Espíritu Santi, dame lo que me pides y viva Cristo Rey. ¡Viva! Y muera el mal gobierno. Ay, madre.
1: Pero las intenciones de María Mosensín Colima, por todas las intenciones de su corazón, ponemos también las intenciones de Elena Rizzo por todas sus necesidades. Hacemos presente las intenciones de Luz María Medina García, aquí en la 3 de octubre, Aurora Méndez en Goleta, California. Ponemos también las intenciones de Antonia Alvarado, Marina Aguilar Ceja, las intenciones de Irene Castro, Antonia Alvarado. Ponemos también las intenciones de Sara Curriau por sus intenciones, Mireya Pavón, Irene Castro, las intenciones de Verónica Guadalupe Espinosa, Linda Donate. Ponemos a Emilia Jiménez por todas sus necesidades. Ponemos también las intenciones de ponemos a Ofelia Magos, Gladys Lazuriaga, María Esther. Ponemos también a Charocam. Ponemos las intenciones de Rosa Velázquez, Lourdes López, Lales Bravo, Tita Rufo. Ponemos a María Esther por sus intenciones. Ponemos también las intenciones de Sabin Marengaño Dávila en Perú. Ponemos las intenciones de Rosy Cruz, Marta Vargas. Ponemos también las intenciones de ponemos las intenciones de Tita Rufo. Ponemos también a Julia Cerda por sus intenciones, Irene Castro. Ponemos a María Esther por todas sus necesidades. Ponemos las intenciones de Tita Rufo por todas sus necesidades. Ponemos las intenciones de Karina Aide Salido Montes por la familia Salgado Salido.
0: Muy bien, chicos y chicas, mis buenos para nada. Va a ser la Rucoban Bupana. ¿Y que por qué Bupana? Buenos para nada. Oren, hermanos, para que este sacrificio mío y suyo sea agradable a Dios Padre Todopoderoso.
1: El Señor reciba tus manos este sacrificio para alabanza y gloria de su nombre, para nuestro bien y de toda su santa iglesia.
0: A ver si es cierto. Y entonces, ahora sí. Señor, tú que nos dice a tu Hijo para que nos librara de la muerte y de todo mal, acepta este sacrificio que te ofrecemos en acción de gracias por habernos librado de nuestras tribulaciones. Ay, ay, ay, y vienen, vienen. Por Jesucristo nuestro Señor.
1: Amén.
0: El Señor esté con ustedes.
1: Y con tu espíritu.
0: Levantemos el corazón.
1: Lo tenemos levantado hacia el Señor.
0: Demos gracias al Señor nuestro Dios.
1: Es justo y necesario.
0: En verdad es justo y necesario. Nuestro deber y salvación darte gracias siempre y en todo lugar, Señor Padre Santo. Dios Todopoderoso y Eterno, pues aunque no necesitas de nuestra alabanza, es don tuyo el que seamos agradecidos. Y aunque nuestras bendiciones no aumentan tu gloria, nos aprovechan para nuestra salvación por Cristo, Señor nuestro. Por eso, unidos a los ángeles, te aclamamos llenos de alegría, santo, santo, santo.

0: Hosanna en el cielo. No, ya estamos como el micrófono, ¿verdad? Bueno, entonces, Padre misericordioso, te pedimos humildemente por Jesucristo, tu Hijo nuestro Señor, que aceptes y bendigas estos dones, este sacrificio santo y puro, que te ofrecemos ante todo por tu Iglesia Santa y Católica, para que le concedas la paz, la protejas, la congreses en la unidad, la gobiernes en el mundo entero con tu servidor, el Papa León. Nuestro obispo Mario Nicolás Villanueva y todos los demás obispos que fieles a la verdad promueven tu fe, la fe católica y apostólica. Acuérdate, Señor, de tus hijos, todos los que nos han pedido oración, Señor, especialmente los cucu, Señor, para que reaccionemos y pongamos todos los dones que tú nos has dado al servicio del reino, anunciando, unos orando, otros trabajando. Gracias, Señor. Todos nuestros hermanos damnificados, Señor, no podemos ir físicamente, pero sí espiritualmente pedirte por ellos, Señor, el poder de la oración. Danos Espíritu Santo. Todos los que están aquí reunidos, cuya fe y entrega bien conoces, por ellos y todos los suyos, por el perdón de sus pecados y la salvación que esperan. Te ofrecemos, Dios mío, te ofrecen este sacrificio de alabanza. A ti, eterno Dios, vivo y verdadero. Reunidos en comunión con toda la Iglesia, veneramos la memoria ante todo de la gloriosa siempre Virgen María, Madre de Jesucristo, nuestro Dios y Señor, la de su esposo San José, la de los santos apóstoles y mártires Pedro y Pablo, Andrés, Santiago y Juan, Tomás, Santiago, Felipe, Bartolomé, Mateo, Simón y Tadeo, Lino, Cleto, Clemente, Sixto, Cornelio, Cipriano, Lorenzo, Crisógono, Juan y Pablo, Cosme y Damián, y la de todos los santos por sus méritos y oraciones. Concédenos en todo tu protección por Cristo nuestro Señor.
1: Amén.
0: Amén. Acepta, Señor, en tu bondad esta ofrenda de tus siervos y de toda tu familia santa. Ordena en tu paz nuestros días, líbranos de la condenación eterna y cuéntanos entre tus elegidos. Por Cristo nuestro Señor, bendice y santifica esta ofrenda, Padre, haciéndola perfecta, espiritual y digna de ti, que se convierta para nosotros en el cuerpo y la sangre de tu Hijo, amado Jesucristo nuestro Señor. 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
1: Señor mío y Dios mío,
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1: Señor mío y Dios mío.
0: Jesús, Jesús, Jesús. Este es el sacramento de nuestra fe.
1: Anunciamos tu muerte y proclamamos tu resurrección. Ven, Señor Jesús.
0: Por eso, Padre, Papa Dios, nosotros, tus siervos y todo tu pueblo santo, al celebrar este memorial de la muerte gloriosa de Jesucristo, tu Hijo nuestro Señor, de su santa resurrección del lugar de los muertos y de su admirable ascensión a los cielos, te ofrecemos, Dios de gloria y majestad, de los mismos bienes que nos has dado, el sacrificio puro, inmaculado y santo, pan de vida eterna y cáliz de eterna salvación. Mira con ojos de bondad esta ofrenda y acéptala como aceptas los dones de justo Abel, el sacrificio de Abraham, nuestro padre en la fe, y la oración pura de tu sumo sacerdote Melquisedec. Te pedimos humildemente, Dios, Padre Todopoderoso, que esta ofrenda sea llevada a tu presencia hasta el altar del cielo por manos de tu ángel, para que cuanto recibimos el cuerpo y la sangre de tu Hijo, participar aquí de este altar, seamos colmados de gracia y bendición por Cristo nuestro Señor.
1: Amén.
0: Difuntitos, acuérdate también, Señor, de tus hijos, Señor. de los que desvivieron. Señor, todos los que nos han pedido oración, dales, Señor, el eterno descanso.
1: Y los que para ello la luz perpetua.
0: Descansen en paz.
1: Así sea.
0: Ellos que nos han presidido con el signo de la fe y duren ya el Señor de la paz. A ellos, Señor, y a cuantos descansan en Cristo, concedes el lugar del consuelo de la luz y de la paz. Por Cristo nuestro Señor.
1: Amén.
0: Y a nosotros, pecadores, siervos tuyos, que confiamos en tu infinita misericordia, admítenos en la asamblea de los santos apóstoles y mártires. Juan el Bautista, Esteban, Matías y Bernabé, Ignacio, Alejandro, Marcelino y Pedro, Felicitas y Perpetuo. Águeda, Lucía, Inés, Cecilia, Anastasia, María Goretti, Carlos Acutis y Joselito. Y acéptanos, y de todos los santos, y acéptanos en su compañía, no por nuestro mérito, sino conforme a tu bondad, por Cristo Señor nuestro, por quien sigues creando todos los bienes. Los santifica, los llenas de vida y los bendices y repartes entre nosotros. Por Cristo, con Él y en Él, a ti Dios Padre omnipotente en la unidad del Espíritu Santo, todo honor y toda gloria por los siglos de los siglos.
1: Amén.
0: Fieles a la recomendación del Salvador y siguiendo su divina enseñanza, nos atrevemos a decir: Padre nuestro que estás en el cielo, santificado sea tu nombre. Venga a nosotros tu reino, hágase tu voluntad en la tierra como en el cielo. Danos hoy nuestro pan de cada día, perdona nuestras deudas como también nosotros perdonamos a nuestros deudores. No nos dejes caer en la tentación, líbranos del mal. Líbranos de todos los males, Papá Dios, y concédenos la paz en nuestros días, para que, ayudados por tu misericordia, vivamos siempre libres de pecado y protegidos de toda perturbación, mientras esperamos la gloriosa venida de nuestro Salvador Jesucristo. Tuyo es el reino, tuyo el poder y la gloria
1: por siempre, Señor.
0: Amadísimo Jesús, Señor, tú dijiste a tus apóstoles: la paz les dejo, mi paz les doy. No tengas en cuenta nuestros pecados, sino la fe de tu iglesia. Y conforme a tu palabra, concédele la paz y la unidad. Tú que vives y reinas por los siglos de los siglos.
1: Amén.
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0: El cuerpo y la sangre del Señor Jesucristo unidos en este cáliz sean para nosotros alimento de vida eterna. 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
0: Señor Jesucristo, la comunión de tu cuerpo y de tu sangre no sea para mí motivo de juicio y condenación, sino que por tu piedad me aproveche para enfermear mi cuerpo y como remedio saludable. 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Señor, no soy digno de que entres en mi casa, pero una palabra tuya bastará para sanar. Cuerpo, Madre.
1: Comunión espiritual. Señor Jesús, yo creo que tú estás real y verdaderamente presente en el Santísimo Sacramento del altar. Te amo sobre todas las cosas y deseo recibirte dentro de mi alma. Ya que no lo puedo hacer sacramentalmente en este momento, ven por lo menos espiritualmente a mi corazón. Y como si te hubiese recibido, yo me abrazo y me uno enteramente a ti. Oh Jesús mío, no permitas que jamás me separe de ti por el pecado. Amén.

0: ¿Cómo le pagaré al Señor todo el bien que me ha hecho? Levantaré el cáliz de salvación. Invocaré el nombre del Señor. 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
0: Oremos. Dios Todopoderoso, que mediante este pan de vida te dignas librar a tus siervos de las ataduras del pecado y restaurar piadosamente sus fuerzas, concédenos crecer sin cesar en la esperanza de la gloria. Por Jesucristo nuestro Señor.
1: Amén.
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1: Sin peccato original concebida.
0: Hasta aquí lo concerniente a la Santa Misa. Gracias 1470 y dentro de unos minutos nos sacan del aire y seguimos nosotros a través de redes sociales llevando este mensaje y rezando. Eso, no sé hacer otra cosa, pero rezandero sí soy. Dios mío, ven en mi auxilio.
1: Señor, date prisa en socorrerme.
0: Gloria al Padre y al Hijo y al Espíritu Santo.
1: Como era en el principio, era y siempre, por los siglos de los siglos. Amén.
0: Aleluya. Y que no. Nacidos de la luz, hijos del día, vamos hacia el Señor de la mañana. Su claridad disipa nuestras sombras y alegra y regocija nuestras almas. Que nuestro Dios, el Padre de la Gloria, nos libre para siempre y podamos así usar la herencia que nos legó en su Hijo muy amado. Honor y gloria a Dios Padre Celeste. Por medio de su Hijo Jesucristo y al don de toda luz, el Santo Espíritu, que vive por los siglos de los siglos. Amén. Amén. Antífona primera. Dios mío, tus caminos son santos. ¿Qué Dios es grande como nuestro Dios?
1: Salmo 76.
0: Alzo mi voz a Dios gritando. Alzo mi voz a Dios para que me oiga.
1: En mi angustia te busco, Dios, Señor mío. De noche extiendo las manos sin descanso y mi alma rehúsa el consuelo. Cuando me acuerdo, Dios, gimo y meditando me siento desfallecer.
0: Y la agitación no me deja hablar. Repaso los días antiguos, recuerdo los años remotos. De noche lo pienso en mis adentros y meditándolo me pregunto:
1: ¿es que el Señor nos rechaza para siempre y no volverá a favorecernos? ¿Se ha agotado ya su misericordia y se ha terminado para siempre su promesa? ¿Es que Dios se ha olvidado de su bondad o la cólera cierra sus entrañas?
0: Y me digo: ¡qué pena la mía! Se ha cambiado la diestra del Altísimo. Recuerdo las promesas del Señor. Sí, recuerdo tus antiguos portentos y medito todas tus obras y considero tus hazañas.
1: Dios mío, tus caminos son santos. ¿Qué Dios es tan grande como nuestro Dios?
0: Tú, oh Dios, haciendo maravillas, mostraste tu poder a los pueblos. Con tu brazo rescataste a tu pueblo, a los hijos de Jacob y de José.
1: Te vio el mar, oh Dios, te vio el mar y tembló. Las olas se estremecieron.
0: Las nubes descargaban sus aguas, retumbaban los nubarrones, tus saetas zigzagueaban.
1: Rodaba el fragor de tu trueno, los relámpagos destumbran el orbe, la tierra retembló estremecida.
0: Tú te abriste caminos por las aguas, umbado por las aguas caudalosas, y no quedaba rastro de tus huellas.
1: Mientras guiabas a tu pueblo como un rebaño, como la mano, por la mano de Moisés y de Aarón.
0: Gloria al Padre, y al Hijo, y al Espíritu Santo.
1: Como era en el principio, era y siempre, por los siglos de los siglos. Amén.
0: Dios mío, tus caminos son santos. ¿Qué Dios es grande como nuestro Dios? Antífona segunda. Mi corazón se regocija por el Señor, que humilla y enaltece.
1: Cántico primera de Samuel. Mi corazón se regocija por el Señor, mi poder se exalta por Dios. Mi boca se ríe de mis enemigos, porque gozo con tu salvación. No hay santo como el Señor, no hay roca como nuestro Dios.
0: No multipliquéis discursos altivos, no echéis por la boca arrogancias, porque el Señor es un Dios que sabe. Él es quien pesa las acciones.
1: Se rompen los arcos de los valientes, mientras los cobardes se ciñen de valor. Los hartos se contratan por el pan, mientras los hambrientos no tienen ya que trabajar. La mujer estéril da a los 7 hijos, mientras la madre de muchos se marchita.
0: El Señor da la muerte y la vida, hunde hasta el abismo y levanta. Da la pobreza y la riqueza, humilla y enaltece.
1: Él levanta del polvo al desvalido, alza de la basura al pobre, para hacer que se sienta entre príncipes y que herede un trono de gloria. Pues del Señor son los pilares de la tierra y sobre ellos afianzó el orbe.
0: Él guarda los pasos de sus amigos, mientras los malvados perecen en las tinieblas, porque el hombre no triunfa por su fuerza.
1: El Señor desbarata a sus contrarios, el Altísimo truena desde el cielo. El Señor juzga hasta el confín de la tierra, en la fuerza su rey exalta el poder de su ungido.
0: Gloria al Padre, y al Hijo, y al Espíritu Santo.
1: Como era en el principio, ahora y siempre, por los siglos de los siglos. Amén.
0: Mi corazón se regocija por el Señor, que humilla y enaltece. Antífona tercera. El Señor reina, la tierra goza.
1: Salmo 96.
0: El Señor reina, la tierra goza, se alegran las islas innumerables. Después de estas oraciones que nos hacen unir en un solo corazón y una sola alma el resto de los laudes, les agradecemos y les esperamos nuevamente a este santo sacrificio de la misa. Dios es amor y te ama.

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2: Una barra de metal cayó desde un camión de carga y atravesó el parabrisas del auto de una mujer embarazada con gemelos. Iba conduciendo en la autopista 115 en la zona de Temécula. La mujer milagrosamente solo tuvo lesiones leves y los gemelos se encuentran bien. Regresaron a casa el equipo de búsqueda y rescate urbano del Departamento de Bomberos del Condado de Los Ángeles y la unidad canina, que fueron desplegados a Venezuela para ayudar en las labores de búsqueda y rescate tras dos terremotos masivos y mortales. De acuerdo con el Departamento de Bomberos del Condado de Riverside, un incendio forestal en Murrieta, en el condado de Riverside, llevó a las autoridades a emitir múltiples órdenes y aviso de evacuación mientras continúa las labores para contener las llamas del incendio denominado Volcano. El presidente Donald Trump propone entre las obras de construcción en la Casa Blanca dotarla de un millonario helipuerto, aparte de la construcción de un salón de baile al estilo de las cortes europeas, cuyo costo rondaría en $200 millones, cantidad que serían aportadas por las principales compañías tecnológicas que operan en el país. Esta es la voz de Marcia Enciso desde San Diego.
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14: Siete de la mañana con 39 minutos. Estamos de regreso, RCE Noticias Baja California, en este miércoles. Miércoles ya, que es 8 de julio. 8 de julio del 2026.
15: Fíjate, una de bandidos nos dice, bueno, la misma de bandidos, dice, un amigo tiene un pickup, dice, con plataforma, es particular, dice, ni mueve nada, dice, pero solo por traer plataforma, ya lo querían multar los del IMO, porque tiene que traer un permiso, dice, okay. Pero ni siquiera lo trabaja. También nos dicen, sí es cierto lo del IMOS, dice, se vienen a hacerles guardia a todos los materialistas acá en la bloquera. Digo, ya hicieron su modus operandi, ¿sí?, de quedarse ahí esperando a ver quién cae, ¿no?
14: Ya pusieron su base ahí, ¿no?
15: Y nos decía también otro radio, escucha, parece que se dedican a ver qué te hace falta en lugar de facilitarte las cosas el gobierno.
14: Sí, dice,
15: a través del limón.
14: Parece que están buscando algo en qué fallen los ciudadanos cuando se supone que fue creado para controlar la carga y el transporte público, dice. O estoy entendiendo mal.
15: Sí, si no pregúntele a los que venden frutas y verduras en sus camioncitos, en sus carritos, que los traen perseguidos, ¿no?
14: Sí.
15: Para tratar de transarlos.
14: Bueno, y seguimos con los pillos. Seguimos con la fiscal general, Marielena Andrade Ramírez, dio a conocer que pues están investigando también agentes de Tecate por, los ligan con este grupo, el Cártel Jalisco Nueva Generación. Vamos a escuchar parte de lo que decía ayer también en la conferencia de la gobernadora Marina del Pilar, la fiscal Marielena Andrade Ramírez, en torno a este caso.
16: Hemos trabajado muy duro en Tecate desde que ocurrió la semana pasada la muerte de del agente jefe de grupo de la Agencia Estatal de Investigación, y posteriormente pues estas agresiones donde se advierte la participación de grupos criminales, de asesinos que inclusive no han reparado en atacar a víctimas colaterales. Como lo mencionó la señora gobernadora, 3 detenidos para investigación y hace un momento un cuarto, señora gobernadora, no hemos dejado de trabajar, ya van 4 más 2 que detuvimos por otro tema cerca de las vías del tren, ahí en Tecate, serían 6. Pero quiero comentarles que de estos 4 últimos, son entre la noche y la madrugada, 1 es de Jalisco, ¿sí? Y consideramos que forman parte del Cártel Jalisco, este grupo que agredió a estas personas. Y en cuanto a los otros 2 que fueron detenidos hace 2 días, ¿sí?, se les encontraron armas. Una de esas armas, o una de ellas, participaron, tienen relación con 4 homicidios en Tecate. Y otras de las armas tienen relación con 8 homicidios en Tijuana.
14: Pues ahí los encargados de darnos seguridad, ¿no?
15: Que ha sido un verdadero caso Tecate, ¿no? Desde la administración pasada, como que se desató la violencia por esta lucha de grupos del crimen organizado, ¿no?
14: Así es.
15: Fíjate, ayer sacábamos unas fotografías de unas instalaciones que no han sido entregadas, no han sido terminadas, nadie sabe qué está pasando.
14: El centro comunitario.
15: El centro comunitario, exactamente, y nos manda un mensaje, una radio escucha, dice, quiero comentarles sobre el centro comunitario que mencionaron en Villas del Sol.
14: Así es.
15: Dice, yo soy líder social, junto con mi comité lo gestionamos, ya que no teníamos un espacio donde atender a las personas adultas mayores y personas con discapacidad, ya que yo los atiendo en el porche de mi casa. Así que la cancha que también se gestionó, nos la hicieron durante más de 15 años de gestiones. Dice, y por fin en el periodo de Armando Ayala se nos atendió y se realizó las 2 obras en una primera etapa. Después, cuando entró la presidenta Claudia Gatón, se invirtió en la segunda parte, lo cual estamos muy contentos. Pero ahí se dejó ya no se hizo nada. Yo tengo pidiéndoles que se inauguren esas obras para hacer uso de ellas, pero no han querido, dice. Por eso yo desde el primer día que se terminó la cancha di el permiso para que los niños jugaran fútbol y se resguardaran de la misma comunidad, porque no han tenido respuesta por parte del ayuntamiento. Me comentan que no se inaugura porque no está a nombre del ayuntamiento, que sigue estando a nombre del fideicomiso, que es FIDUE, yo creo, ¿no? Bueno, del fideicomiso, dice. Y pues yo no creo eso. Dice, yo le he insistido a la presidenta municipal mucho pidiéndole que nos apoye y no sé por qué no quiere venir a nuestra colonia cuando es una colonia con muchas necesidades. Calles destruidas completamente, dice, no tenemos espacios de parque, dice, solo la canchita esa que gestioné y el centro comunitario. Y nosotros como comunidad queremos que se nos entregue para el apoyo a grupos vulnerables.
14: Pues está más padre Universal Studios y Disney.
15: Exactamente.
14: Que Villas del Sol, ¿no?
15: Ha de quedar muy lejos de Disney, por eso no le queda de pasada a la presidenta.
14: No le queda de pasada, así es. Nosotros le preguntábamos ayer a la gente del DIF también precisamente esto, porque en la mampara que se muestra ahí junto a la obra, pues obviamente aparecen los logotipos del ayuntamiento y de infraestructura, ¿no? El fondo con el que fue ejecutado y la fecha. Entonces, tenemos entendido que un centro comunitario de desarrollo es operado por el DIF. Lo que nos decía la gente del DIF es que ellos solamente tienen a su cargo tres centros comunitarios en operación: Floresta, Lázaro Cárdenas y Maneadero. Y que este, pues, no está bajo su cargo. ¿Por qué? No sabemos. No sabemos si, como dices, se entregó o no se entregó.
15: Oye, hubo... pero ya hizo una inversión, como dice Armando Ayala, en una primera etapa, y luego la presidenta municipal, Claudia Gatón, en una segunda etapa, y no ha sido entregado.
14: 2 años, casi después. O sea, sí es un asunto que amerita ahí una revisión por las instancias que sean y deban. Nos decían también que hay unos centros de desarrollo comunitario que son operados por grupos de vecinos, como lo que nos menciona ahí la lideresa, ¿no? O quien se asume como lideresa, quien se identifica como lideresa, vaya. Pero pues parece ser que este no es el caso, porque pues ahí está el tema, ¿no? También.
15: Pero ¿cuánto tiempo y no se ha dado respuesta?
14: Sí, 2 años, insisto, es Fondo Faismun 2024, según lo que muestra la mampara, y son casi 800 mil pesos de inversión de la segunda etapa. Okay. Habría que ver la primera etapa de qué constó y también cuánto se invirtió, ¿no? Para pues ver de entrada toda la inversión que está parada y por qué está en ese el estado en el que se encuentra, ¿no?
15: Ya se lo mandamos ahí a la presidenta municipal, ya que le agarre el internet, pues ya, a ver si se lo lee y nos dice con quién podemos verlo, ¿no? Porque igual pues, no trae todos esos temas al dedillo, pero ¿quién te gusta que...?
14: Sí, pero ¿cuánto dice que llevaban con esta solicitud? 15 años.
15: 15 años.
14: Dice. Años.
15: Ajá.
14: Y ya está ahí y todo parado, ¿no?
15: Pero igual, o sea, que le dijera que me sorprende, pero no me sorprende, qué estupidez que inviertas tanto dinero y no tengas todavía una certeza jurídica.
14: Sí,
15: ¿no?
14: Sí, es que ese
15: luego
14: es el caso, ¿no?
15: Llega otro gobierno y le vuelve a invertir y dices, es que todavía no lo he entregado. Me imagino que no lo ha entregado FIDUE. Cuando dice fideicomiso, pues no sé quién.
14: Ajá, no sé a qué fideicomiso se refiera exactamente.
15: Pero imagino que por la certeza de la tierra le tocaría a FIDUE. Y todavía no lo haces, ¿qué esperas? ¿Que te invadan? ¿No?
14: Que te lo vandalicen.
15: Que te lo vandalicen.
14: Se convierta en picadero.
15: Porque
14: como el cañón de Doña Petra.
15: Exactamente, que quede en otra obra ahí tirada, como le gusta al gobierno, o sea, con el dinero del pueblo terminarlo haciendo basura. Porque ya tenemos un albergue, ¿te acuerdas? Para niños que iba a ser, que ahorita ya está lleno de casitas. Parece el hongo, ¿no? Iba a ser un centro comunitario muy bonito. No se le da seguimiento, ahorita está lleno de casas de madera, invasiones, aquí por Nueva Reforma 2.
14: Ok.
15: Y nadie hace nada, ¿no? Hoy está esto también ya terminado y por burócratas buenos para nada, no se ha terminado, no se ha entregado. Cuando ya la comunidad te dice, bueno, nosotros estamos haciendo estas prácticas, esos trabajos comunitarios en un estacionamiento, ¿no? en un porche de una casa. El mismo pueblo se organizó, el mismo pueblo te está dando respuestas, y aún así tú tienes a un parásito ahí de funcionario que dice, todavía no lo puedo resolver. Dos años después
14: de la segunda etapa.
15: Ajá. O sea, desde que arrancaron, ese, ¿en qué parte de este universo alguien tan inservible pudiera durar tanto en un trabajo?
14: Así es.
15: ¿No? O sea, te imaginas que te encargaran uno como periodista una nota, como nos la encargaban de investigación, de sí, trabajo, de ir y o tocar oficinas, y dijeras, pues llevo 2 años y todavía no puedo terminarlo.
14: Imagínate, ¿no? Pues te vas a ganar el Pulitzer mínimo.
15: Exactamente, sí, mijito, agárrate 3 días.
14: era para ayer.
15: Y acá no, o sea, tienes recurso público detenido, tienes a una comunidad que te está esperando, ¿no?
14: Así es.
15: Tienes una comunidad socialmente, pues, ¿cómo se llama? Apretada.
14: Es un tema incluso de política nacional, ¿no? Del gobierno federal, el tema de el tejido social, de todo esto de ganarle espacios a la delincuencia, de sacar a los jóvenes de todas estas conductas. Ajá. Y ahí lo tienes, nomás.
15: Sí.
14: O sea, en el discurso ahí está, pero en los hechos.
15: O sea, ¿por qué no le entregan? ¿Por qué no le han dado un banderazo de la presidenta municipal?
14: No, pues no. Ese es el tema, ¿no? Hay que ver exactamente cuál es la situación por la que está atorada ahí.
15: Ajá.
14: Si es un banderazo, pues, híjole.
15: Que ya vaya, ¿no? Ya que regrese de Disney, pues, otro banderazo. Pero, o que les aviente las llaves, o a lo mejor no les gusta ir para aquellas colonias ya.
14: Ya no.
15: Exactamente, porque no están en tiempo electoral. Pero, pues, debería hacer algo, pues, ya para resolverlo. Como dices, para que no termine como el cañón de Niña Petra, que fue una gran inversión, fue un gran proyecto, y ahora es una porquería, ¿no?
14: Es una porquería, así es. El centro que se... Ahí donde eran los pisitos, los famosos pisitos.
15: Estaba mejor como los pisitos, ¿no?
14: Sí, yo creo que sí.
15: ¿Nos vamos a un corte o no nos falta un corte?
14: Sí, adelante. Regresamos con más.
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1: Estamos de vuelta a RCE Noticias Baja California. Entramos al último bloque de esta emisión del miércoles 8 de julio. Se encuentra con nosotros ya en cabina nuestra invitada esta mañana, Ana Luisa Castillo. Ella es directora de la Facultad de Derecho de Universidad Xochicalco. Directora, buenos días, bienvenida.
2: Muy buenos días a todos, muchísimas gracias por la invitación.
1: Vienes a platicarnos y a promocionar la modalidad de Derecho Ejecutivo. Platícanos de qué se trata, qué es Derecho Ejecutivo o la modalidad de Derecho
2: Ejecutivo. La modalidad de Derecho Ejecutivo es una modalidad que estamos implementando debido a las necesidades de la población. Tenemos un sinnúmero de abogados, o sea, bueno, no de abogados, de profesionistas, contadores, criminalistas, que necesitan la carrera de derecho para poder expandir ahora sí su ámbito laboral o potencializar esa área en la que están ejerciendo, ¿no? Poder litigar, vamos. Y nosotros, pensando también en aquellas personas que debido a sus condiciones no pudieron terminar una carrera o están trabajando en un lugar donde les requieren una licenciatura, nosotros estamos ofertando esta modalidad donde la persona que quiere estudiar derecho va a invertir 6 horas a la semana presenciales en nuestra universidad y va a trabajar de manera híbrida. Con el uso de plataformas y con el acompañamiento de nuestros docentes. Igual, con la misma calidad que Xochicalco siempre ha venido ofreciendo, con los docentes, que son abogados litigantes y funcionarios públicos, y con todos los programas extracurriculares que acompañan a toda la licenciatura modalidad normal.
1: Es una modalidad semiescolarizada, vaya.
2: Así es.
1: 6 horas las escogen los alumnos o cómo lo reparten? No,
2: son 6 horas a la semana, así repartidas en 2 días. La propuesta es martes y jueves, nada más de 7 a 10 de la noche. Okay. Y también el uso de plataformas y mentorías y asesorías de manera digital.
1: Ok. ¿Ya lo tienen en marcha esto? ¿Ya empezó? Así ¿Ya es. Tienen experiencia? O sea, ¿ya va corriendo o van a empezar apenas?
2: No, estamos abriendo aquí en Ensenada nuestra primera generación. Esta modalidad ya la estamos trabajando en Tijuana. Se está trabajando de manera modular también como el plan tradicional. Esto quiere decir que vamos a trabajar por áreas del conocimiento igual. Cada cuatrimestre vamos viendo un área diferente del derecho.
1: Ya.
2: Y tenemos las clases teórico-prácticas acompañadas de un taller de integración modular en donde el alumno desde que ingresa con nosotros se le asigna ya un caso que empieza a resolver a lo largo del cuatrimestre con el acompañamiento de nuestros docentes.
1: El proceso de selección de ingreso es lo mismo, todo se mantiene igual, nada más con estas variaciones.
2: Así es.
1: Estas variantes.
2: Así es. Y tenemos igual para esta modalidad y la escolarizada también, tenemos nuestros planes de estudios acompañados de lo que son las áreas de internacionalización, de emprendedurismo, los convenios, las becas y pues también todos los beneficios que tiene estudiar con nosotros.
1: ¿Llevan plan cuatrimestral, semestral?
2: Cuatrimestral. En 3 años termina la licenciatura con nosotros y con clases teórico-prácticas.
1: Pues está rápido, ¿no? O sea, es una modalidad bastante amigable, accesible para quienes, como dice, ya tienen, pues, o ya se están desempeñando en el área laboral, pero necesitan reforzar o tener este respaldo de esta licenciatura.
2: Así es, y además que nuestro plan de estudios contempla la parte empresarial también, que vienen manejando el plan de estudios, lo que es el derecho energético, el derecho ambiental, el derecho electrónico, la responsabilidad social y el desarrollo sustentable, también tan importante en nuestra ciudad. Y nos hacen los alumnos conscientes para poder ejercer el derecho de una manera original, dinámica y acorde a las necesidades que tenemos ahorita en nuestra población.
1: ¿Cuándo inicia esta modalidad, este programa?
2: Empezamos clases el 31 de agosto.
1: Ok.
2: Sí, ya tenemos inscripciones abiertas, estamos ahorita recibiendo a todas aquellas personas que necesiten mayores información, conocer nuestra sala de juicios orales, nuestras instalaciones, nuestros docentes, el plan de estudios, estamos abiertos ahorita. Ahora sí tenemos open house de 8 de la mañana a 8 de la noche para que puedan recibir mayor información y también enterarse de cómo es que se maneja esta modalidad y también la tradición adicional. Esta modalidad, la ejecutiva, nada más quiero aclarar, es para mayores de 23 años.
1: Ah, ok. Y sí. Es muy importante.
2: Sí, eso garantiza que la persona que está inscrita en la modalidad ejecutiva, pues va a tener a compañeros con una madurez acorde al nivel de estudios que vamos a llevar de manera híbrida.
3: En teoría. ¿No? En teoría.
2: Se supone.
1: Por eso digo, se supone. Entonces inician 31 de agosto. Esta modalidad ejecutiva y por ahí se me quedó me puse a pensar otra cuestión, se me fue lo que te iba a preguntar, directora, pero bueno, esta es otra cuestión. Algo que se nos pase, algo que sea importante comentar para nuestro auditorio.
2: Sí, la siguiente semana, del 13 al 17, vamos a tener nuestra semana académica de derecho, en donde los estamos invitando para que puedan asistir y sumarse a todas las actividades que vamos a tener. Empezamos con un foro este lunes de derechos humanos y es un foro donde vienen personas especialistas en el tema y la verdad es que todas las actividades son gratuitas, son de acceso libre y lo pueden aprovechar incluso hasta aquellas personas que estén estudiando derecho en otras universidades. Son foros a la población.
1: Ya me acordé. Derecho ejecutivo.

0: pórtese bien.
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1: ¿Qué tal, amigas y amigos? Muy, pero muy buenos días. Los saludo con gusto esta mañana de miércoles 8 de julio ya, año 2026. Se cayó el sistema. Al momento, 8 de la mañana con 5 minutos. Tiempo de ir a un avance de noticias. El presidente de Estados Unidos, Donald Trump, celebra el traslado de la planta Toyota a Texas. Nosotros nunca vamos a hacer acuerdos con la delincuencia, dijo la presidenta de México. Gobernadora de Baja California descarta pérdida de empleos por cambio de la Toyota. Invita al gobierno municipal de Tijuana a celebrar el 137 aniversario con concierto de Rayito Colombiano. La alcaldesa de Mexicali supervisó el bacheo en el fraccionamiento Villanova. Mantiene bomberos de Ensenada monitoreo del incendio en la Sierra de San Pedro Mártir. Obras de agua y saneamiento llegan a zonas prioritarias, así lo aseguró la directora de la SES, Mónica Vega Aguirre. Inicia la fase de práctica del taller Prevención al Volante en Playas de Rosarito. En Villa Colonial, el senador con licencia, Armando Ayala Robles, reafirma su compromiso con el puerto de Ensenada. De esto y más estaremos platicando esta mañana, le decía, mañana de miércoles 8 de julio, año 2026. Ya estamos transmitiendo en vivo desde las instalaciones de Radio Ranchito, XEWX 1420 AM en Tijuana. También estamos transmitiendo de manera simultánea a través de 1470 AM, Radio Bahía, contigo todo el día. Por lo que saludamos con gusto a nuestras amigas y amigos de Tijuana, San Diego, Tecate, Rosarito, Ensenada, Mexicali, Los Ángeles, San Bernardino, El Cajón y hasta donde llegue la señal por aire de la radio. A través de las redes sociales, ya estamos transmitiendo, ya casi, ya merito, transmitiendo en vivo en Facebook, en la página de Radio Ranchito 1420 AM en Facebook, Radio Ranchito 1420 AM Tijuana, y en la página de Facebook de su servidor, Juan Manrique. Además, también ya estamos transmitiendo en vivo y en directo a través del YouTube. En YouTube, usted encuentra el canal oficial como RCE TV, RCE TV en YouTube, y entre paréntesis dice Radio Cadena Enciso. En sí somos la fuerza de la radio. 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Pero si quiere llevar consigo nuestro ranchito, de nuestro ranchito a su hogar, o de nuestro ranchito a la palma de su mano, lo puede hacer únicamente tecleando en su dispositivo electrónico, insisto, con internet, RCE, no, no es cierto, radioranchitotijuana.com, radioranchitotijuana.com, y le va a aparecer de manera directa en su pantalla de su dispositivo, un triangulito, una imagen para ponerle 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Y el encargado de la mejor programación de la radio aquí en la región, ya vamos a decir en la región, que abarca todo el estado y abarca todo el mundo a través del internet. Ah, ¿verdad? El encargado de la mejor programación de la radio mundial del mundo, del universo, es nada más y nada menos que nuestro jefe de los controles técnicos, originario, nacido, crecido y visto la luz por primera vez detrás de un micrófono tijuanense, tijuanense, tijuanense. Caballero de la música, música, música, música, música. Duérmase, duérmase, duérmase, duérmase. Don Julio, Julio, Julio Rodríguez. Yo soy don Julio Rodríguez, por el apoyo en los controles técnicos y por la mejor programación de la radio. Entonces, ¿qué? ¿Votamos a favor, Rayito Colombiano? A favor, ya está, ya hicimos consenso y aprobamos la presentación de Rayito Colombiano este fin de semana aquí en la ciudad de Tijuana. Música guapachosa, música para bailar, música sana, sí, sí, sí, sí, buen ritmo. Ya no se lo podemos poner nosotros, a ver si don Julio Rodríguez en la programación lo pone. Nosotros no podemos porque luego el señor este del libro de las caras nos lo tumba. También saludamos y agradecemos el apoyo en la transmisión de video a nuestra compañera Carla López. Gracias. Y a la distancia a nuestros amigos en Ensenada. Gracias por el apoyo en el enlace entre estaciones. Tenemos teléfono, contacto, WhatsApp en cabina 664-686-3670. 664-686-3670. De una vez, porque luego se me pasa, saludos afectuosos a nuestro buen amigo Víctor Manuel Hernández. Saludamos en el espacio del señor Esparza, pero ahí estaba de coladito yo. Aquí le mando saludos y también le mandamos un afectuoso saludo a nuestra buena amiga la licenciada Martina Martínez, con quien platicamos ambos por separado. El día de ayer platicamos larga y tendidamente. Ok, cuídese mucho. El calor al parecer ya llegó. Bueno, para mí es calor. Y si anda aquí en mi querida y hermosa ciudad de Tijuana, de un lado a otro a mediodía, más calor se siente. 19 grados centígrados al momento. Temperatura máxima el día de hoy, igual que ayer, dice 25%. Mi hipótesis, mi teoría es que hoy va a estar más calentito. No sé si se dio cuenta usted, pero había algo de neblina en algunas partes de la región. Eso para mí significa a estas épocas que va a ser un poquito más de calor, además de que tenemos incendios en la región. ¿Ok? Pero bueno, la máxima hoy 25, y si no me cree, mañana el pronóstico indica que el termómetro puede llegar a los 27 grados, mañana jueves, en Tijuana. Nos vamos hasta San Diego, California, nada más que esta cosa quiera, ya se fue. San Diego, California, 19 grados centígrados al momento, temperatura máxima hoy 24, la mínima 18, mañana baja un grado la temperatura máxima, jueves, viernes y sábado con 23 grados la máxima en San Diego, la mínima 18 y 19 grados centígrados. Playa de Rosarito al momento, 19 grados centígrados, temperatura máxima hoy miércoles, jueves, viernes, sábado, 23 grados centígrados. La mínima subirá hoy y mañana 17, el viernes y sábado 19 grados centígrados la mínima. En Tecate, 24 grados centígrados al momento, temperatura máxima hoy 35, dice que estará más calentito que ayer y así se va a quedar hasta mañana. Hoy miércoles y jueves en Tecate 35 la máxima, la mínima 20 grados centígrados. Ensenada con 20 grados al momento, temperatura máxima hoy y mañana 27 grados, la mínima 17 grados centígrados. Mexicali con 33 grados centígrados al momento, temperatura máxima hoy 46, la mínima 27, mañana sube un grado más la temperatura, 47, pero el viernes baja otra vez a 45, y es ganancia la mínima, 28 grados centígrados. San Felipe con 32 al momento, 39 la máxima, mínima 30, mañana 40 la máxima en San Felipe, mínima 30. Pues sí, coincidimos, confirmamos, el calorcito llegó. 18 grados al momento en San Quintín, temperatura máxima 25, mínima 17, y así va a estar hasta el próximo viernes. Los Cabos, Baja California Sur, con 29 ya en este momento, temperatura máxima 30, la mínima 26. Para mañana jueves en Los Cabos 29, viernes 29, la mínima 26 grados centígrados. Pues sí, ya no baja de 29 la temperatura máxima, y a partir del sábado se coloca en 30 grados centígrados el termómetro allá, repito, en Los Cabos, Baja California Sur. Vialidades, va a salir, va a tomar camino hacia donde usted quiera ir. Le comento que en este momento de Rosarito a Tijuana por la carretera libre se va a encontrar con tráfico lento a la altura del puente del poblado de La Gloria hasta llegar al Nodo Morelos. Del Nodo Morelos hacia las 5 y 10, el flujo vehicular se detiene adelante de la arena deportiva de los Sonkis, antes de la rampa de frenado, que si funciona, se libera pasando el crucero con Boulevard Federico Benítez, vía rápida oriente, la que viene del este de la ciudad hacia la zona del río. Tráfico lento desde el Parque Morelos hasta la altura de los Álamos, se libera un poco el flujo vehicular y se vuelve a hacer el tráfico lento desde antes de juntarse con la vía rápida a la mar, a vuelta de rueda. Le puedo decir que hasta que llega la garita San Isidro, así que no hay para dónde hacerse. Si no va a intentar cruzar o no va a una de las zonas cercanas a la garita, utilice rutas alternas, sálgase antes, porque está a vuelta de rueda, repito, la vía rápida oriente, la que viene de esta la ciudad hacia la zona del río, prácticamente desde el Parque Morelos. Para salir de Playa de Tijuana, algo de tráfico lento al final de la Avenida Internacional en dirección a la zona centro, a la prolongación de la calle Segunda. Prolongación de la calle Segunda, precisamente, prácticamente despejado, únicamente algo de tráfico para pasar el semáforo del Cañón K. para quienes van saliendo allá del Cañón K de la Roma hacia la prolongación de la calle Segunda, hay fila, hay tráfico lento, hay espera en ese semáforo. Maneje con mucha precaución. Vamos a una pausa. Después del corte le platicamos cómo están las garitas.
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5: 8 de la mañana con 18 minutos, 8 de la mañana con 18 minutos, teléfono contacto WhatsApp 664-686-3670. Va a intentar cruzar hacia los Estados Unidos. ¿Por qué digo intentar? No tengo nada en contra de nadie, pero de pronto, bueno, los que somos de Tijuana, a más de uno nos ha pasado, o que se nos olvida la visa láser, o la visa ahora chip esta, como se llame, o que declinamos, o que nos desesperamos por la fila, así por eso digo, si va a intentar cruzar hacia los Estados Unidos, por San Isidro en este momento están reportando una espera aproximada en automóvil de 2 horas. Carriles normales en Sentry 15 minutos, Ready Lane 2 horas. En Ready Lane lo dudo bastante que sean 2 horas, pero bueno. Para cruzar caminando por el lado derecho, 5 minutos. Para cruzar caminando por el lado izquierdo, Chaparral Pedwest, 40 minutos. En Otay, muy diferente la situación. O más real tal vez, en Otay, automóvil carril normales, 3 horas con 30 minutos tiempo de espera. Sentry 25 minutos, Ready Lane 3 horas con 30 minutos. Para cruzar caminando por Otay, 1 hora con 15 minutos. Así es como más o menos se encuentran los tiempos de espera para ingresar hacia la Unión Americana de manera legal. Tipo de cambio, a la venta 16.85, 16.90, a la compra 16.65, 16.70 en promedio más o menos. ¿Qué es esto? Que si usted tiene pesos y quiere dólares, le van a pedir hasta 16 pesos con 90 centavos. Lo más común es 16 pesos con 85 centavos por cada billete verde. Tiene dolaritos y quiere pesos, que no le den menos de 16 pesos con 65 centavos por cada billete verde, que dejen casas de cambio alejado de los cruces internacionales y de las instituciones bancarias. Y hablando de temas económicos, el presidente de Estados Unidos, Donald Trump, celebró el anuncio de Toyota que trasladará su planta de México a Estados Unidos, decisión que atribuyó él a su política arancelaria. La multinacional anunció una inversión de 3.600 millones de dólares para ampliar su planta de San Antonio, Texas, un proyecto que incluirá el traslado gradual de parte de la producción de la camioneta Tacoma. Ojo, parte de la producción de la camioneta Tacoma desde Baja California. La empresa prevé que la nueva línea de producción comience sus operaciones hacia 2030, cuando la instalación prácticamente duplicará su tamaño actual en Texas. Ojo con esto, esto es información de medios nacionales y dice, no, internacionales, y dice que un proyecto que incluirá el traslado gradual de parte de la producción, parte, una parte, no todo, es lo que se está diciendo, nada más para aclarar. Eso fue lo que comentaron, le digo, en información internacional. Acá en Baja California, el día de ayer, la gobernadora de Baja California encabezó su conferencia matutina. Ayer fue martes de mañanera, y ahí le preguntaron precisamente sobre este tema, el traslado de la línea de producción de Toyota hacia Estados Unidos, y esto fue lo que dijo la gobernadora Marina del Pilar Ávila Olmeda.
6: Decirles que en el tema de Toyota, lo que se me ha informado es que únicamente se va a una línea de producción, y es de aquí al 2030. No es que vaya a ser de un día para el otro, de un mes al otro. La información que hemos recibido por parte de la Secretaría de Economía y de la propia empresa Toyota es que este proceso se va a concluir hasta el 2030. Así que bueno, trabajaremos de la mano de esta empresa. Siguen llegando empresas importantes a nuestro estado. Es hasta donde me informaron hace unos momentos una línea de producción, aquí está también Alejandro Arregui, y pues esta es la información que desde el domingo aproximadamente nos proporcionó la Secretaría de Economía.
0: Se habla de 15.000 proveedores afectados y más de 3.000 empresas.
6: Hay que recordar otra vez, es hasta el 2023, así van a seguir llegando empresas a Baja California. Somos uno de los estados principales a nivel nacional con más inversión extranjera directa y donde las empresas que ya existen en Baja California, las que ya tenemos, las que están consolidadas en nuestro estado, deciden seguir ampliándose, creciendo, generando más empleos de alta especialización. Entonces, nosotros vamos a seguir fomentando justamente esto. Tenemos la gran inversión histórica en energía, inversiones históricas en agua, inversión histórica en logística. Tenemos el proyecto Punta Colonel, que va muy avanzado. Próximas semanas les daremos más noticias, entre otras cosas que venimos haciendo en el estado para seguir fortaleciendo nuestra capacidad receptora de inversión. Y en ese sentido es que seguiremos trabajando y también agradecer a las empresas que ya están en nuestro estado para seguir buscando pues cómo fortalecer la proveeduría, como bien comentas, incluso el viernes de la semana pasada.
5: Eso fue lo que mencionó la gobernadora de Baja California. Por su parte, el secretario de Trabajo informó que la planta cuenta con cerca de 2.800 empleos y precisó que una línea migrará de manera gradual hacia 2030. Sin embargo, subrayó que los empleos no están en riesgo. Aquí hay dos temas. Uno, que creo que es el más interesante. El mandato del presidente Donald Trump terminará el 20 de enero de 2029. Así que, en caso de, pues puede haber cambios en las reglas del juego otra vez. Porque recuerden que este tema que está mencionando el de los aranceles es tema de él. Por sus caprichos, por su manera de conducir las riendas de su país. Que abro un pequeño paréntesis. No todos los ciudadanos norteamericanos están a favor de su política económica. Hay crisis en Estados Unidos. Si usted cree que en cuanto cruza todo es amor y felicidad y va a cortar billetitos verdes de los árboles, no. Si usted cree que allá viven muy campechanamente, sin preocupaciones, no. Y no es de ahorita, es de hace años. Y insisto, no tengo nada en contra de ellos, mis respetos. Pero cada vez se ven más motorhome, casas rodantes, en los puentes vehiculares, y no porque las estén vendiendo, porque ahí están viviendo ciudadanos norteamericanos que nacieron allá, que trabajaron allá, pero por alguna circunstancia no pueden pagar su vivienda. En los estacionamientos de algunas plazas comerciales ya tienen que hacer operativos para decirles con permisito, lléguenle porque no pueden estar aquí. Las autoridades han realizado operativos para decirles sí se pueden estacionar, pero no por días, avanzando. Hay crisis. Y por otro lado, platicando con personas que saben de este tema, de la planta en específico, multicitada, dicen, estaría muy complicado que cierren sus puertas porque es mucha la inversión que tiene la empresa japonesa aquí en Baja California. Puede que trasladen una parte, puede que trasladen todo lo que es la armadora de Toyota, pero nada les pasa con venir y armar otro vehículo. O sea, no tienen uno, no tienen dos, tienen un puño de automóviles y lo único que tendrían que hacer en su planta actual es modificar cuestiones ahí de tamaños, medidas, para empezar con la producción de otro vehículo, en caso de que se llevaran todo lo que está coma. Así que esa es, pues, los dos temas o los dos puntos de vista que puede usted también analizar y relájense. Además, recuerde que estamos en una época donde todos están tirando con todo y todos quieren jalar agua para su molino por cualquier tema. Nosotros nunca vamos a hacer acuerdos con la delincuencia. Fue lo que dijo el día de ayer la presidenta de México. Escuchemos.
7: Todos recuerdan esta pregunta, esta solicitud de información. Se hizo en varias ocasiones. La respuesta por parte del embajador Ken Salazar, pública y de manera directa, fue que no había habido ninguna participación de ninguna agencia, de los Estados Unidos. Sin embargo, en días recientemente, supimos a través de una nota periodística que el avión en el que arriban estas dos personas, miembros de la delincuencia organizada, está expuesto en una feria en donde el FBI se atribuye este operativo. Entonces, a partir de ahí, la primera pregunta es, ¿quién miente? ¿Quién mintió? ¿Mintió el embajador Ken Salazar? ¿Por qué es relevante? Primero, el haber mentido como embajador. Y segundo, de participar en una de las agencias de Estados Unidos en este operativo, estaría violando tratados internacionales y la Constitución de los Estados Unidos Mexicanos.
5: Ay, me siento incómodo porque tengo muy, muy, muy buena memoria. Por una parte, hace algunas semanas mencionaba la titular del Ejecutivo que algunas acusaciones se avanzaban en hechos periodísticos. Ahora dice que en una nota periodística dicen otra cosa sobre el operativo, y ahí sí le cree. Pues está un poco raro esto. En vía de mientras, pues fue detenido un delincuente buscado aquí y allá, y punto, final. Prioriza el gobierno de Baja California el bienestar emocional con terapias asistidas por binomios caninos. Vamos a ver y escuchar la siguiente información.
8: El modelo de esta atención nació en Tijuana, en el Centro de Justicia para las Mujeres de Tijuana, donde los resultados fueron tan positivos que de ahí decidimos extenderlo a todos los centros de justicia del estado. Y pues hoy se incorpora un nuevo miembro al equipo del CEJUM. 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
11: Los Padres vencieron 4-1 a los Diamantes con un rally de 4 carreras en el primer inning, coronado por bambinazo de 3 carreras de Jake Cronenworth. En los disparos, el venezolano Germán Márquez se llevó la victoria con 5 sólidas entradas de una carrera sucia, mientras que Mason Miller retiró la novena entrada para su rescate número 23 de la campaña, cortando así la mala racha de los Frailes. Colombia quedó eliminada del Mundial 2026 tras caer en penales 4-3 ante Suiza en los octavos de final, luego de un intenso doble cero en el tiempo regular y la prórroga. A pesar de dominar con 15 remates al arco, la falta de contundencia y los cobros errados de Davinson Sánchez y el Cucho Hernández sentenciaron la eliminación, empañando la noche en la que James Rodríguez igualó el récord de más partidos con la selección. Suiza avanza a cuartos de final y chocará contra Argentina el sábado 11 de julio en Kansas City. Los Rockies de Colorado vencieron 4-3 a los Dodgers, dándole la vuelta al juego en un fatídico octavo inning colmado de errores de la escuadra angelina. La noche parecía histórica, luego de que Otani conectara el jonrón 300 de su carrera, siendo el primer japonés en lograr la cifra en las grandes ligas, para respaldar una joya de 9 ponches del abridor Justin Groveski. Sin embargo, en el octavo rollo, el bullpen colapsó, y pifias defensivas consecutivas de Miguel Rojas y Alex Freeland costaron 3 anotaciones sucias que sentenciaron la caída de los Dodgers. Argentina remontó de forma heroica para vencer 3-2 a Egipto, tras ir perdiendo por 2 anotaciones, sellando su boleto a los cuartos de final de el Mundial. Los faraones silenciaron el estadio con goles de Yasser Ibrahim y Mostafa Zico, en un duelo donde Lionel Messi incluso erró un penal. Sin embargo, el astro argentino comandó la rebelión en el cierre, asistió al Cuti Romero al 78 y firmó el empate con un zurdazo al 82, dejando la escena lista para que Enzo Fernández anotara el gol de la victoria al minuto 92. Con esta hazaña, la escuadra de Lionel Scaloni avanza a cuartos de final para medirse a Suiza este sábado 11 de julio en Kansas City. Golpe estratégico en las alturas, la Tour de Francia. Una fuga masiva de 30 ciclistas permitida por el UAE Team Emiratos sacudió por completo la clasificación general en la cuarta etapa, dejando al noruego Torstein Traen como el nuevo líder del maillot amarillo. Tras cruzar la meta con casi 13 minutos de retraso respecto a los escapados, Tadej Pogačar descendió a la cuarta posición, mientras que el ensenadense Isaac del Toro se colocó en un excelente octavo lugar general, a 8 minutos y 17 segundos de la cima. Hoy de madrugada se espera haya sido favorable la respuesta de la escuadra emiratí para recuperar el terreno perdido. 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
2: 8:37 para festejar el 137 aniversario de mi querida, bella y hermosa ciudad de Tijuana. El presidente municipal Abdiel Gutiérrez Coronado invita a la población a disfrutar del concierto del grupo musical Rayito Colombiano. Vamos a escuchar.
3: Tijuana está de fiesta. Este sábado 11 de julio celebremos juntos el 137 aniversario de nuestra ciudad con un gran concierto de Rayito Colombiano, que además celebra 30 años de trayectoria.
4: Hola amigos, les habla su amigo Raimundo Espinosa, Rayito Colombiano, para invitarlos a festejar el 137 aniversario de la Fundación de Tijuana en la Glorieta de Miguel Hidalgo, frente a Palacio Municipal. El evento inicia a las 6 de la tarde. ¡No falten! ¡Los esperamos!
3: Glorieta Miguel Hidalgo, ven con tu familia, disfruta de la música y celebremos con orgullo a la ciudad que nos une. Tijuana, responsabilidad de todos.
2: Así que si quiere ir a bailar, a disfrutar, todos cordialmente invitados. La entrada será gratuita a partir de las 6 de la tarde. Pueden ingresar. Habrá presentación de artistas locales, quienes ofrecerán un programa musical para todas las edades. Y a las 10 de la noche vendrá la presentación estelar del grupo Rayito Colombiano, que pondrá a bailar a los asistentes. Durante el evento habrá una verbena popular sobre el puente del Boulevard Independencia para que las familias disfruten de una amplia oferta gastronómica. El único acceso será por el Boulevard Independencia, a la altura del Centro Cultural Tijuana del Secut, por lo que se recomienda a la población llegar con anticipación, facilitar su ingreso. Como parte de las medidas de seguridad, no se permitirá el ingreso de bebidas alcohólicas ni carriolas. Así que se va usted preparado, zapatos cómodos, para que llegue temprano, esté a gusto y se la pase requete a todo dar. 137 años de mi querida, bella y hermosa ciudad de Tijuana. Y quien opina lo contrario, ya sabe, ahí está la central camionera, pasaje de ida sencillo, no más. Nuestros amigos de la Secretaría de Seguridad Protección Ciudadana Municipal de Tijuana nos enviaron el resumen del primer semestre de este año 2026 en cuanto a decomisos de armas. Vamos a ver y escuchar la siguiente información.
5: Cada arma retirada de las calles representa un riesgo menos para las familias tijuanenses. Del 1 de enero al 30 de junio, la Policía Municipal aseguró 368 armas de fuego, evitando que permanecieran en circulación. Del total, 301 eran armas cortas y 67 armas largas. Además, se aseguraron 2.762 cartuchos útiles, 297 cargadores y 103 armas de utilería. Cada aseguramiento fortalece las acciones para prevenir delitos de alto impacto y contribuye a construir una ciudad más segura. Menos armas, más seguridad. Así se construye la seguridad de Tijuana.
2: Esos son parte de los resultados de este primer semestre del año 2026 en tema de seguridad. Y nos quedamos en Tijuana. El día de ayer anduvo por aquí el secretario de Salud, el doctor Adrián Medina Amarillas. Él estuvo como invitado en la certificación de odontólogos en la ciudad de Tijuana, un evento realizado por la Asociación Dental Mexicana, el Colegio de Cirujanos Dentistas de Tijuana AC y el Baja Health Cluster, quienes anunciaron una estrategia conjunta para promover la certificación de odontólogos en la región. Eso es muy bueno, pero algo que nos tiene que llamar más la atención es lo que menciona el secretario de Salud, que nos falta bastante cultura bucal. Escuchemos.
6: Cuando llegué a la secretaría, siempre ha existido un programa de salud bucal en todos los estados de la República. O sea, si acaso encontramos de los 108 consultorios que tenemos para atención primaria de primer nivel aquí en el estado, probablemente 10 tenían un sillón dental, pero sin funcionar la mayoría de ellos. La verdad es la cultura de la salud mental se ha dejado de lado. A veces tenemos, y estoy hablando de todos los bajacalifornianos, o sea, a lo mejor lo que tenemos cierto nivel profesional, económico, social, tenemos conciencia de esto, pero la mayoría, que es donde nosotros estamos trabajando ahora, en áreas vulnerables, en áreas donde existe la mayor parte de la población, desafortunadamente todavía, no hay conciencia. Y nos hemos topado en estos 5 años en la Secretaría como que en muchas veces cuando vamos a las comunidades con unas caravanas especiales que tenemos, donde en cada caravana hay un camión con 2 sillones de última generación para atención odontológica, nos dice gente que puede ser de la tercera edad, que es la primera vez en su vida que le han revisado los dientes o que le han hecho algún procedimiento, aunque sea preventivo o ya no se diga curativo. Desafortunadamente, dentro de lo que nos falta progresar como sociedad y también como profesionistas, es impulsar lo que nos hace falta. Y nos hace falta mucha cultura de la salud bucal en México.
2: Falta cultura de la salud bucal en México. Así que visite a su dentista y si no tiene, búsquese uno, pero verifique que sí sea dentista de verdad y procure uno que esté certificado. Se deben de certificar cada año y es lo que busca la Asociación Dental Mexicana, el Colegio de Cirujanos Dentista de Tijuana C y el Baja Head Cluster para evitar la usurpación de especialidades. Resulta resalta que luego sale Juan Pérez, medio conoce ahí temas de lo que se puede utilizar un dentista y dice que es dentista, pone su sillita y ahí está. Aguas, porque es tema delicado. Y nos vamos, sí alcanzamos, nos vamos hasta Mexicali. La alcaldesa de Mexicali, Norma Bustamante, supervisó el bacheo en el fraccionamiento Villanova. Vamos a ver y escuchar, pues con el debido respeto, el reporte que nos comparte la primera edil mexicalense.
0: Amigos y amigas, esta mañana de martes nos encontramos en el fraccionamiento Villanova. Me acompaña el subdirector de Obras Públicas, el ingeniero Edgar Álvarez, que me ha explicado qué es lo que vamos a hacer aquí, no solamente aquí, sino también allá en el bordo Wisteria, en esta lucha constante que tenemos desde hace varios años contra los baches de Mexicali. 1.4 millones de metros cuadrados es lo que llevamos con estas maravillosas máquinas Jet Patcher en el bacheo mecánico, pero sobre todo con el maravilloso también apoyo de los compañeros de Obras Públicas. No hay frío, no hay calor que lo detenga, que los detenga. Vamos contra los baches. Una meta que todos los días parece ser más alcanzable, acabar con los baches en Mexicali. Ingeniero Edgar, pues, si me puede decir en el mapa, por favor, dónde estamos para que la gente lo sepa.
7: Claro que sí, maestra. Mire, buenos días. Estamos ahorita aquí en este punto que es Prusia Oriente y lo que es el bordo Wisteria, en la parte, en la zona, en el área que vamos a trabajar el día de hoy, y comenzaremos, ¿no? Aquí podemos ver en este plano, en esta, la zona que vamos a trabajar de fraccionamiento Villanova. Son todos los puntos rojos, son las zonas donde existe un bache en las diferentes calles del fraccionamiento, y vamos a trabajar en el bordo Wisteria, desde Lázaro Cárdenas hasta Héctor Terán Terán. Esta es la zona. Aquí podemos ver lo que está en amarillo es en buen estado, pero desafortunadamente por el tipo de tinta no se alcanza a apreciar cuáles son las calles, pero podemos ver que el bordo Wisteria de Lázaro Cárdenas, ahorita donde estamos Prusia Oriente, es una de las zonas más afectadas que tenemos que llevar a cabo una rehabilitación. Se va a bachear por este momento, pero sí se tendría que hacer una rehabilitación más tarde, completa.
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2: 8:48 a.m. Saludamos con gusto a don Rafael Amaral. Gracias por el mensaje. Rosario Gutiérrez, muy buenos días. Benji García, también muy buenos días para ustedes y lo mejor para hoy y siempre. Mire, el director de bomberos de Ensenada, Julio César Cota, dio a conocer que mantienen el monitoreo y vigilancia activa del incendio forestal en el paraje Cañón El Copal, en el Parque Nacional Sierra San Pedro Mártir, tras pausar de manera temporal las labores de combate terrestre debido a las condiciones de acceso y al nivel de exposición al riesgo. En nombre de la alcaldesa de Ensenada, Claudia Gatón Muñiz, el director reconoció el compromiso y la entrega de los brigadistas de todas las dependencias que participan en la atención de la emergencia, entre ellas la División Forestal de Bomberos de Ensenada, pues su labor ha sido fundamental para alcanzar un avance del 75% en el control y 65% en la liquidación del siniestro. Obviamente las recomendaciones de la autoridad es no se acerquen a las zonas que están siendo siniestradas o que están con incendios, por favor. Y si quieren ayudar, acérquense a la dirección de bomberos, pero allá en el municipio de Ensenada, no los traten de buscar en las zonas serranas, por favor, por su seguridad. Ok, y regresamos a Tijuana para comunidades donde el acceso al agua potable, el drenaje y el saneamiento sigue siendo una necesidad. La directora general de la Comisión Estatal de Servicios Públicos de Tijuana, la CESP, Mónica Vega Aguirre, dio a conocer que este año desarrollan 12 proyectos de infraestructura hidráulica y sanitaria en Tijuana y playas de Rosarito. Vega Aguirre explicó que las obras se concentran en tres rubros: la construcción de redes de agua potable, la introducción de alcantarillado sanitario y el desarrollo de nueva infraestructura de saneamiento para acercar estos servicios a colonias que aún carecen de ellos. Detalló que en Tijuana los trabajos se desarrollan en las colonias Ampliación Ejido Lázaro Cárdenas, Tercera Sección, Maclovio Rojas, Viñedos, Unión Antorchista, Lomas del Valle, Valle Imperial, Altiplano Sección Manantial y Granjas Familiares Unidas, mientras que en Playas de Rosarito los proyectos son ejecutados en Colinas del Sol, Ejido Primo Tapia y Guaguatay, a través de recursos propios de la paraestatal, así como el programa de saneamiento de aguas residuales, el programa de devolución de derechos y el programa de agua potable, drenaje y tratamiento. Eso es lo que están realizando y lo que nos piden, y se lo recuerdes, por favor, no aviente nada, nada que no deba de ir en el drenaje. En el drenaje únicamente va lo que tiene que ir. Ninguna otra cosa, leche ni comida, le aviente, pues no leche, sino no le aviente nada, no coloque nada en el drenaje, ni comida, ni temas que no deben de ir ahí, ni aceite, ni nada, porque eso dañan las redes sanitarias y, ¿qué cree? Pues generan, uno, que distraigan al personal de la paraestatal en la reparación. Dos, que canalicen recursos, además de humano, económicos. Y tres, al final del día, pues eso limita que puedan seguir trabajando en estos temas como es la introducción del agua o de la red sanitaria en donde haga falta. El 10º Ayuntamiento de Playas de Rosarito, encabezado por la alcaldesa Rocío Adame Muñoz, dio inicio a la fase práctica del taller prevención al volante dirigido a 82 jóvenes del municipio, distribuido en dos turnos durante el mes de junio. Los participantes concluyeron la etapa teórica del programa, en la que adquirieron conocimientos sobre el reglamento de tránsito, señalización vial, las partes y funcionamiento básico del vehículo, revisiones preventivas, el cambio correcto de una llanta, así como el procedimiento adecuado para el encendido y apagado del automóvil, entre otros temas fundamentales para una conducción segura. Con el inicio de las prácticas, los jóvenes pondrán en marcha los conocimientos adquiridos, desarrollando habilidades de conducción bajo la supervisión y acompañamiento de oficiales capacitados, fortaleciendo la responsabilidad, la disciplina y la toma de decisiones. El saber prender el automóvil y darle para adelante no es saber manejar, ¿eh? El otro día alguien me estaba platicando, no voy a decir quién, que le había hablado a una persona que porque el automóvil no quería encender, no daba nada. Ahí van a revisar el automóvil famoso. No era mecánico, pero pues ahí va en apoyo moral. Llegan, revisan el automóvil y lo primero que le preguntan a la persona que estaba queriendo arrancar es, ¿ya lo pusiste en parking? Dice, ¿así se quedó? No. ¿Ponen en parking? ¡Pum! Enciende el automóvil. Y esto que menciona la autoridad de Playas de Rosarito, el saber cambiar una llanta, por favor, es básico. Básico. Si su hijo o hija está con el brete de que quiere aprender a manejar, dígale que primero tiene que cambiar una llanta. Segundo, que sepa dónde va cada chiva, dónde va cada cosa, para que no le digan, ¿le anda fallando el automóvil? Sí, ah, le ha de faltar aire a la llanta. Uy, ¿usted cree que con eso se arregle? Obviamente los están bromeando. Por favor. Muchos, muchos temas que ver antes de siquiera sentarse detrás del volante. En el marco del proceso interno de Morena para la designación de los coordinadores de la defensa de la transformación y la soberanía nacional, el senador con licencia Armando Ayala Robles encabezó una asamblea en la colonia Villa Colonial en el municipio de Ensenada. Ante decenas de vecinos, el legislador federal con licencia destacó que recorrer las colonias y mantener un diálogo directo con la ciudadanía es la mejor manera de conocer de primera mano las necesidades de las familias y construir soluciones desde la cercanía con el pueblo. Durante la asamblea, los habitantes de Villa Colonial expusieron diversas necesidades prioritarias para su comunidad, entre ellas la pavimentación y el programa permanente de bacheo en las principales vialidades. Ayala Robles indicó que cada una de las peticiones será canalizada ante las instancias competentes y afirmó que continuará recorriendo Baja California para informar de manera directa los logros y avances de la Cuarta Transformación. Y este viernes, el senador con licencia los espera en punto de las 12 del día aquí en esta misma estación, y aquí también en esta misma estación le puede echar un telefonazo, llamar por teléfono para algún comentario, alguna solicitud y, ¿por qué no?, algún reclamo, pero de manera correcta, por favor. El gobierno de Tecate continúa llevando acciones preventivas a los planteles educativos para fortalecer la capacidad de respuesta ante situación de riesgo y consolidar escuelas más seguras para las familias del pueblo mágico. En ese marco, la Dirección de Seguridad Ciudadana y Tránsito Municipal, a través del Departamento de Prevención del Delito, impartió la capacitación Gestión de Crisis en el Entorno Escolar al personal docente del preescolar Héctor Terán Terán y a los directivos de la Zona Escolar 23 de Educación Preescolar, dotándolos de herramientas para actuar de manera organizada, oportuna y efectiva ante los escenarios de emergencia. Durante la capacitación explicaron los protocolos de actuación ante situaciones de crisis, el manejo de las emociones durante una emergencia y las estrategias que permiten tomar decisiones oportunas para salvaguardar la comunidad escolar. ¿Ok? Muy importante, papá, mamá, que platique con sus hijos, independientemente que tenga 1, 2, 10, 15, 20 años. Debemos de estar atentos a ellos. Y mucho cuidado con lo que están viendo en estas plataformas, en estos teléfonos inteligentes. Por favor, espero que no pase mucho el tiempo en el que regresemos a antes, así como ya regresaron a los acetatos, a los discos, regresemos al radio, regresemos a la televisión, en donde escuchábamos antes programas

0: sanos para toda la familia. Con esto nos despedimos. Gracias a don Julio Rodríguez por el apoyo en los controles técnicos. Gracias a Carla López por el apoyo en la transmisión de video. Gracias a nuestros amigos en Ensenada por el apoyo en enlace entre estaciones. Pero sobre todo, gracias a usted por escucharnos. Y por favor, tome y analice esto. Si su hijo, hija, cualquiera de sus criaturas está con el brete de que quiere manejar, dígale que sí, pero primero que aprenda a cambiar llanta, revisar el aceite, revisar los niveles del agua donde corresponda, en el tanque o alrededor, dependiendo del automóvil, el nivel de líquido de frenos, que aprenda a hacer la prueba de frenos, si trae frenos o no, no es nomás prender y darle, y revisar dónde está cada una de las cosas, por favor, es muy importante, manejen con precaución. Buen día, buen provecho, cuídense mucho, sean felices. Adiós.
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3: El ministro presidente de la Suprema Corte de Justicia de la Nación, Hugo Aguilar Ortiz, adelantó su respaldo a la iniciativa propuesta por la presidenta Claudia Sheinbaum Pardo, Ley General de Derechos de los Pueblos Indígenas y Afromexicanos, que este mes comenzó un proceso de consulta en las 16,728 comunidades de los 69 pueblos originarios y uno afromexicano.
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3: Para festejar el 137 aniversario de Tijuana, el presidente municipal Abdiel Gutiérrez Coronado invita a la ciudadanía a disfrutar del concierto del grupo Rayito Colombiano, que se presentará este sábado 11 de julio en la Glorieta Miguel Hidalgo, ubicada entre el Paseo Centenario y Boulevard Independencia.
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3: El halterista mexicano Víctor Méndez se consagró monarca del orbe luego de ganar 2 medallas de oro en el Campeonato Mundial Juvenil de Levantamiento de Pesas 2026, realizado en Cali, Colombia. Para RCE Noticias, Luis Daniel Rodríguez Morán.
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2: El bienestar emocional de niñas, niños y adolescentes víctimas de violencia es una prioridad en Baja California. Por ello, en los CEJUM se implementan terapias asistidas por binomios caninos que han brindado atención a más de 1,100 niñas, niños y adolescentes. La gobernadora Marina del Pilar impulsa este modelo que nació en Tijuana, llegó a San Quintín y ahora fortalece la atención en Mexicali con la incorporación de un nuevo binomio canino para ampliar el apoyo a quienes más lo necesitan.
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2: El primer regidor en funciones de presidente municipal de Los Cabos por Ministerio de Ley, José Manuel Larumbe Pineda, participó en la sesión extraordinaria del Consejo Estatal de Protección Civil celebrada en la ciudad de La Paz. En ella se analizaron los principales riesgos hidrometeorológicos y las acciones preventivas para la temporada de lluvias y ciclones tropicales 2026.
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2: La copa avalada por World Aquatics otorgará puntos para el ranking mundial y será el último examen competitivo del seleccionado nacional antes de viajar a República Dominicana. Para RCE Noticias, Luis Daniel Rodríguez Mora.
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2: Bien, pues amables amigos, muy pero muy buenos días. Es un placer enorme el estar en comunicación. Saludo con mucho gusto a mi compañero Ubaldo, que ya está en el cuarto de guerra de la 1420 de Amplitud Modulada Radio Bahía. Tenemos enseguida comentarios deportivos.
3: Así es, licenciado, como siempre, bienvenido. 1470.
2: 1470.
3: Así es.
2: En Amplitud Modulada. ¿Cómo dije, Ubaldo?
3: 1420. Que es correcto, es de la misma familia.
2: Que son los vecinos de enseguida.
3: Acá están los vecinos.
2: Nosotros somos 1470.
3: Es martes, Lick.
2: Muchas gracias.
3: Es miércoles, ándale, es martes.
2: Muchas gracias por esa corrección.
3: Bienvenido, hermano.
2: Bien, pues a mí me da mucho gusto esta mañana. Estaremos platicando de un tema muy, pero muy importante. Para esto voy a pedirle a mis invitados que me den su nombre.
4: ¿Qué tal? Fermín Kim King.
5: Hortensia Raigosa Lara.
2: Hortensia, muchas gracias. Fermín, muchas gracias por acompañarnos. Ustedes vienen de RK. ¿De RK?
4: De RK.
2: De RK. Inversión inmobiliaria. Bueno, viene a mi mente el tema de, pues, cuando vas a comprar un terreno, un edificio, una casa, y de repente estamos pagando ese patrimonio, pero nunca nos damos cuenta a quién le estamos pagando, si realmente hay certitud en el procedimiento. Platíquenos, Fermín, de todo esto, por favor.
4: Sí, mira, efectivamente, Mercedes, esto viene, esta plática que vamos a tener el día de hoy, que ya daremos los datos aquí la licenciada, viene a colación de lo que está sucediendo en la actualidad, ¿no? O sea, digo, que siempre ha pasado, pero hoy, más que nada, se ha estado recrudeciendo. Y nosotros, viendo como agencia inmobiliaria que somos, o sea, viendo las situaciones que están pasando y que últimamente han estado floreciendo más cerca de la línea, ¿no? Cuando tú ya te das cuenta es cuando te pasa el fuego cerquitas.
2: Sí,
4: porque pues cuando está de lejos, pues ahí lo ves, ¿no? Ves la quemazón, pero cuando ya está muy cerquita es cuando te preocupa, ¿no? Y si nosotros, o sea, que hemos estudiado tanto y nos hemos preparado tanto como agentes inmobiliarios con licencia en el estado, y que hemos estado promoviendo toda la profesionalización de este gremio y estar a la vanguardia siempre, tratando de evitar precisamente las malas prácticas y ver que ya nos está pasando cerca, o sea, situaciones de clientes que se ven envueltos o que tienen alguna situación, nos ideamos así, ¿sabes qué? Pues aquí esto se combate con prevención y con educación. Y eso es lo que queremos hacer, ¿no? Este es el principio de algo que queremos hacer grande, que los agentes inmobiliarios también salgamos al frente y digamos, ¿sabes qué? Esto es lo que está pasando por esto.
2: Perfecto. Hortensia, tienen ahora una plática en Canaco. Platícame, dame en detalles.
5: Así es. El día de hoy en Canaco, precisamente en Zona Río, DRK Inversión Inmobiliaria, junto obviamente con el respaldo de Canaco y con Eco Colectivo Juvenil, y sobre todo con el respaldo también del notario público número 28, Luis Alfonso Leiva, vamos a dar una plática a nuestros clientes, a la ciudadanía, una plática con un lenguaje muy sencillo, una plática muy sencilla en la cual les vamos a dar ciertas herramientas, ciertos tips, ciertas recomendaciones de cómo no caer en esos errores, cómo no caer en esas malas prácticas, de que cuando la ciudadanía tenga la necesidad de comprar, de vender, de rentar algo,
2: sí,
5: tenga cuidado precisamente en esos foquitos rojos que les vamos a decir, aguas con esto, fíjese en esto, les vamos a dar ciertas recomendaciones. Y va a ser el día de hoy en Canaco a las 6 de la tarde. Traemos un programita de 6 a 8 más o menos, en donde vamos a tener la participación de nosotros, vamos a dar medidas de prevención, focos rojos, y también el notario va a tener una participación, sobre todo el tema notarial, la importancia de que todo se haga entre notaría, la seguridad que nos da la cuestión notarial, preguntas y respuestas. Entonces, de 6 a 8 de la noche vamos a estar allí en notaría. Es importante que quien quiera acudir, por favor, se registre, porque hay un cupo limitado. En el teléfono, aquí lo tenemos para el registro, por favor, si nos apoyas.
2: Por favorcito.
5: Sí, es el, en el...
4: 664-279-8841.
5: 664-279-8841, se pueden registrar ahí, por favor, porque tenemos un cupo limitado, y pues los esperamos. Es importante que vayan, son conocimientos generales. Si dicen, a lo mejor ahorita no quiero vender nada, no quiero comprar, pero esos tips les van a servir, porque nadie nos educa para eso. Entonces, es importante que la gente conozca este tipo de cositas para que no vaya a caer en esas cuestiones.
2: Muy bien. Fermín, ¿esta plática va dirigido para quién?
4: Para el público en general. Para todo el que... Sí. Todos tenemos contacto, ya sea que vendamos, compramos, rentamos, o sea, todos tenemos contacto con el bien inmobiliario. Mira, es muy importante reseñar algo, que esta plática es totalmente gratuita.
2: Muy importante eso que acabo de
4: esto
2: decir.
4: Esto es muy importante.
2: Porque veo los temas, los invitados, que son muy interesantes, y la gente piensa, bueno, es una plática, seguramente van a cobrar, pero tú me acabas de decir que es gratuito.
4: Así es. Adelante. Sí, eso es muy importante, muy porque de verdad, nosotros estamos donando el tiempo. Agradezco mucho al señor Olivaldo Paz también, o sea, su disposición, porque en cuanto le platicamos del proyecto y viendo la problemática que tiene la ciudadanía, él inmediatamente, porque aparte somos miembros de Canaco, ¿no? Entonces, okay. Nos dijo, no, con todo gusto, yo los apoyo, y estábamos ya en la recta final, porque nos quedan unas cuantas horas, y yo sí quiero invitar a tu gran público a que nos apoyen, y que se apoyen ellos mismos, porque esto finalmente va a beneficiar a las personas, porque como te digo, de una forma u otra todos compramos, rentamos o vendemos alguna propiedad, o vivimos en una propiedad que no está debidamente inscrita, o que tiene algún problema de tiempo atrás, ¿no? A veces pensamos que porque el predial está a nuestro nombre, ya nos sentimos, estaba el del abuelito, y de luego del papá, y luego uno, piensa uno que si tiene uno 40 años, 50 años en la propiedad, fiscalmente no está a tu nombre, con nada más el predial, ¿no? Son de los tips que queremos dar.
2: Fíjate que el de ayer, precisamente ayer se acercó un señor de edad avanzada, donde me comentaba que su mamá pues había fallecido, y ese terreno, pues su mamá lo había comprado de hace muchísimos años, y su mamá fallece, y se da cuenta de que no hay documentos, y que la misma gente de alrededor empezó a meterse, y me decía a mí, voy a ir a buscar un recibo de predial, me dijo. Le digo, a lo mejor el recibo de predial no es suficiente, le digo, usted tiene que buscar escrituras. Claro. Porque dice que él era el hijo mayor. Uh-huh. Entonces creo que a veces hay despojos injustificados, despojos que realmente no son los correctos, y que ustedes vienen a dar luz a todas estas dudas.
4: Así es.
2: Tú hace rato me decías muy puntual, la gente que renta, la gente que va a comprar, la gente que está pagando, porque no sabemos realmente si ese dinero pues está yendo a unas manos responsables que a largo plazo te van a dar, no sé, una carta finiquito, o que estén registrados, como tú lo acabas de mencionar, Fermín.
4: Sí, es que mira, desgraciadamente y desafortunadamente las situaciones se dan porque nosotros lo permitimos, por desinformación,
2: sí,
4: por confiados, porque ya la palabra... No vale, sí, probablemente.
2: Sí, sí, sí, sí.
4: Y hay gente que quiere hacer tratos de palabra. Esos ya no existen hasta cierto punto. Se han acabado, desafortunadamente. Entonces, tenemos que ya realmente, o sea, nosotros hacer las cosas como deben de ser. O sea, hoy en día, pues con todas las situaciones que están pasando, nosotros mismos permitimos estas situaciones por no tener las cosas correctamente, ¿verdad? Como dices, este señor que se te acercó, pues ahí le van a acabar el terreno a pedazos, ¿Por qué? Porque el más grande se va haciendo la cerca más para allá, y tú con qué lo detienes. Uh-huh. Si no tienes los argumentos y la documentación correcta, ¿no? Entonces sí, todo este tipo de problemática nosotros a lo largo de nuestra práctica profesional lo hemos estado observando, lo hemos estado viendo, pero también comprendemos que muchas de las situaciones nosotros mismos las provocamos, ¿verdad?
2: Sí.
4: O sea, y después estamos, cuando ya se nos viene un problema,
2: pues es cuando estamos preocupados. Dice Hortensia, platíqueme, en aquellas personas, por ejemplo, que no hay un testamento, por ejemplo, que no hay un testamento, o que incluso no hay escrituras, o que no arregló la persona, el papá o la mamá ya fallecida, y a rato andan los hijos peleándose por el terrenito, por el edificio. ¿Esa plática va a ser importante para eso?
5: Es que sí, hay un sinnúmero de casos, ¿no sabes? Como decía Fermín, en nuestro andar, un sinnúmero de casos que hemos encontrado. Y todo tiene solución. Hay que ver cómo está cada caso y hay caminos que van a seguir. Aquí nosotros les vamos a decir para cada caso ciertos caminos, y los que no los podamos decir porque va a haber muchísimos, ya los podemos tratar en particular. Pero sí es importante que, sobre todo antes de que algún día quieran vender, ver con anticipación y se vayan preparando, por si algún día quieren vender, ya tengan todo listo, o si algún día quieren escriturar, lo vayan teniendo todo con anticipación, o incluso para prevenir cualquier fraude, y sobre todo cuando no tienen esos papeles, vayan haciendo sus actos de dueño, sobre todo si no tienen sus documentos bien, vayan cercando, vayan limpiando, y sobre todo si no tienen su papelito bien, como bien decías, no importa, pero que los vecinos los conozcan, que tengan su predial pagado, sus servicios pagados, todo eso les va a ayudar para cuando algún momento quieran poner sus papeles bien, tengan todos esos antecedentes que les van a ayudar. Entonces, todo eso les vamos a ir orientando.
2: Muy bien. Bueno, recientemente se dio un caso del cartel inmobiliario. Uh-huh. Ustedes lo conocen ampliamente, Hortensia, Fermín. Fue un caso de veras muy mencionado, en donde pues prácticamente ha dado mucho de qué hablar. Y creo que estos fraudes pues están por eso, porque muchas veces compramos con cierta...
4: De buena fe.
2: Sí, de buena fe, exactamente. Uh-huh. Compramos de buena fe, porque vemos que está instalado la oficina, nos ofrecen no sé cuántas cosas, y creemos. Y fírmale aquí, y te voy a dar tanto plazo para que pagues, y al término te voy a dar una carta finiquito, y ya puedes con eso arreglar tu título, y listo, ya es tuyo.
4: O sea, es correcto.
2: Te la pintas muy bonito.
4: Sí.
2: Y después...
4: Vienen los conflictos.
2: Nos toca caer en una sorpresa tremenda.
4: Sí, eso es desafortunado, ¿no? Y se daba como no tienes una idea, ¿no? Más, digo, los casos de situaciones de que pasa la gente, se da más en las rentas. Eso sí lo hemos detectado. No tanto en las ventas, pero sí en la venta de terrenos, o sea, por allá, por fuera de la ciudad. Algunos están bien, otros están, digo, siempre hay que investigar, ¿no? Hay que preguntar de dónde viene, cómo, qué origen tienen, qué documentación tienen, si tienen permisos para la venta, si están en orden con el ayuntamiento, con registro. O sea, todo eso es importante analizarlo antes de dar el enganche, aunque te digan que nomás vas a pagar $50 al mes, pero son 50 que puedes perder.
2: Claro. Pausa comercial y regresamos. 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
2: Bien, pues continuamos, seguimos adelante platicando precisamente de esos temas tan interesantes en cuanto al ramo inmobiliario, sobre qué hacer al respecto cuando usted va a comprar algún terreno, algún edificio, alguna casita, o usted está rentando, bajo qué condiciones está rentando usted. Realmente usted al rentar, usted hizo un contrato de renta al arrendatario, lo hizo o no lo hizo, porque pues las reformas han cambiado, Fermín. Sí. Hay muchas leyes por ahí, que creo que por ahí escuchaba, en relación a que las personas que estén rentando por años pueden hacer un juicio, Fermín.
4: No,
2: ¿no? ¿Un juicio para que se quede con el terreno, según escuchaba yo?
4: No. Mira, si tú entraste bajo un contrato, o sea, así pasen 100 años, o sea, no te puedes hacer dueño. O sea, porque entraste como con un contrato. O sea, eso es una hipótesis que la gente asume. No, lo que te corresponde cuando tú tienes muchos años rentando y que ya no necesitas esa propiedad, no es hacerte de la propiedad, sino que dar las gracias a la persona que tuvo la confianza de prestarte o rentarte por cambio de un dinero, una propiedad, y que tú debes estar agradecido que haya tenido la confianza,
2: claro,
4: de darte su propiedad y prestártela por esos años, ¿no? Porque seguramente una renta de 20 años, 10 años, está casi congelada. O sea, te hicieron el favor hasta cierto punto, ¿no? Sí. De que decir, porque es muy difícil para una persona venir y subirte la renta cuando ya tienes un tiempo, ¿no? O sea, ¿por qué? Porque ya se vuelve como familia.
2: Exacto. Ya estamos cercanos, ¿no, licenciada Hortensia?
5: Ahí en ese caso lo que sí tienes es el derecho de que si la persona la va a vender, sí tienes el derecho de que seas el primero en la lista. Uh-huh. Ahí sí la ley te ampara en eso, que si la va a vender, te das el primero en el que te diga, ¿sabes qué? La voy a vender, y tienes ese derecho de que si la voy a vender, eres el primero en el que te la voy a ofrecer.
2: Por el solo hecho de haber rentado un lugar.
5: Así es.
4: Es correcto.
2: Sí, ¿verdad?
4: Se llama el derecho al tanto.
5: Así
2: muy
5: es.
2: Bien.
4: Sabes que tú eres el primero en derecho de que, ¿sabes qué? Voy a vender la propiedad, ¿en cuánto tanto? Si te conviene, la compras, y si quieres, y si puedes.
2: Muy bien. Bueno, de los temas de la plática que hoy van a tener en Canaco.
5: Sí.
2: ¿Cuáles son los temas, licenciada Hortensia?
5: Mira, pues vamos primero a analizar un poquito los principales procesos en una compra, en una venta y en una renta de un inmueble. Los vamos a analizar rápidamente y vamos a analizar en esos pasos o en esos procesos cuáles son los focos rojos, uh-huh, ¿verdad? Y aguas en esos pasos. Y luego vamos a ver cuáles serían en esos casos unas medidas de prevención. Y vamos a darles algunas recomendaciones muy prácticas que están al alcance de todo mundo y que muy poquitas personas conocen. Vamos a adelantárselas aquí,
2: sí,
5: pero pues allá las van a, claro, las van a saber mejor, como por ejemplo, que muy poquitas personas conocen, el INE, que es una de las principales recomendaciones que nosotros vamos a dar, es que si alguien se presenta contigo y te dice, yo soy el dueño de tal propiedad, y soy Juan Pérez, por ejemplo, y soy el dueño de tal propiedad, te la vendo, este, ¿cómo sabes que realmente es Juan Pérez? Sí, estás viendo unos papeles que dice que es Juan Pérez, pero ¿cómo sabes que esa persona es realmente Juan Pérez? Y te muestra una identificación, ¿cómo sabes que sí es él? Pues te muestra la identificación, ¿cómo sabes que es válida? Hasta que llegas al notario, pero antes te está pidiendo un anticipo, ¿cómo sabes? Pues valida la INE. Va, no vas a ir a la INE a llevar al señor de la manita, oiga, dígame que es validada. Pero existe una aplicación que está en redes sociales, que la puedes tú bajar y puedes con tu celular pasarle tu celular y la aplicación te dice si es válida o no. ¿Usted lo sabía?
13: No.
5: Ah, ya ven. No, no. Vayan, ahí se los vamos a enseñar.
13: Qué interesante lo que me estás platicando, porque así se dan varias operaciones en donde prácticamente asaltan a la gente, ¿no? La sorprenden, ¿verdad?
5: Así es.
13: Tan solo porque vemos un documento que a la vista parece oficial.
4: Sí. Mira, Mercedes, hay muchas cosas tan sencillas,
13: ajá,
4: como simple y sencillamente preguntar si es casado o no. O sea, ¿por qué? Porque si es casado, pues tiene que tener el permiso de su mujer para vender. Y si no tiene ese permiso, pues no, que mi... No. O sea, es que...
13: Fíjate, perdón, ese detallito pareciera insignificante, pero así es importante, permiso.
4: Sí, totalmente, porque ajá, te puede echar la venta para abajo. Si la señora no está de acuerdo, tú bien lo sabes, ¿no?
13: Claro,
4: o
13: claro,
4: sea, ¿sabes
13: claro
4: qué? No, este vato, ¿por qué vendió? Pues si compramos los dos, estamos casados, somos bienes mancomunados. Digo, si están por bienes separados, pues ya es otro boleto, ¿no? Digo, hay muchas cosas como esos detallitos, ¿no? Antes que nada, te quiero dar el resumen del programa, ¿no? Adelante, para que estemos con horas y con todo,
13: claro,
4: ¿no? Mira, a las 6 p.m. es el inicio, ¿no? Ahí son las palabras de introducción del presidente Olivaldo Paz, sí, presidente de Canaco, la fotografía y el agradecimiento. Uh-huh. A las 6:20 tenemos ya la plática que se titula Compra, Venta y Renta con Seguridad. Esta plática son las medidas de prevención y focos rojos, recomendaciones. Esta será hecha por la licenciada Hortensia Aragosa y un servidor, Fermín Kim. Y a las 7:15 entra el notario con el proceso notarial y la seguridad jurídica en las operaciones inmobiliarias. El licenciado Luis Alfonso Leiva, notario público número 28, a las 7:45 tendremos sesión de preguntas y respuestas. Y a las 8:10 esperemos tener ya la clausura. Esperemos que no haya mucho problema, pero yo creo que seguramente que sí lo habrá, ¿no? Entonces, realmente nosotros estamos, nuestra intención es informar al público de una manera sencilla. No, aquí no estamos, no es una plática para abogados inmobiliarios o gente de alto nivel que tiene, no, manejamos otro lenguaje. Este es un lenguaje sencillo, coloquial, donde vamos a decir las cosas que está hiriendo a nuestra gente.
13: Claro.
4: Eso es lo que queremos, ¿no? Y de ahí, de raíz, si salen otras pláticas y en otras asociaciones, si alguien más quiere que llevemos esta plática, con mucho gusto. Y yo espero que también muchas gente se sumen a esta cruzada, porque traemos, a mí me preguntaban que qué vamos a hacer contra el fraude. Lo que podemos hacer es prevenir y educar a la población para que esto no siga sucediendo. Porque esto ya lo traemos de muchos años, solo que hoy en día le pusieron nombre y le pusieron... Que nosotros no somos los encargados, porque es la autoridad judicial quien es la encargada de investigar y de llegar a una sentencia y todo esto, ¿no? Nosotros lo que podemos hacer es advertir y prevenir, que ese es nuestro objetivo con esta plática, por nuestra lo que viene siendo nuestra compañía privada. Yo, como tú sabes, soy presidente del Consejo Estatal, sí, de Profesionales Inmobiliarios de Baja California, y hemos luchado ya por más desde el 2012 contra estas situaciones que ya desde ese tiempo se verían venir, ¿no? Tenemos una ley inmobiliaria que ahorita va a cobrar mucho auge porque el día de antier nuestra gobernadora Marina del Pilar anunció las becas gratuitas, sí, para sí, la obtención, sí, de la licencia, y esto levantó. Ahorita hay un corredero, como siempre, ¿no?
13: Sí, sí, sí,
4: o sea, ya cuando entran las autoridades y todo. Entonces tenemos nosotros los agentes que se dedican, y también esta es una recomendación para los agentes que andan por ahí, para que se certifiquen, para que acudan a las asociaciones, para que formen parte del gremio inmobiliario, de una forma ordenada también, para tratar de evitar todas estas situaciones que tenemos años combatiéndola, pero hoy en día parece que las autoridades al fin nos van a hacer
13: fíjate caso. Fíjate que precisamente ayer leía, Fermín, estas becas que la gobernadora va a extender a los agentes inmobiliarios. Esto, como quiera que sea, esto obliga a aquellos negocios establecidos y que dicen que están en el marco de la ley, pues a que te certifiques.
4: Es correcto. Digo, aquí está la oportunidad para aquel que no tiene y nunca ha tenido una licencia, le otorguen esta beca. Son 100 becas divididas en, ya pasó la de junio, sigue la de agosto y habrá otra en septiembre, octubre, ¿no? Son 100 becas, ya nada más quedan 66 más o menos. Estamos recibiendo solicitudes porque esto lo estamos haciendo de acuerdo al Consejo Estatal de Personas Inmobiliarias de Baja California y la Secretaría de Economía por medio del gobierno del estado, ¿no? Entonces, lo que queremos es impulsar el uso de la licencia y que la población también se dé cuenta y exija o pida que su agente pues esté certificado, ¿no?
13: Fíjate que eso que acaba de decir es muy importante, porque cuántos compradores en este momento están por finiquitar el terreno, el edificio, y resulta de que al cuarto para 12 se dieron cuenta que no está certificado y que no cuenta con la seguridad realmente. Esto de alguna manera juega un papel importante para que el inmobiliario corra y quiero becarme y quiero, porque si no pierdo la chamba, ¿no? Pierdo todo, ¿no?
4: Sí, mira, es que nosotros estamos conscientes, eres licenciado, que no lo hacemos, o sea, la gente, todos tenemos derecho a chambear.
13: No es con dolo esto.
4: No, ¿verdad? Es con dolo. Todos tenemos derecho a ejercer la profesión que, o la actividad que Dios nos dio a entender, ¿no?
13: Pero sí, por ejemplo, tú como inmobiliario tienes la responsabilidad de cumplir cabalmente con la ley y de darle confianza a la gente, ¿no?
4: Y porque te voy a decir por qué. Ajá. Porque no todos somos expertos, ni nuestros expertos somos al 100% infalibles. O sea, puede haber una situación de una, por ejemplo, una escritura falsa. O, ¿sabes qué? Que el cuate que dice que es, no es. Y tú como agente, ¿qué vas a decir? Ay, se fue con $20,000 o con el anticipo o 1,000. O sea, y tú responsablemente, ¿quién es el responsable? Yo lo metí ahí. Entonces, ¿quién es el responsable? La persona que está haciendo el trabajo.
5: Intermediación.
4: ¿Y qué va a suceder con esa persona si esta persona va y lo denuncia? O sea, ya penalmente. En el Ministerio Público, o le abren una carpeta. O sea, ¿con qué te emparas y con qué te defiendes? ¿No?
13: Oye, Firmín, pues esto se me hace bien como cigarro a la barredora, ¿sabes qué? A barrer parejo, el filtro.
4: Pues no es la intención.
13: Porque mira, si hay 50, por ejemplo, a nivel Baja California, pues con esta cernidora a lo mejor se van a agregar o se van a poner las pilas, no sé, unos 30, y los demás, ¿dónde van a quedar?
4: Mira, uno de los requisitos para obtener esa beca es que se van a tener que comprometer a sacar la licencia inmobiliaria. Entonces estamos esperando 100 licencias más de las 350 que existen ahorita en el padrón, que tengamos 450 en este año y más otras que se añadan y todo. Yo no hice esa investigación, la hicieron las autoridades. Uh-huh. Y las autoridades asumen que hay alrededor de 3,000 agentes que publican y que están en el Facebook a nivel estatal, Baja California. Y si nada más tenemos 300, pues con licencia 50, pues hay un menudo problema, ¿no?
13: Es preocupante, ¿verdad?
4: Entonces,
13: porque estas becas de alguna manera van a ayudar. Pero bueno, déjame, voy a una pausa comercial y regreso porque este tema se está poniendo muy interesante. Vamos a una pausa comercial y regresamos. Estamos en
15: Encuentro.
13: Sí,
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15: 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En el marco del proceso interno de Morena para la designación de las coordinaciones de la defensa de la transformación y de la soberanía nacional, el senador con licencia Armando Ayala Robles encabezó una asamblea en la colonia Villa Colonial en el municipio de Ensenada. Ante decenas de vecinas y vecinos, el legislador destacó que recorrer colonias y mantener un diálogo directo con la ciudadanía es la mejor manera de conocer de primera mano las necesidades de las familias y construir soluciones desde la cercanía con el pueblo. RCE informa. En la colonia Villanova supervisó los trabajos de bacheo que forman parte de la meta de rehabilitar más de 500,000 metros cuadrados de calles en 2026, informó la presidenta municipal de Mexicali, Norma Bustamante, quien agregó que permitirá traslados más seguros y una mejor movilidad para todas y todos. RCE informa. El Team México Juvenil Menor, integrado por representantes de la Federación Mexicana de Rodeo y NHSRA México, tuvo una destacada participación en la National Junior High Finals Rodeo 2026 al conquistar el primer lugar de la región 4 y conseguir importantes resultados individuales durante el certamen celebrado del 19 al 25 de junio en el complejo Lacey A. Arena en Guthrie, Oklahoma, Estados Unidos. Para RCE Noticias, Luis Daniel Rodríguez Mora. Radio Cadena Enciso. Sí somos noticias. 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
2: Seguimos adelante, transmitiendo totalmente en vivo de Tijuana, Baja California, México, a través de la 1470 en amplitud modulada. Bueno, precisamente ayer anunciaba la gobernadora precisamente de un tema muy interesante en relación a lo que estamos tocando, precisamente sobre las becas a los agentes inmobiliarios, que realmente pues es una verdadera justicia esto, Fermín, así se vería eso, porque el gobierno del estado, ningún gobierno del estado había hecho esto, y precisamente platicábamos de que ha habido muchos comentarios, muchas denuncias, además de gente que sale pues que
4: lesionada.
2: Sí, así es, afectada. Económicamente, con fraudes.
13: Y creo que llega un momento en ponerle un stop a esto. ¿Usted qué me comenta al respecto, licenciada?
5: Pues prácticamente también nuestra plática tiene ese sentido, que la ciudadanía también se dé cuenta de que los procesos de compra, venta o renta no son fáciles, y que no lo hagan por sí solos, que necesitan la asesoría, y que necesitan la asesoría de alguien que esté certificado, de alguien que esté capacitado para asesorarlos bien, y que busquen a un profesional que esté certificado. Finalmente es una de nuestras principales recomendaciones. ¿Y que dónde lo van a buscar? También ahí les vamos a decir que en la página de la Secretaría de Economía e Innovación, precisamente, ¿dónde se pueden meter? Y en la página de la Secretaría de Economía e Innovación de Baja California hay un apartado donde está un padrón estatal de esos inmobiliarios que contamos con esa certificación o con la licencia inmobiliaria. Ahí les vamos a decir cómo pueden entrar a esa página para que vean quiénes tenemos licencia, y si en algún momento necesitan hacer una operación inmobiliaria, pues de preferencia trabajen con uno de esos agentes, o si no, con un agente que pertenezca a una asociación de inmobiliarios, que somos los que estamos en constante capacitación, que somos los que de alguna manera les brindamos más seguridad, ¿verdad?, en sus operaciones.
13: Precisamente ayer la gobernadora, bueno, el lunes ella promueve el gobierno de Baja California una licencia inmobiliaria estatal para fortalecer seguridad en el mercado de vivienda, con capacitación en línea, entrega de becas que facilita el acceso gratuito a la primera licencia estatal del agente profesional inmobiliario en todo el estado. Corre video.
0: El objetivo de brindar mayor certeza a las familias al comprar, vender o rentar una vivienda, la administración que encabeza la gobernadora Marina del Pilar impulsa el programa Tu Licencia Inmobiliaria Comienza Aquí. Mediante un convenio con el Consejo Estatal de Profesionales Inmobiliarios, se otorgan 100 becas para capacitación gratuita a personas que trabajan como agentes inmobiliarios y buscan obtener por primera vez su licencia estatal. Este curso se realiza en línea con una duración de 40 horas, permitiendo la participación desde cualquier municipio del estado, y continuará con nuevos grupos durante agosto y noviembre. Las personas interesadas pueden registrarse en la ventanilla digital del gobierno del estado o solicitar información en el correo agentesinmobiliarios@baja.gob.mx.
13: Fermín, ¿qué me comentas al respecto?
4: Pues que tenemos mucha chamba, que empieza la chamba política, sí, para nosotros como Consejo Estatal de Profesionales, sí, Inmobiliarios de Baja California, porque sí, cuando ya la gobernadora habla de nosotros es porque hemos estado trabajando constantemente desde el año pasado y todos los antecesores. El Consejo Estatal tiene 42 años, fíjate, o sea, y mucha gente ni conoce el Consejo Estatal. Entonces es importante, yo desde el año pasado me dediqué mucho a darle promoción al Consejo y que me vieran y que nos vieran, no a mí, no a Fermín Kim, al Consejo Estatal. Somos 12 asociaciones en estos momentos que formamos parte del Consejo Estatal de Profesionales Inmobiliarios de Baja California en todo el estado. Tenemos 3 en Tijuana asociaciones, 3 van a ser en Mexicali. O sea, esto está levantando también. O sea, próximamente se nos une, espero que se nos una San Quintín, okay, y que se nos una otra más en Mexicali. San Felipe está con nosotros, que de hecho ahí va a ser nuestra próxima junta estatal. Y te diré que hemos trabajado muy fuerte, o sea, para lograr precisamente, o sea, porque digo, yo no quiero decir que la licencia y que eso, porque muchas veces, o sea, como te digo, no es la licencia, sino ser mejores agentes. O sea, y sobre todo que al menos pertenezcan a una asociación, porque de esa manera están localizables. O sea, es gente confiable. Yo, si entro a una asociación, no quiero trabajar a las oscuras. Entonces quiere decir que quiero, o sea, a lo mejor no estoy de acuerdo con la licencia, a lo mejor ese es ya su boleto de cada persona, ¿no? Cada empresa. Pero al menos que pertenezcan a una asociación. Las asociaciones tenemos, o sea, una forma para inscribir a nuestros agentes. Entonces, todos tenemos que dar nuestra dirección, nuestra oficina, dónde trabajamos. No, es a lo que queremos, no es que acabemos con que te citen en el por ahí en un café. Lo que no queremos es eso, o que la gente también decirles, ¿sabes qué? No estés depositando una tienda de conveniencia para, o sea, apartar. Claro, porque así empiezan los problemas. Sí, ¿verdad? Sí. Porque no estás de cara a cara con una gente. Entonces, todo eso es lo que nosotros hemos trabajado mucho, la verdad. Yo en lo personal tengo he sido presidente 3 veces de Asociación de Profesionales Inmobiliarios de Tijuana, que es una de las asociaciones fuertes aquí en Tijuana y que da origen al Consejo Estatal, y que hemos sido pioneros en todo esto de los agentes inmobiliarios, la profesionalización, los cursos, las becas, todo esto, o sea, viene por parte de nuestra asociación. Que las otras asociaciones hoy están haciendo un magnífico trabajo, tenemos ahí a BID, AMPI, ASAI, o sea, todas forman parte de este consejo, y es un gran consejo porque de verdad ahí es donde conciliamos todas las ideas y lo que le vamos a pedir, porque aparte somos los únicos que podemos negociar con la Secretaría de Economía y con el gobierno.
13: Claro.
4: ¿Por qué? Porque imagínate que los 12 vayan y pidan. No. Pues es imposible.
13: Por eso el gobierno está volteando con ustedes.
4: Es correcto.
13: Para que estas becas se abran, ¿verdad?
4: Bueno, ahí hay una información que también dentro de que se difundió y que no está bien. Estas becas se van a otorgar a los que por primera vez van a tramitar su licencia. Okay. Y no está incluido porque ya nos están llamando. Oiga, y qué bueno que ya no van a cobrar la licencia, no.
13: Pero
4: la licencia tiene un costo.
13: Pero ¿qué va a pasar con aquellos que no están registrados y que están trabajando y que no están certificados?
4: Pues mira, nosotros lo que tenemos que hacer como asociaciones legales y que estamos debidamente registradas es dar también las facilidades a la gente, a esta gente, haciendo cursos de manera económica para que al rato seamos una gran masa los que ya tenemos esa licencia y podamos tener y decir, ¿sabes qué? En Baja California sí se usa la licencia inmobiliaria. Eso es lo que queremos llegar. ¿Por qué? Porque estando esos agentes debidamente, ¿para dónde te haces? No te puedes esconder.
13: No.
4: Tienes que hacer mejores prácticas.
13: Estás visible.
4: Y esto va en beneficio de la población.
13: Claro.
4: A quienes debemos y tenemos la obligación de proteger.
13: No, y es que realmente si te anuncias es porque estás registrado y que cuentas con todos los permisos habidos y por haber.
4: Es correcto.
13: Y eso le va a dar mucha confianza o seguridad. Le va a dar seguridad a la persona que quiera comprar. Y si voy a pagar, yo voy a pagar, ahora sí que encantadísimo, porque yo sé que esto me da a mí una certitud y una garantía de que lo que estoy pagando realmente se me va a regresar mediante una carta de finiquito, y así como me dijeron de principio, así va a suceder.
4: Así es.
13: ¿Algo más que agregar, Fermín?
4: Pues mira, yo quiero mandar un saludo a todos los agentes inmobiliarios de Baja California, sí, que nos dedicamos a esta noble profesión, ¿no? Y decirles que no es nada en contra de nadie. O sea, esto al contrario. O sea, porque luego se me siente, sabemos perfectamente que hay agentes inmobiliarios con mucha ética, que trabajan de manera ordenada, que trabajan muy bien, y mis respetos para ellos. Pero desafortunadamente las situaciones que están pasando en la sociedad nos obliga a hacer este tipo de acciones. Yo he estado bien tranquilo, el año pasado nunca estuve tan fuertemente trabajando y saliendo así a los medios para platicar estos temas que son delicados, ¿no? Tú sabes, digo, ir contra agentes que no tienen la licencia y que no creen en la licencia, también nos causa una problemática. Entonces, yo les pido una disculpa, pero no es personal. Esto es en base a una situación que está pasando y que estamos conscientes de que está sucediendo y que tenemos que buscar la manera de paliar esta situación.
13: Bueno, es que también creo que vale la pena comentarlo. Ha habido personas que han sido fraudeadas, ha habido personas o clientes, personas que han sido fraudeadas y que realmente cuando pagan su monto, pues no reciben nada, y cuando vas y los buscas ya no están.
4: Sí, es que es fácil llevarse un escritorio.
13: Sí, exactamente. Entonces creo que esto más que nada pues sí va a incomodar a muchos. Pero tú lo acabas de decir, tú como presidente del consejo, lo único que quieres es hacer bien las cosas, ¿no?
4: Es correcto. Bueno.
13: Que todos cuenten con su licencia, que sean certificados y que sean de confianza.
4: Es correcto, sí, yo digo, que tengamos mejores agentes y dignificar la profesión. Que ese es el objetivo, ¿no? Que todos, o sea, aquí intervienen los notarios, interviene el registro público de la propiedad, el archivo de notarías, o sea, todo el ecosistema que está alrededor de que podemos paliar esta situación y podemos frenarnos. Entonces hay que trabajar juntos.
13: Fíjate que precisamente ayer, cuando da el pronunciamiento de la gobernadora, pues se da cuenta que esto...

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5: Bien, pues continuamos, seguimos adelante. Estamos casi en la recta final. Y pues, yo creo que este tema del pronunciamiento de la gobernadora Fermín viene con el único afán de poner, en cierta manera, regla, poner orden a todo esto, y creo que la mejor intención de ella es eso.
6: Sí, lo bueno que cuenta con las herramientas, ¿no?
5: Claro.
7: Y
5: claro.
7: Hay una ley inmobiliaria, hay una licencia inmobiliaria, hay asociaciones que estamos trabajando muy fuertemente para la profesionalización y para que todo esto vaya por un buen camino. Entonces hay las herramientas con que trabajar.
5: Claro, y yo creo que, y luego de repente, pues cualquier persona que tenía esa manera, que tenía facilidad de palabra y ponía su oficinita y de repente le pasaban una cartera de clientes para unos terrenitos, ¿sabes qué? Tú dedícate a vender esto y te voy a dar tu comisión, pero no traía la experiencia, nada.
8: Y a veces no era tanto por dolo, sino por desconocimiento, que cometía errores. Y esos errores pues le causaban daño en el patrimonio de las personas. Y sabemos que el patrimonio pues es lo más importante. Y hay gente que lucha años por tener su patrimonio y no se vale que por error pues lo pierda, ¿no? Entonces, si me permites ahora, me voy a cambiar la cachucha.
5: Sí.
8: Porque precisamente, bueno, aprovechando lo de la licencia, tu servidora, también soy parte del Consejo Estatal de Profesionales Inmobiliarios, soy la protesorera, pero también tengo la comisión precisamente de la licencia inmobiliaria. Y entonces, el día 3 de agosto, vamos a tener por vía Zoom, voy a dar una capacitación precisamente de cómo tramitar la licencia. Entonces, las personas que gusten seguirnos en la página del Consejo Estatal de Profesionales Inmobiliarios en la página del Face, ahí nos pueden buscar como Consejo Estatal de Profesionales Inmobiliarios de Baja California. El día 3 de agosto vamos a tener una capacitación vía Zoom a las 7 de la tarde, usualmente lo hacemos, y ahí les vamos a explicar, el que quiera tramitar licencia o que tenga alguna duda, ahí les voy a dar una capacitación de cómo tramitar la licencia inmobiliaria. ahí vamos a subir la liga y seguramente en las próximas semanas va a salir ahí algún flyer para que se puedan inscribir en esa capacitación.
5: Perfecto. Nos quedan 5 minutos, abordamos
8: el tema original
5: de las 6 de la tarde.
8: El día de hoy nos esperamos en Canaco a las 6 de la tarde, nuestra plática para el público en general, compra, venta y renta con seguridad, donde vamos a explicar a la ciudadanía algunas herramientas para prevenir sobre todo errores y problemas en materia inmobiliaria. Los esperamos.
5: El acceso tiene un costo.
7: Que no nos dejen solos porque el acceso no tiene costo.
8: No tiene costo.
7: O sea, esto lo estamos haciendo con un gran esfuerzo de un grupo también de muchachos que debo decir de estudiantes, o sea, que preocupados porque ellos son están estudiando la carrera de derecho, la mayoría de ellos, algunos otros de otras carreras, pero tienen un colectivo que se llama ECO. Puntualmente son gente del CETIS, ¿no? Son alumnos y preocupados por estos los temas que afectan a la ciudadanía, también están trabajando con nosotros en este tema, y obviamente que la Cámara de Comercio con su presidente, el liderazgo del señor Olivaldo Paz, y sensible a los acontecimientos de la ciudadanía, en cuanto le comentamos el tema, dijo, no, pues le entramos. Bueno. O sea, entonces eso hace que nos estemos muy contentos, y aparte que nuestra compañía DRK Inversiones Inmobiliarias también tengamos esa disposición, y que nos cuesta también, pero que lo hacemos con mucho gusto, porque hay que devolver algo a las personas, a la sociedad, de lo que mucho que nos benefician.
5: ¿Esta plática va a ser en el primer piso, segundo piso?
7: En el segundo piso, entrando, subiendo por el elevador a la derecha y subiendo por las escaleras.
5: Creo
7: a la izquierda.
5: El ángel, ¿cómo se llama?
7: Sí, no me recuerdo, pero es el salón intermedio.
5: Al
7: segundo piso, el salón más amplio.
5: Bueno, pues ahí está, para que usted que tiene alguna duda en cuanto a un trámite, usted que está pagando renta, o que está rentando, o que va a comprar, o tiene pensado comprar alguna propiedad, es importante que se capacite, que vaya a esta plática. Y lo que me encanta es lo que acaba de decir Fermín, es que el tema, el lenguaje que se va a manejar, es un lenguaje propio, coloquial, ameno, de tal manera que usted no tenga ninguna duda al respecto. Y seguramente va a haber ahí todas las dudas que usted tenga, las pueda usted plantear a los expertos y que ellos le den esa guía correspondiente para que usted pueda comprar sin ningún problema.
7: O vender o rentar.
5: O vender o rentar.
7: Y sobre todo que ahí también tendremos la ayuda de un experto como es el notario público número 28, Luis Alfonso Leiva, que sí, pues no. Ellos ya llevan una trayectoria de muchos años, ¿no? Entonces, seguramente que es una persona muy capacitada y podrá resolver dudas, porque seguramente también hay dudas que las herencias, con todo ese tipo de trámites, ¿no?
5: Yo creo que va precisamente va el equipo integrado, ¿no, Oli?
8: Correcto.
5: El equipo integrado. Porque finalmente van apareados los consejos o la orientación que usted le van a dar a la gente. Ustedes son expertos, el abogado también es experto, el notario. Uh-huh. Así que finalmente, si hay que hacer una escritura o lo que sea, bueno.
7: Y que no tendrá costo, y tendremos cafecito y agua para las personas que asistan. Y el costo del estacionamiento nada más serán $50, ¿no?
5: Perfecto.
7: O sea, algo muy sencillo.
5: Bueno, pues ahí está, para que usted se agende. Hoy es hoy por la tarde. Llegue temprano a la

0: A la Cámara Nacional de Comercio que está ahí en Río, es Canaco, a las 6 de la tarde. Ahí le van a estar esperando para que usted escuche de viva voz todas estas aportaciones profesionales que los expertos en la materia le habrán de informar, y que si usted tiene alguna duda, pues para que ahí la exponga. Bueno, licenciada, ya nos vamos. ¿Algún mensajito, alguna duda?
1: Al contrario, los esperamos. Será muy gratificante compartir nuestras experiencias con ustedes. Gracias.
0: ¿Tu mensaje, Fermín?
2: Como les digo, es totalmente gratuito y nada más el único requisito es que se inscriban en el QR, que ya está ahí en la publicidad, o se inscriban vía telefónica al teléfono.
1: 270 y...
2: ¿Por qué? Hicimos un error, fíjate. Echamos sí. Un teléfono que no era. A ver. Nuestro diseñador se le fueron las patas.
0: ¿No
2: es aquí
0: el 368?
1: No.
0: El
1: 270 lo hice
0: por mí. Ok, sí, porque la gente nos está escuchando, sí. Y pues si hay algún número de teléfono para que la gente...
1: 279-8841.
0: ¿Es con 664?
1: Sí. 664-279-8841.
0: Otra vez.
1: 664-279-8841.
0: Fermín, te agradezco mucho que hayas venido a ver hasta platicarnos todo esto. Son temas muy importantes, abogada. Gracias, Veda, por acompañarnos.
1: Muchas gracias.
0: Y decirles que esta es su casa. Cuando guste venir, con toda confianza lo pueden hacer.
2: Cuando guste.
0: Para platicar con la gente.
2: Cuantas veces sea necesario, aquí estaremos, amigo.
0: Cuente con ello.
2: Muchas gracias.
0: Ubaldo, ya me voy. Nos vemos.
3: Es momento ya, mi estimado. Nos vemos el próximo sábado, ¿no?
0: Oye, perdió México.
3: Sí.
0: ¿Qué hacemos en ese caso?
3: No, pues ya ahora sí que ni llorar es bueno, licenciado. Ya se acabó.
0: Oye, ¿y a quién vamos a ir ahora?
3: Yo creo que pues al único que queda de este lado, ¿no? Sí. A Argentina.
0: ¿No te gusta Marruecos?
3: No, pero son de aquel lado, pues. Sí. Más para acá, licenciado. Entonces, más para América.
0: América.
3: Pues sí, Sudamérica, pero pues por ahí van.
0: Bueno, pues vamos a ver. Vamos a ver qué pasa entonces.
3: Vamos a ver qué pasa.
0: Bueno, pues enseguidita no se pierda los comentarios deportivos de RCA Deportivo, en la voz autorizada y profesional de Ubaldo. Con permiso, buenas tardes.

0: Se nos acaba el tiempo. Gracias por escucharnos. Este ha sido Encuentro, informando y analizando lo que importa. Nos vemos. Hasta la próxima.
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desde el punto de luz en la mente de Dios, que fluya luz a las mentes de los hombres. Que la luz descienda a la tierra desde el punto de amor en el corazón de Dios. Que fluya amor a los corazones de los hombres. Que Cristo retorne a la tierra desde el centro donde la voluntad de Dios es conocida. Que el propósito guíe las pequeñas voluntades de los hombres. El propósito que los maestros conocen y sirven desde el centro que llamamos la raza de los hombres, que se realice el plan de amor y de luz y selle la puerta donde se halla el mal. Que la luz, el amor y el poder restablezcan el plan en la tierra. Que así sea y cumplamos con nuestra parte. Que la fuerza de la luz ilumine a la humanidad. Que el espíritu de la paz se difunda por el mundo. Que el espíritu...

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¿Qué tal, amigos? Un placer saludarles. Gracias por acompañarnos. Esto es RCD Deportes. Hoy miércoles 8 de julio de este 2026. Bueno, pues después de las transiciones, después de los cambios, ya estamos por acá. Bien hallados, bien aventurados, sean todos bienvenidos a este espacio RC Deportes, donde bueno, pues vamos a platicar, vamos a informarle de lo más importante, lo ocurrido en la Baja California, ¿verdad? En algún sector, porque también es muy difícil luego llegarle a todo, ¿no? Te volverías loco, hombre araña, te volverías loco, mijito. Entonces, todos tranquilos, todos bien hallados, bien aventurados. Pues siguen las secuelas, siguen estas preguntas, siguen estas respuestas sin poder contestar. ¿Qué le pasó a México? Siguen con chorro, dirían, ¿verdad? Muy cerca de aquí. Siguen con chorro, sigue la gente con diarrea, siguen las personas platicando, dialogando de qué pasó y sin entender que todo estaba a favor y sin embargo no se ganó. ¿Esto qué quiere decir? Que los milagros no existen. Se trabaja para que se dé una situación favorable, ¿verdad? Se prepara la gente se tiene que preparar. La gente que se deja corregir, la gente que piensa y que opina, pues no la puedes adoctrinar. Siempre he insistido en eso, amigo Radio Escucha, amigo que escuche Ubaldo Mesa, no se deje de adoctrinar. ¿Adoctrinar qué es, hombre araña? ¿Cómo está usted? Que yo siempre hable de usted para que usted le vaya a las Chivas.

0: que usted tome siempre a favor a las Chivas y le vaya a las Chivas y coma Chivas y sueñe con las Chivas. No se deje adoctrinar. Siempre le van a decir que las Chivas es lo mejor, que son puros mexicanos. Pero para eso está el señor Ubaldo Mesa, para decirle, no se deje adoctrinar para que usted vote o para que usted compre las bufandas, la playera de las Chivas, especialmente la de las Chivas. Porque ellos traen un rollo de decirnos o de decirles que son puros mexicanos. Y no es cierto. Son 7 jugadores mexicanos que antes de terminar el torneo clausura, pues yo aquí se los leí, se los voy a volver a leer. Todos los norteamericanos que lleguen al equipo de las Chivas, yo se los voy a leer. Porque es norteamericano donde naces. Ah, no, es que hay muchos mexicanos que son libres de nacer donde ellos quieran. Pues sí. Pero que entonces Club Deportivo Guadalajara no ande diciendo que es el equipo de mexicanos. Ese es el punto. Que digan lo que quieran, que jueguen lo que quieran, que se tiren, que se arrastren, no me interesa. Pero que no digan mentiras, porque no son mexicanos. Nacieron en otro lugar, vienen y se naturalizan. Ese es el punto. Ya son mexicanos, ya son ante la ley mexicanos, eso estamos de acuerdo. Nada más que el equipo Club Deportivo Guadalajara no ande publicitando que son puros mexicanos, porque no es cierto. Sus papás son norteamericanos y la mamá o el papá es mexicano. Ese es el punto. Entonces, no se me deje adoctrinar. Detéctelo. Los milagros no existen. No. Todo puede estar a favor. Pero si usted no está en el momento adecuado, ni en el lugar adecuado, ni se ha preparado lo suficiente, lo más seguro es que esto termine. A veces en un día, a veces en dos, a veces en años. Pero va a terminar. Porque nunca se preparó. Porque siempre estuvo a expensas de tener un estadio lleno, de tener a la familia siempre a su lado. Y cuando la familia no está, y cuando está en territorio no mexicano, pierde a la primera. ¿Verdad? Esas son las cosas que uno debe tener muy en cuenta. Por eso yo le digo que yo ya no puedo ver los partidos como los veía, como usted quizás como usted. A lo mejor usted también los ve como yo. Opina como yo, piensa como yo. ¡Qué bueno! Y si no, también, qué bueno. Como siempre, ponemos a su disposición los teléfonos 664-303-1880. A mí también me gusta que usted participe, ya sea por escrito o por mensaje. Para mí no es prioridad. Para mí la prioridad es que usted esté pendiente de lo que se hace en México. Y cómo se hace. Y por qué se hace. Es importante hablar de los deportes, pero más practicarlo. Déjeme decirle que yo ya tengo 2 meses, pero no es la primera vez que practico deporte. Trato de hacer y practicar deporte desde los 17 años. Desde los 17 años, y no es que antes, ya estaba yo en la escuela, después en la universidad, preparatoria, luego universidad. Y sigo practicando atletismo a mi ritmo. Ahí la llevamos, ya llevamos 1 mes. Y se siente uno bastante bien, ¿eh? Yo pensaba aquí que uno de mis compañeros estaba enfermo, pero no, no está enfermo, así es. Pero le pregunto, oye, ¿practicas algún deporte? No. Oye, ¿tienes algún hobby? No. Ah, no, pues sí está enfermo. Está más enfermo de lo que se imagina. Por eso le digo que es mejor, y también platicarlo, y también llevarle los deportes, pero es mejor practicarlo. Practíquelo de veras, se va a sentir bastante bien. Va a liberar estrés. Que ya le duele el hombro, que ya le duele la cintura, que ya le duele la rodilla, que ya le duele el tobillo. Si es un dolor muy profuso, muy intenso, ah, no, pues vaya el médico. Pero si usted tiene estrés y estas enfermedades somáticas que se le pegan porque ya el del camión no le hizo la parada o no le dio la parada, no se detuvo cuando usted le pidió la parada, mejor dicho, y usted ya se estresó, váyase a correr, váyase a caminar, empiece caminando media hora, 20 minutos, deje que baje el sol, 4 de la tarde, 5 y media de la tarde, una horita, vaya caminando, regrese. Yo hago 10 minutos caminando, 40 minutos trotando y cada vez vuelo, ya estoy alcanzando la resistencia. Después habrá que hacer potencia en las piernas y después velocidad. Ahora sí contrarreloj. Ahorita son 3 meses de resistencia. Resistencia, alimentación, hidratación y después vamos por la potencia en las piernas, en el abdomen. No, este año nos van a hacer pozole de todos modos. Después de la potencia, vamos por velocidad y después a las carreras. Vámonos por las medallas, hombre araña. No, bueno, pues es que ya tantos años sí le sabemos. Sí le sabemos, hombre araña. 2, 3 medicuchos ahí me alegaban. No saben nada, son cirujanos. Ellos saben de cirugías, pero de esto no. ¿Por qué le platico todo esto? Porque es parte del deporte. Sigo viendo unidades deportivas llenas de basura. Hablaremos de basura. Espero que me estén escuchando desde el principio del programa, porque luego vienen y alegan cosas que ni saben de qué hablamos y por qué hablamos de basura, ¿verdad? Espero que nos estén escuchando desde el principio. Se habla de basura porque todo está limpio, menos los parques. Están iluminados, menos los parques. Alrededor de los parques hay tierra, basura, maderas, residuos. Hay residuos de manzana, ahí en el... Es que necesito investigar o que me ayuden. Yo lo que creo es que ese parque es el Olivar. Parque El Olivar. Hay manzanas, hay popó de perro. Está mal aseado, hay nada más un recipiente de basura. Y es de esos de asbesto. Yo creo que por eso no se lo han llevado. Lo que sería, o hubo una vez ahí un kiosco, no tiene techo. Sí tienen red las canastas, pero siempre tienen tierra, basura, como que nadie limpia ahí. Ahora ya he instalado ahí en el parque, en medio del parque, hay un de juegos mecánicos, se acaba de instalar. Ayer lo estaban instalando. ¿Tendrán permiso? ¿De dónde van a jalar la luz? ¿Se la van a robar? ¿La van a pagar? ¿Dónde están nuestras autoridades? Fíjese, si usted apenas está sintonizando, va a decir, bueno, señor Ubaldo, ¿qué pasó con... es un programa deportivo, fíjese. No. Estamos hablando de los parques, de nuestras áreas verdes. Yo llegué ahí a correr ayer, el tiempo que me hacía falta, duré casi 20 minutos y no se vio ninguna autoridad. Oiga, ¿tiene permiso para asentarse aquí con sus juegos mecánicos? Yo no estoy en contra de los juegos mecánicos. Yo digo, esa es un área verde donde tienen que ir a jugar los niños. Y ayer como si fuera parque de rancho, porque los conozco. Mire, estaba la parejita de novios. Estaba el que estaba corriendo, el que estaba haciendo ejercicio tipo pilates. Estaba una pareja jugando ping pong en una cancha de básquetbol. Había un grupo de básquetbol. Había otra gente que estaba trotando. Había niños que estaban jugando en el columpio. Otros que estaban haciendo ejercicio en unas barras con su mamá, con el niño ahí en el pasamanos. O sea, es un parque que lo disfrutamos todos y que lo tenemos que vivir y que lo tenemos que cuidar. Es el clásico parque. Y eso me dio mucho gusto verlo. Tenemos que, y obviamente el tránsito que ahí, pues es también muy bueno, ¿no? Esto no toda la gente lo ve. Oye, ¿de veras ese parque sirve? Pues claro que sí sirve. Por supuesto, la gente lo disfrutamos los lunes, los martes, los miércoles. Entonces, es muy importante tener esa visión. No todos la tenemos, pero su servilleta para eso está, para ir a ver y observar de qué se trata. Es el Parque del Olivar, antes de llegar a las vías del tren, que nos llevan a la planta García del Cemex. Planta García de Cementos. Ahí les encargo, autoridades, que vayan a revisar cómo que son, pónganle 300 metros. La mitad está limpia, la otra mitad es un basurero, es un cochinero. ¿Por qué? Porque ya lo vi y tengo fotos. Entonces es un cochinero. La banqueta, el jardín, la mitad sí está, la fachada sí está, la otra mitad no está. Planta García. Y me le dan una leidita a sus reglamentos. Porque como dicen, puerta de herrero, asadón de palo. El interior debe estar rechinando de limpio, pero afuera, como también dicen en mi pueblo, cochinos puercos o trompudos puercos, ¿no? Afuera es un cochinero y adentro, pues, nada más simulando. Es momento de hacer una pausa porque tengo aquí resultados, información de la Liga MX, de la Liga Mexicana del Fútbol, de la Liga Mexicana de Béisbol y de la Major League Soccer, así como de los cuartos de final de la fiesta futbolera. Hoy no hay fútbol. Después de haber iniciado el 11 de junio pasado, hoy es el primer día que no hay fútbol de la fiesta futbolera. Pero jueves, viernes y sábado tendremos de nueva cuenta fútbol de la Liga MX. Hacemos pausa, regresamos.
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0: Bueno, mis amigos, ya regresamos. Esto es RCE Deportes. Bien hallados, bienaventurados. Sean todos bienvenidos. Gracias por estar con nosotros. 12:22. Hoy miércoles 8 de julio de este 2026. Mi nombre es Osvaldo Mesa. Gracias por acompañarnos. Ya estamos en las redes sociales donde también nos puede encontrar a través de Radio Bahía, de Radio Bahía 1470 AM Tijuana, en Facebook y también como RCE Deportes a través de YouTube. Gracias por escucharnos. ¿Quiere participar? Hágalo, 664-303-1880. Para continuar, primero vámonos con información, hombre araña. ¿Cómo andamos con en la Liga Mexicana de Béisbol? ¿Cómo andamos? Échele, usted ya está pagado.

0: como dice la canción Hombre Araña, otros ganan por lo que hacen, yo también quiero ganar. Ah, ándele, por lo que dicen. Bueno, mis amigos, pues en el béisbol de la Liga Mexicana, lo nuestro. ¿Qué ocurrió el día de ayer? El segundo juego para los Piratas, 4-3, vencen a los Leones. Y con ellos se empata esta serie que empezase el pasado lunes. Toros de Tijuana, ayer inicias también su serie y pierde 9-4, sigue de líder. No pierde, que digamos, tanto. Pero sí, este primer juego, hoy será distinto. Los Sultanes de Monterrey ganan 7-3 a los Charros. ¡Nah! Los Charros de Jalisco, qué bárbaros, no, ya. 7-3, no, estos Charros me están fallando. Los Diablos Rojos del México ganan su primer juego 2-0 a los Olmecas, mientras que los Pericos de Puebla 9-3 a los Bravos de León. ¿Quiénes son los líderes en la zona norte iniciando esta serie? Los Toros de Tijuana con Sultanes, Durango, Charros y Acereros. Estos son los 5 equipos de la zona norte que son los primeros. Los Diablos, los Olmecas, los Bravos de León, Guerrero y los Guerreros, Pericos y Tigres son también los líderes de la zona sur. Los número 1 en la Liga Mexicana de Béisbol, lo nuestro. Bueno, pues también tenemos más información, pero nada más para darle cerrojazo final a esto que comentábamos de las basuras y lo importante que es tener un espacio limpio y poder entonces hacer ejercicio. A mí no me interesa, amigo, a mí no me interesa que la ciudad esté limpia. A mí no me interesa en lo absoluto. Si quieren, háganlo, y si no, no lo hagan. Yo todos modos sigo viviendo. Yo, mi casa es la que atiendo. Para buen juez se empieza por su casa, ¿no? A mí no me interesa. No me preocupa, no me aflige, no me interesa. Lo único es que luego, cuando yo escucho a las personas que se preocupan y que no viven y que mueren por su ciudad y que además tienen algún cargo importante, yo no les creo nada. Para mí son igual, basura. Con esto concluyo y nos vamos de frente, como dijera Antonio Mohamed, le damos vuelta a la página. Fracasamos en la liga, en el torneo de copa, nos enfocamos en la liga y fueron campeones. Así nosotros también le damos vuelta a la página. Usted ya sabe qué es lo que creo, qué es lo que pienso. Y como no tengo compromiso con nadie, pues lo puedo decir. Pero es transitorio, no soy dueño de la verdad. Porque hay quienes creen que son dueños, pero no, no son dueños. No son dueños de la verdad, son una sucursal. Son transitorios sus comentarios, sus aseveraciones y además necios, que es lo peor. Pero bueno, en su salud y en sus beneficios lo hallarán. Vámonos entonces con lo que yo siempre les traigo, que es información importante y que de primer nivel y que además, está mal que yo lo diga, pero ya está más que revisada. Yo creo que ya hasta ni es noticia, ya hasta ni es información. Pero algunas sí. Se mueve tan poco el mundo ya en relación a esto que en una de esas le pego. América y Chivas no contarán con sus seleccionados, no en la primera fecha del fútbol mexicano. Ándale Chivitas, no vas a contar con tus referentes, la hormiguita. Ay, hormiguita González, no vas a estar, anda de vacaciones. ¿Quién más no va a estar? Ah, Brian Gutiérrez, puros norteamericanos. El tal Arrangel, el portero, ¿cómo? ¿El portero también va a andar de vacaciones? Pues si ni chamba tuvo, nomás le metieron 2 goles y con eso quedamos fuera. Muy bien, tal Arrangel, felicidades. Luis Romo, la hormiguita González, el Piojo Alvarado. Ah, que jugó muy bien, dicen que jugó muy bien. Jugamos como siempre, perdimos como nunca. Ah, no, perdimos como nunca y siempre perdemos, ¿va? Tal Arrangel, Brian Gutiérrez, hasta el próximo lunes se van a andar paseando. Bueno, las Chivas andan de vacaciones una semana más, no podrán jugar. En América, por las mismas. Lo que corresponde al jugador Reyes, este jugador Israel Reyes, lateral derecho y también juega como central, pues también después de salir de selección mexicana les van a dar una semanita. No jugaron y andan cansados. Bueno, se quieren desestresar. Vamos a ponerle así. Y está bien. Se lo merecen estos muchachos. Bueno, ¿quién más? Alejandro Sendejas, que tampoco jugó con la selección norteamericana. Pochettino ni siquiera lo volteó a ver. Lo metió un partido y Alejandro Sendejas así como que andaba en el parque también. Bueno, se fue para allá. Este jugador estuvo en Chivas. ¿Y los visores de Chivas? No, pero es que ahí están los mejores. Malinchistas, ¿verdad? Van a las academias de los Estados Unidos. ¿Y este muchacho quién es? Ah, pues es de papás norteamericanos, pero también mexicanos. A eso sí se los traen. ¿Y este muchacho Alejandro Sendejas? Ahí estaba. Bueno, pues él tuvo que decidirse si jugaba con selección mexicana o norteamericana, y al final eligió Norteamérica, donde no jugó. Pero es un buen elemento, un excelente jugador de fútbol, comprobadísimo. 3 veces campeón en el fútbol mexicano. Algún día llegará su oportunidad. Algún día. ¿Momento de hacer una llamada o nos vamos? Recibimos llamada y vamos a la pausa. Sí, buenas tardes. ¿Quién habla? Sí, bueno. Sí, bueno. ¿Quién habla?
1: Eugenio Cardoso.
0: Cardoso, quiero que me haga un favor. Me espera en la línea telefónica. Vamos a la pausa y regreso con usted. ¿Qué le parece?
1: Sabe, muy bien.
0: Excelente, señor Cardoso. Amigos, vamos a hacer una pequeña pausa. Regresamos para recibir esta llamada. Y más tarde, pues, seguirles diciendo que... Bueno, pues viene el señor Guardado. ¿Quién es el Andrés Guardado? El Principito. Este inició en Atlas de Guadalajara, el único y auténtico rojinegro, que quiere formar parte de la selección de Rafa Márquez. A ver, aquí viene otro tema importante. Ayer lo dejamos a medias. Están las bases para cambiar la historia del fútbol mexicano, pero los que la van a cambiar, ¿están listos? Rafa Márquez, que ha dirigido. El Principito, Andrés Guardado, excelente jugador. ¿Pero qué ha dirigido? Tala Rangel. Tala Rangel, no es Tala Rangel. No es el portero Tala Rangel. Los jugadores que se quieren agregar o que quiere agregar Rafa Márquez, ¿están preparados? Otra vez arroz. Otra vez a interrumpir procesos. ¿Qué es lo que está ocurriendo otra vez? Bueno, es que esta es una situación de nunca acabar. De eso vamos a platicar también más adelante. Así como algunos partidos que ya se dieron amistosos previo al arranque de la fecha 1 del fútbol mexicano, que ya empieza el próximo jueves y es 16 de julio con el Necaxa y los Rajones del Atlante. Pausa, regresamos. RCE Deportes.
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3: Esta es una cápsula informativa RCE Noticias. Con un avance del 75% en su control y un 65% en su liquidación, la Dirección de Bomberos de Ensenada mantiene el monitoreo del incendio forestal registrado en el paraje Cañón El Copal, en las inmediaciones del Parque Nacional Sierra San Pedro Mártir. RCE informa. Fortalecer la seguridad de las niñas, niños y adolescentes también significa preparar a quienes están al frente de las aulas. Por ello, como parte de la estrategia Tecate Protege, impulsada por el alcalde Román Cota Muñoz, el gobierno de Tecate continúa llevando acciones preventivas a los planteles educativos para fortalecer la capacidad de respuesta ante cualquier situación de riesgo y consolidar escuelas más seguras para las familias tecatenses. RCE informa. El martes, a falta de 11 minutos para el final de tiempo reglamentario, los vigentes campeones perdían 2-0 contra Egipto, pero lograron una improbable victoria por 3-2 y se clasificaron para los cuartos de final. Para RCE Noticias, Luis Daniel Rodríguez Mora.
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0: La emoción del béisbol, mis amigos. Discúlpenme. No puedo evitar emocionarme. Béisbol de las grandes ligas. Efectivamente, el mejor béisbol en los Estados Unidos. Ya sabemos que en la Liga Americana los líderes son los Rays, los Yankees de Nueva York, los White Sox, los Guardianes, los Marineros de Seattle y los Rangers. En la Liga Nacional, los Bravos, Phillies, los Brewers, absolutos, los Cachorros de Chicago, Dodgers, D-Backs y Padres, así como Gigantes de San Francisco y los Rockies de Colorado. Ellos son los líderes de la Liga Nacional. Ayer, el segundo juego para algunos de la serie que apenas va iniciando, el caso de los Rays, que se está dando un duelo interesantísimo en la Liga Americana, el 1 contra el 2, Rays contra los Yankees. El primer juego 5-1, los Yankees lo ganaron. Ayer 6-4, los de Tampa Bay les regresaron su primer victoria. Los Bravos perdieron ayer 7-6 con los Mets de Nueva York. El segundo juego, Cardenales de San Luis, lo pierden otra vez 10-2. Dodgers gana el día de ayer, pero gana antier, pero pierde ayer 4-3 con los Rockies. Van ganando los Dodgers. Espérenme, aquí está mal. Dodgers gana el primer juego 8-7 y los Rockies ayer 4-3. Ahora sí, la serie está empatada. Los Padres de San Diego ganan 4-1, pero el mal ya estaba hecho. Los D-Backs, los Diamantes de Arizona, perdieron su primer juego. De manera que hoy tenemos el tercero y último. ¡Vamos! Vamos, Padres de San Diego. Hoy los puede escuchar a través de rcradioa.com, a través de la 1050 XD de la Grande de Mexicali y 89.1 La Rancherita. En la línea telefónica tenemos la opinión siempre importante del respetable. ¿Quiénes son los radioescuchas? Amigo Eusebio Cardoso. Primer, qué buen nombre y aparte qué excelente apellido, de los Diablos Rojos del Toluca. Eusebio, como siempre, bienvenido.
1: Sí, gracias.
0: Cuéntemelo todo.
1: Sí, pues, yo nomás hago una opinión, ¿verdad?
0: Opinemos.
1: Si tienes la tuya, yo tengo la mía.
0: Opinemos.
1: Yo pienso que hay que apoyar esos que están chiquititas, esos mexicoamericanos.
0: Ok.
1: Nosotros, como padres, buscamos la manera que se sostener lo mejor que podamos a nuestras familias.
0: Bueno.
1: Donde vivimos, a veces no encontramos la solución, cruzamos la frontera. Entonces, pues, hey, andamos buscando tomates, melones, sandías, hay que darle el jale y sacar sí. El chivo del día. Y pasan los años, te casaste y tuviste hijos. Esos hijos no quisieron nacer en Estados Unidos. Nosotros los pusimos ahí. Pero son mexicanos, de padres mexicanos, y todo es mexicano. Nopales, frijoles, tortillas, las carnes asadas, las costumbres mexicanas 100%. Van a las escuelas. Lo único que reciben diferente, pues sería la historia americana y el civismo americano, pero de ahí para allá, la geografía, las matemáticas, todo es igual. Tienen su cultura igual que la de nosotros. Pero el corazón de ellos es mexicano, porque su papá es mexicano y se sienten orgullosos de ser mexicanos. Cuando ven la bandera, se les hace chinito el cuerpo y le ponen ganas. Y pues, esa es mi opinión, ¿me entiendes? No porque sí. Nacieron allá, los vamos a degradar, no. Son mexicanos, pero hueso colorado, igual que nosotros.
0: Efectivamente. Leonardo Sepúlveda de Los Ángeles, California. Brian Gutiérrez de Illinois, Estados Unidos. Daniel Aguirre de California, Estados Unidos. Está bien, pero California pues es todo, ¿no? Jonathan Alexander Pérez, también de California, Estados Unidos. Y su director técnico de las Chivas es argentino. Muy bien. Todos comandados por Mauri Vergara. Perfecto. Este equipo, mi amigo Eusebio Cardoso, primero agradecerle que usted vierta su opinión, porque es lo que nosotros queremos, que la gente sepa que hay quienes tienen también valores y dicen, hey, espérame, nosotros hacemos todo lo posible porque nuestras familias sobresalgan en algo, pero que en algo. Ahora, ¿qué está pasando con quienes compran, quienes aceptan, quienes están trabajando con estos muchachos de California, de Illinois. ¿Qué es lo que nos tratan de vender? Yo de lo otro no te puedo decir nada porque yo estoy en las mismas. Siempre tratamos de sacarle 4 pesos aquí para ponérselos a otra parte, ¿no? En la luz, en el agua. Hasta ahí estamos bien. Pero cuando una persona a mí me trata de vender un producto que no es, primero tiene que decir de dónde son, cómo son, y entonces dejar de vender ese producto porque no es lo que me está vendiendo. A Mauri Vergara me está vendiendo una cosa que no es. Y que navega con esa bandera, ¿para qué? Para tener más adeptos. Y no es cierto. Cuando ocurre lo del domingo pasado en el estadio, para mí no se me hace raro. Si nos están vendiendo una cosa que no existe y que hay más extranjeros que mexicanos, ayer lo platicábamos también con David Moreno. Yo estoy de acuerdo con usted hasta cierto punto. Como familia, ni qué decir. Con valores y con mucho respeto también. Pero cuando alguien compra esto para venderme un producto, eso no puede ser. Y además que se navega con esa bandera. Con esa bandera se enarbola. Y cuando usted va a un estadio como el que tenemos aquí en Tijuana y lo llena el equipo que nos visita, ¿por qué es? Ah, porque son puros mexicanos, se siguen vendiendo mexicanos. Pues el equipo local tiene más mexicanos que ese equipo que se dice mexicano. Y con un entrenador extranjero como es Washington Sebastián Abreu. Ese es lo que yo trato de desmitificar, de romper globos y de quitar esos paradigmas. Eso ya no existe. ¿Por qué no decir la verdad, mi estimado Eusebio? Adelante.
1: No, está bien. Estoy de acuerdo también con lo que tú dices. Estamos en la misma página, pero lo único que pido, pues, tú sabes, los chavos, más de alguno de ellos te va a oír.
0: Sí. Te va a sentir. Lo deben de sentir, porque es momento. Entonces, también de que ellos sepan que uno ya no se chupa
1: ellos,
0: el dedo.
1: Ellos no tienen, perdón que te interrumpa, pero ellos no tienen la culpa. Ellos le ponen ganas y hay que apoyarlos.
0: Ellos son los menos culpables, pero también, pero cuando uno también está ahí, como yo siempre les digo, cuando se les convoque o se nos convoque a votar, se nos convoque a hablar, hay que hablar. Porque luego cuando queremos, sí, claro, ya no, ¿sabe qué? No, gracias, ahorita no se puede, ahorita está cerrado, ahorita no, nada. Entonces, ellos también, cuando dan sus entrevistas, pueden decir, no, mira, yo formo parte de este equipo, pero también tengo mi corazón de aquel lado. Ellos callan porque les conviene, no desmitifican, al contrario, aquí vivo y aquí soy. Pero cuando uno los escucha, mira, hablar, pero cuando uno los escucha en sus entrevistas, dice, este muchacho no ha comido nopales, ni frijoles, mucho menos huevo.
1: Mira, perdón que te interrumpa, pero mira, aquí está otra anécdota que no viene al caso. Pero
0: venga.
1: Es un ejemplo. Cuando yo empecé a venir a este país, yo me crié en Tijuana, pero cuando mis padres nos cambiaron a este país, cuando yo tenía 17 años, te dan las clases como tú vas a China y te van a dar matemáticas, álgebra, sí, y chino, pues ahí te vas a quedar volando. Entonces yo quité la escuela, me salí. Me puse a freír papas en un McDonald's y a trabajar.
0: Y vámonos.
1: En contra de mi familia, que no, que tenía que estar en la escuela, dije que yo no podía entrar a la escuela. Total. Entonces yo miraba a los chavos, que eran de mi mismo color, y les preguntaba, hey, ¿en dónde puedo ir a jugar béisbol? Y me decía, no, pues no puedo hablar español, no hablo español. Y dije, ay, este güey, ¿qué onda? Pero yo no sabía la cultura. Y miraba toda la colonia americana, nadie se hablaba español. Cuando crecí me di cuenta, ¿por qué? Porque los papás le imputaron eso, no hables español, porque si hablas español eres de segunda clase. Te van a mandar a cortar cebollas, papas, tú no hables español.
0: ¡Qué bárbaro!
1: Habla puro inglés. Así hicieron esa cultura.
0: Así es.
1: A esa generación. Y ahora, pues gracias a Dios, ya estamos recuperando Baja California, está juntando con la California, hay mucho mexicano ya por todos lados. Y nuestra cultura. Tú vas a Los Ángeles, a San Diego, ves a toda la gente otra vez trabajando como trabajamos en México.
0: Hay muchas historias en relación a esto, señor Eusebio. Yo le agradezco el hecho de que nos haya marcado. Y así como esa historia, yo también tengo una historia de mi madre. Llega a la estación de Nueva York y bueno, pues letreros, signos, nada en español, y mi madre se sale de la línea y les dice, oigan, que aquí nadie habla español, y nadie contestó. más que un señor de intendencia. No, es que sabe que les da vergüenza contestar en español. Todos los que están aquí saben español e inglés, pero no lo hablan porque pues, no quieren, simple y sencillamente. Se les ha inculcado malamente esa situación, ¿no? Mi madre llegó al destino donde iba a llegar, preguntando, dicen, se llega a Roma. Pero eso es muy actual. Pero eso es muy actual. Sí, en relación a lo que estamos platicando, no tendrá mucho que ver. Pero sí tiene que ver, porque al momento de que uno tiene la necesidad, hablas, ¿verdad? Si estos jugadores y estas familias no se hubiesen preocupado por llevarlos, acercarlos al deporte, ¿qué hubiera pasado? Tenían que hablar inglés, tenían que comer hamburguesas y hot dogs. Entonces, sí tiene mucho que ver. Cuando tenemos enfrente la necesidad, hablas o hablas, como dice el comercial. Yo le agradezco, yo le agradezco, Eusebio, y que no sea la última.
1: Ándale.
0: Y que no sea la primera.
1: No, claro. Me gusta mucho tu programa. Muchas gracias por haberme escuchado. Hasta luego.
0: Claro que sí. Ahí está la opinión de nuestro amigo Eusebio Cardoso. ¿Está de acuerdo conmigo? No. ¿Está de acuerdo con usted? Quizás sí. ¿Está de acuerdo con el mundo entero del fútbol? No lo sé. Lo importante es que ya está la opinión. Y qué bueno ahí, usted, yo, las personas que nos escuchan, tomen lo bueno de las tres, de las cuatro, de nada más de nuestro amigo Eusebio. Quédese con lo mejor, guárdelo y pónganlo en práctica para entonces incrementar nuestros conocimientos. Es lo único que puedo decir. Nuestro amigo Eusebio dio su punto de vista. No me favoreció, hay que decir la verdad. Pero esto se trata de opinar. Muchas gracias a nuestro amigo Eusebio. Usted también puede comunicarse con nosotros al 664-303-1880. Hacemos una pausa. Regresamos. Todavía no empieza el torneo y hay polémica con las Chivitas. Lo que viene es lo mejor. Pausa. ¡Vámonos!
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0: Amigos, regresamos. Esta hora se ha ido como agua. ¿Qué dinamismo traemos aquí, hombre araña? ¿Qué dinamismo? Que no es lo mismo que traemos dinamita, es otra cosa. Gracias, esto es RC Deportes. Hoy, todavía miércoles, 8 de julio de este 2026, ya sabe que estamos de lunes a sábado a partir de las 12 y hasta la 1 de la tarde. Los sábados, Unplugged, Desenchufados, misma estructura deportiva. Escuchamos música en inglés, música en español, lo mejor de la música. Gracias, hombre Baña, por traernos su catálogo. Esta semana, ¿qué fue? ¿El sábado qué fue? Ah, sí, cierto, fue el tri de Alejandro Lora y el cuarteto de Liverpool. Estuvo bueno ese agarre, ¿eh? Estuvo bueno ese agarre, igual que en el estadio. Así es. Vámonos con información. subrayó, información. Vámonos con la Liga Apertura 2026. Apertura 2026. Vámonos, oye, Braña, no se ve. No me veo. Santo que no has visto, santo que no has adorado. Bueno, hombre araña. Hombre araña celoso. Nuestro amigo Beto ya nos está mandando por acá sus mensajes. Muchas gracias, Beto. Ahorita vamos contigo. Vámonos con la información de la Liga MX. Liga Apertura 2026. Próximo jueves 16 de julio inicia la jornada número 1. Necaxa contra Atlante, contra los Rajones del Atlante. 6 de la tarde, horario Tijuana, horario Pacífico. Cholos va a recibir el próximo jueves 16 de julio a los Tigres en la Universidad Autónoma de Nuevo León. A las 8 de la noche. Ah, caray. ¿Ya no van a ser a las 7? ¿O nomás será este partido? Bueno, por lo pronto es jueves. Ah, es que es jueves. Jueves a las 8. Bueno. Ah, pero tienen otro partido. Doble jornada. Espérame tantito. Será el 24. Arrancan en casa. Julio 16 y julio 24. Dos partidos en casa. Cholos Tigres. El primero a las 8. El segundo también a las 8. Cholos León, jornada número 2. Oigan, pues los dos va a ser contra Tigres. A ver si se traen también sus garritas, ¿no? De una vez. Bueno, el viernes, jornada número 1, San Luis contra Cruz Azul. El campeón visita San Luis. Pumas, el sábado, Pachuca. Pumas, Pachuca a las 4 de la tarde. Muy buenos partidos. A ver, espérate. Viernes 17 de julio, San Luis Cruz Azul, el campeón. León Atlas. Uy, se me hace que no va a estar ahí este Vargas, el portero. No puede ser. El único y auténtico rojinegro. León Atlas, 6 de la tarde. Juárez contra el Puebla. Híjole, ya vamos a empezar a regalar puntos. Juárez. Yo no sé para qué están estos equipos, la verdad. Ay, caray. A ver, tráiganme ya unas pastillitas de me vale gorro lo que hagan estos dos equipos. Juárez y Puebla. Nos quitan ni la pluma. Pero bueno. A ver, vayan a ver allá a Juárez el partido. Viajen en avión. Viajen, vayan a Juárez para que vean el partido Juárez-Puebla. Ándenles, a las 8 de la noche. Allá va a ser las 9. Sábado, Pumas Pachuca. Ya sin el Efraín Juárez. Monterrey. En Guadalupe, Nuevo León. Monterrey Santos. 6 de la y otro. A ver, Santos. Santos Laguna. Ya no eres dueño del Atlas. A ver si ahora sí levantas. A ver qué levantas de perdida. Monterrey Santos. Aquí están las susodichas. Vamos a ver. A ver, chivitas. Las chivitas van a enfrentar al Toluca. Pues vamos, Toluca, estamos contigo. Efectivamente, vamos a empezar. Vamos a empezar bien, ¿no? Vamos, Toluca, de visitantes. Bueno, vamos. Ya sabe que si yo le voy a todos menos a las Chivas. Porque luego ya me han relacionado con el América. Entonces, pues yo le voy más al Atlas. Fíjese nada más cómo está la cosa. Toluca contra las Chivas. Las Chivas juegan en su estadio remozado, recién pintadito, pero no lo llenan, puros visitantes. Por cierto, yo no conozco por dentro el de las Chivas, ¿eh? No, es que me empecé a acercar y como que me... no sé, sentí unas malas vibras. Los perros con cuernos. Bueno, pues las Chivas van a recibir a las 6 de la tarde al Toluca. Querétaro América, no, pues aquí ya tiene 3 puntos al América. 3 puntos para el América. Empiezan a regalar los equipos puntos. Querétaro, Juárez y Puebla. Ya empezamos. América juega el sábado 18 a las 8 de la noche, horario Pacífico. Y esto será ya para este próximo fin de semana. Esta semana no, la próxima, ¿eh? ¿Estamos a qué? A 8, sí. 7 días más. Y inicia la Liga MX. Pues vamos a ver cómo se prepararon los cholos, porque se llevaron otro jugador también importante. El que le pegaba de lejos. Óiganme. Óiganme, ¿no? venden a lo mejorcito. Ah, pero nos quedamos con el niño maravilla. ¿Por cuánto tiempo? ¿Por cuánto tiempo? ¿Por 100 días más? ¿Cuántos llevaba en el mundial? 239, ¿no? Para 365, 18 y adiós. Híjole. Se nos va a ir este niño. Peleciño. Peleciño. ¿Qué dice nuestro amigo Beto? A ver. Beto, vamos contigo. 2803. Vamos a ver cómo estamos aquí con nuestro amigo Betiño. A ver, Beto, espero que le estés pasando bien. Cuéntamelo todo. Todos somos Toluca, dice.
10: Mi querido Scooby, buenas tardes. Estoy escuchando lo que comentas respecto a que quieren guardar, bueno, quieren disfrazar esa tradición de puro mexicano y pues, a sabiendas de que no es cierto, algunos dicen que sí, que es puro mexicano. Bueno, cada quien, cada quien. Lo que sí, mi Scooby, te comento. Ahora sí, en la primera oportunidad que pueda, voy a ir a ver a los Xolos para ver al Morita. Para ver al Morita.
0: Miren. Ahí está. Ahí está. ¿Qué hubo? Mi amigo Beto ya lo está diciendo. Primero el tema de las Chivas. Estamos hablando del equipo de fútbol. ¿Qué estamos hablando ahora? Del niño prodigio. Ya mi amigo Beto ahora sí va a ir a ver a los Xolos. ¿Cuánta gente como Beto está pensando lo mismo? Ir al juego de Xolos para estar presente con y conocer de, pues, en vivo, verlo jugar a Morita. No está mal, está bien. Está bien, hay que ir a verlo. Es Mexican Curios. Nació en Chiapas. Sus papás se los trajeron a Tijuana muy joven. Saludos a Adrián. Siempre me habló de este niño. Ubaldo, traemos un niño que está jugando tremendamente. Era Gilbertito. Era un bebé jugando en las canchas. Yo ya lo conocía. Como siempre ocurre, ¿no? Ya sabía. No, pero sí, ya. Saludos a Adrián, nuestro amigo allá en Otay. Este es de Chiapas. Tuxtla Gutiérrez Chiapas, le mandamos un saludo. Conozco Tuxtla Gutiérrez Chiapas, a su gente y a su fiesta. La fiesta de las flores se llama. Lo conozco, conozco esa región. No, nació allá, pero se ha desarrollado Gilberto de este lado. Pero es Mexican. Mexican Curios. Ojalá. Y este portento de muchachos. Y es que aquí también me preguntaban ayer antier. Oye, pero a ver. Perdió el balón Gilberto Mora y fue su gol. A ver, espérate. Este muchacho a mí me hizo llorar. No, no estaba llorando así como Magdalena. No. Gilberto Mora. No. Me hizo que se me escurrieran las lágrimas porque yo dije, así vieron debutar a Pelé en 1958. En el Mundial de Suecia 1958. Ahí ganó Peleciño. Peleciño tenía 17 años, 230 y tantos días. Con 17 años, ¿va? Por eso Javier Aguirre lo iba a dejar que metiera, si había un penal, a este otro Peleciño, a Gilberto. Porque Pelé en ese mundial metió un gol de penal. Y para que quedara grabado en la historia, Gilberto pues tenía que meter ese penal también. Pero no se dio la situación del penal. Para donde quiero llegar, ¿por qué esa lágrima de mi lado izquierdo? ¿Por qué se escurre? Porque cuando yo veo a Gilberto, cómo baja el balón con el pecho, luego va a su pierna y luego toca el balón a su izquierda otra vez y como nada, cruza hacia adelante y le regresan el balón y después levanta la cara automáticamente y manda un centro para gol. ¡Este niño es de otro planeta! ¿Cómo es que en tan poco tiempo aprendió a dominar el balón? Por eso, oye, ¿sabes dominar el balón? A ver, hazme 20 dominadas. Y el niño bota el balón para un lado, para otro. A ver, ¿quiénes son sus profesores? Yo así les digo. ¿Quién es tu profesor? ¿Por qué vienes aquí, niño? No, pues allá está mi profe. A ver, profe, venga para acá. Estos niños no saben ni siquiera dominar el balón. Les bota un metro. Es más, el balón está más grande que este niño, profe. Tráigales balones de su tamaño. Entonces, yo a esos niños les digo, ¿sabes qué? Ni andes diciendo que tienes profesor de fútbol. Ni vayas a decir que yo soy tu profesor. Me vas a quemar, niño. No, no, eso es lo que yo veo en Gilberto, ¿no? Cómo mueve el balón, cómo lo maneja, tiene un dominio de balón. Le hace falta otras cosas. Pero esto le está alcanzando. Dominio de balón, perspectiva de campo, movimientos, lo que le encarga Javier Aguirre en su momento, tu entrenador, lo va a hacer. Pero le falta todavía mucho. Efectivamente. Nos vamos. Nos vamos sin antes decirles, por supuesto, resultados de algunos equipos que están jugando. Como por ejemplo, jugó el Cruz Azul. No, jugó el Atlas. Ganó 5-0 al Tepatitlán, partido amistoso. El portugués Esteves ya hizo gol. José Martín y Cerrato también hicieron fútbol, participaron y metieron gol. Estos también vienen con Atlas. San Luis gana 4-0 al Sporting de Costa Rica, que está haciendo pretemporada en México. El jugador español que llegó a San Luis ya también hizo gol. Llorentes, de apellido. Sergio Sanabria, paraguayo, volante de contención, llega al Puebla. Jugador económico, dictado por inteligencia artificial, así se llevan ellos, los del equipo Puebla. Ah, pues síganle. Su equipo anterior fue el llamado 2 de mayo, Sergio Sanabria. Bueno, a ver, ¿para qué sirves? Cruz Azul contrata al zaguero central Alan Montes, sí, hermano de César el Cachorro Montes. México es noveno lugar en la fiesta futbolera 2026, ya es oficial. También en la fiesta futbolera no aparece César Arturo Ramos Palazuelos, árbitro mexicano. ¿Qué hizo o qué dejó de hacer para no estar contemplado en los cuartos de final? O quizás me lo estén guardando para la final, que es donde puede ganar más dinero. Andrés Guardado, que lo quieren en selección mexicana, o que se quede en el Betis en Europa para iniciar carrera de técnico. Sigue mejor tu camino, sigue mejor tu camino, Andrés Guardado. Síguele, síguele, síguele. Las Chivas con los Leones Negros no jugaron este pasado fin de semana en Tepatitlán. Había disturbios, no estaban dándose las condiciones. Chivas jugará en su estadio el próximo sábado este partido amistoso allá en Verde Valle. Así lo quiso Milito, enfrentar al único y auténtico, el equipo que nació campeón, los Leones Negros de la UDG. Jejeje. Saludos a todos estos licenciados, abogados de verdad, no payasos, no farsantes, que egresaron de la Universidad Autónoma de Guadalajara y de muchas otras universidades también. Bueno, yo me despido y les digo gracias, nos escuchamos mañana. Por su atención y como siempre decimos, gracias totales. Hasta siempre. Chao.
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7: Ya estamos en la auténtica radio Tribuna del Pueblo, tercera edición. Hola, ¿qué tal? Yo soy Pedro López Solís y estaré con todos ustedes acompañándolos a partir de estos momentos y hasta las 3 en punto de la tarde. Saludo con el mismo gusto de siempre, que siempre me es muy grato, a mi estimado amigo y compañero, ahí en controles, en producción, en cabina, pues, a Ubaldo Mesa, mejor conocido en toda la farándula deportiva como el famoso Scooby, o el juez de línea, el fiscal en materia deportiva, el alguacil de las multas o sanciones, el terror de la crónica deportiva, porque él sí dice la verdad. Mi estimado Scooby, ¿sí?
8: Bienvenido, saludos, profe, como siempre.
7: Oye, antes de iniciar formalmente,
8: dígame, profe.
7: Y por más que lo consulté ahí con el jefe de jefes.
8: Ay, profesor, la autoridad.
7: Y con su asistente.
8: Otro fiscal.
7: El del guión.
8: No, profe, me están metiendo problemas.
7: No lo traigo aquí en la agenda. Por ejemplo, hoy vamos a hablar de propiedades del gobierno que han sido vendidas,
8: no, profe,
7: o invadidas, ¿eh?
8: Híjole.
7: Vamos a hablar también de los registros que no tienen tapa y están en las banquetas. Tanto de la Comisión Estatal de Servicios Públicos como de la Comisión Federal de Electricidad. Son trampas de la muerte. Y desde luego de Pérez Canchola, es el nuevo director de Derechos Humanos. Y si nos alcanza el tiempo, bueno, pues cerraríamos, dice don Jesús.
8: Ah, okay.
7: Con la agenda política.
8: Ay, no, bueno, profe, viene cargado, profe.
7: Sí, yo le comenté, oiga, jefe, y no puede meter aquí en el guión, pues, un temita que tiene que ver con el aspecto deportivo. No.
8: No, profe, yo mejor no
7: ya,
8: quiero
7: ya,
8: problemas.
7: Ya terminó, ya va a terminar el programa.
8: Yo no quiero problemas, profe.
7: Está bien, don Jesús, no hay, pero sí puedo así brevemente comentar.
8: Ah, bueno.
7: No de goles, no de la llamada de Trump.
8: Ah, profe. Un programa completo.
7: El jefe de jefes de la FIFA, ¿sí? Ni tampoco del periodista argentino que nos puso como palo de gallinero. Híjole. Tampoco voy a hablar de el Parlamento Europeo que quieren citar a el presidente de la FIFA. No, de eso no. Lo que yo quiero plantearle, don Jesús, nada más a mi público, a la gente que nos sigue, es de que aquí en la Avenida Revolución y calle Sexta, donde se instaló el Baja Fest,

0: todo hay bien, todo bien, profesor.
1: Sanitarios portátiles.
0: Ah, excelente,
1: profesor. Yo creo que desde que los instalaron, Scooby,
0: ey,
1: no los han movido.
0: ¿Cómo? Ah, ¿siguen ahí?
1: Y ya te podrás imaginar lo hediondo que está ese perímetro. No. Oye, que no pueden cambiarlo todos los días.
0: Tienen rueditas aparte.
1: Sí, ¿verdad? No, pero que llegue la empresa. Sí, ya ves que el domingo jugó México.
0: Con Montacargas.
1: El día de la tragedia nacional.
0: Uf, ya no me toque ese vals.
1: Bueno, ¿qué es lo que debió haber hecho la empresa? Se terminó, a ver, de noche, vayan y recojan todos los sanitarios.
0: ¿Sí? Así es.
1: Y hay que sustituirlo por sanitarios limpios. Y así en cada partido. Hoy, por ejemplo, no va a haber juego. ¿Sí?
0: Puede estar limpio ahí. Sí. Puede limpiar.
1: No, que vayan por ellos. Llegas a la calle Sexta y un olor. Ojalá y nos esté escuchando el director del deporte municipal o el delegado del deporte estatal, ¿sí?, o la delegación municipal del centro. Ya que tenemos delegado de la Avenida Revolución.
0: Sí, profe.
1: ¿Sí? En fin, pues eso no viene aquí en el guión. Esto es adicional de mi cosecha.
0: Profe.
1: So pena de que ahorita en la pausa llegue un emisario de don Jesús. Bueno, lo dicho está. Ya salió al aire. Y yo sé que no eres la autoridad, pero ni tampoco que suene como queja que la estoy externando aquí contigo, Ubaldo.
0: No, profe, usted a lo mejor no me escuchó, pero hay cosas que nosotros observamos porque pasamos todos los días por ahí.
1: Sí.
0: Y se hace casual para quien también lo hace, pero pues él va a su trabajo, él va a su oficina y regresa. Oye, pero ese baño ya tiene un mes ahí, ¿qué está pasando?
1: Uh-huh. El mismo color. Supongamos que tenga menos, que los cambiaron, pues pero sí, ahorita ya huele, ¿eh?
0: Es un decir, ¿no?
1: Hay un olor hediondo.
0: Sí.
1: En pocas palabras, sin tapujos, a orines.
0: A orines, pues es que ¿a qué va a oler?
1: Sí. O agua de riñón, me están diciendo los muchachos, ¿eh? O sea, que los cambien. La empresa está ganando.
0: De hacer una vueltecita nomás, profe.
1: Sí, nada más.
0: Una vueltecita.
1: En fin.
0: Bienvenido, profe, como
1: sí,
0: siempre.
1: Gracias. Vamos a continuar. Le comento que estamos transmitiendo totalmente en vivo a través de los micrófonos y estudios aquí en Tijuana de la legendaria XEHC. Radio Bahía 1470. El número telefónico aquí en el estudio ya a su entera disposición, marcando el 664-303-1880. Se lo repito, 664-303-1880. Ya estamos enlazados con la 1420. Mira, voy a presentar el enlace así, mira. Porque ahí está don Jesús. Ya estamos enlazados. Ya estamos, me salí del guión. Ya estamos enlazados con la 1420 de Radio Ranchito. Ahí está don Jesús López, mi amigo, mi compañero, ¿sí? Mi maestro. El jefe y su grupo, el jefe de jefes. Gracias, don Jesús. Agradezco a mis amigas y amigos que nos siguen por esta frecuencia. Más adelantito, también vamos a estar allá en la capital de Baja California, Mexicali, la ciudad que capturó el sol. Allá por la Gran D, la 1050 de amplitud modulada. Por esta señal llegamos parte parcial de Sonora hasta San Luis Río Colorado, la reserva del Pinacate, el desierto de Altar y la ciudad de Nogales, Sonora. De aquel lado de la frontera también estamos en todo lo que es Arizona, Yuma y la ciudad de Calexico, en los Estados Unidos. Hacia abajo cubrimos todo lo que es el fértil valle hasta topar con el bello puerto de San Felipe, San Luis Gonzaga y Bahía de Los Ángeles. En la montaña, allá en la sierra de San Pedro Mártir, la carretera de Ojos Negros y, por supuesto, estamos también en Valle de la Trinidad, lo mismo que en el bello poblado de La Rumorosa. A lo lejos, allá en el sur profundo, también aprovecho para saludar a mis amigas y amigos de todo lo que es San Quintín y por el Pacífico. Saludo con el aprecio de siempre a mis amigas y amigos que nos sintonizan allá en el mercado municipal, el mercado negro, en el transporte público, en la oficina o en casa, allá en Ensenada, pues. En todo lo que es la zona costa, estamos en todas las frecuencias de Radio Cadena Enciso, y aquí en la zona metropolitana, el pueblo mágico de Tecate, Rosarito, el quinto municipio, Tijuana, la ciudad más visitada del mundo, bueno, pues salimos al aire por la 1420 y 1470, allá muy cerca de la Bahía de San Francisco, Paso Roble, Los Ángeles, el Condado de San Diego, la Bahía de San Diego. Pero el epicentro de esta auténtica Radio Tribuna del Pueblo, tercera edición, lo tenemos en Radio Bahía 1470. En las multiplataformas nos va a encontrar como Radio Bahía 1470 AM Tijuana. O en la cuenta de Radio Ranchito 1420 AM Tijuana. En ambas cuentas usted nos puede escribir más adelante en Pájaros en el Alambre. Yo voy a comentar todo lo que nos diga. Sí, ya tenemos llamada, ¿sí? Y saludamos y nos vamos. Estamos en la pantalla chica también en televisión y por supuesto en el portal informativo. Adelante, ¿quién nos habla?
2: Sí, buenas tardes, señor don Pedro López Solís, Víctor Manuel Hernández.
1: Don Víctor Manuel Hernández. Hay una musiquita así de vaqueros del viejo oeste, ¿verdad? Oiga, don Víctor.
2: Dígame.
1: Me da muchísimo gusto escucharlo, pero yo le pido de favor que me espere en la línea telefónica para irme a la primera pausa y regreso con usted para batirme a un duelo verbal. ¿Le parece?
2: No, hombre, ya, ándele, está bien, mientras voy por los guantes.
1: Ándele pues, no se me vaya a ir. Vamos a la pausa, regresamos.

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7: Ya es la 1:19, 1:19, hora de Baja California. El teléfono aquí en el estudio marcando el 664-303-1880. Amigas y amigos, muy buen provecho. Si es que apenas ya está disfrutando de los sagrados alimentos, de no ser así, si apenas los va a preparar o va a cocinar, bueno, ya sabe la recomendación, ya terminó, digamos, parte de la efervescencia mundialista en relación a México, que el mundial todavía continúa, ¿eh? Así de que ya el compañero que se meta a la cocina con su mandil bien puesto y prepare los alimentos. Ahora, que si ya cocinó y si ya comieron, quédese en la sobremesa, porque don Víctor Manuel Hernández y un servidor y todos aquellos que nos sintonizan les tenemos un extraordinario programa. Y antes de retomar la llamada, si me permite el señor Hernández, bueno, pues se dice, se comenta y se rumora que hoy es el Día Mundial de la Alergia. ¿A qué le tiene alergia a usted? Hay quienes no pueden consumir ni oler el maní o las almendras. Yo, por ejemplo, le tengo alergia a las víboras, a las que se arrastran y a los que se arrastran también, a las ratas, de cuatro patas y a las de dos. Una alergia, híjole. Pero también le tengo respeto, ya estoy combatiendo a través de cápsulas la alergia a la cebolla. En fin, Retomo la llamada de don Víctor Manuel Hernández. Adelante.
8: Sí, buenas tardes, señor don Pedro López Solís, y un saludo ahí para el rey de los deportes, a don Ubaldo Mesa. Es el segundo rey de los deportes, ¿eh?
7: Sí.
8: El primero, vamos a ponerle. Sí, un saludo para él, y espero que le hayan pasado muy bien ahora con estos partidos del mundial.
7: Por pues, cierto, ¿dónde se la ha pasado usted, don Víctor? Pues, yo sé que andaba por Monterrey, que se la pasó allá en el campo de fútbol, que presenció algunos, pero ¿qué pasó? Se nos desapareció de repente.
8: No, es que lo que pasó, usted, don Pedro, pues estuvimos asuntos familiares, nos abrió de andar por aquel lado de allá, pero todo bien.
7: Sí.
8: ¿Qué le puedo decir? Sí, Me tocó ver por pantallas grandes alrededor del estadio. La verdad no tuve la oportunidad de ir. Nada más por pantallas. En toda la ciudad hubo muchas pantallas alrededor del estadio. Sí, no, mucha algarabía, mucho todo. Hubo dos partidos nada más que...
7: Andaba por Monterrey usted, ¿verdad?
8: Sí, en la ciudad de Monterrey, claro.
7: Sí,
8: allá estuvimos y como le digo, sí, presencié por la vía, digamos, de la televisión, más no tuve la oportunidad de ir, no, porque la verdad estaban los boletos muy carísimos.
7: Carísimos, sí.
8: Sí, totalmente. Creo que por ahí hubo una opción de algunos boletos que andaban como en $750, por ahí, algo así.
7: Pues esa era una ganga, ¿eh?
8: Sí, por eso le digo, sí, pero no tuve la oportunidad.
7: Fíjese qué ironía de la vida. No quiero convertir esta tribuna en un espacio deportivo, pero ironía de la vida. El fútbol es de masas, es del pueblo, ¿sí? Pero en este mundial el fútbol se convirtió en un deporte para ricos, no para la gente de a pie.
8: Sobre todo, don Pedro, sobre todo, no hay un mundial que no sea negocio, la verdad, le soy honesto, La FIFA maneja el fútbol, pero con muchos millones de dólares y como le vuelvo a repetir, no es el caso estar tocando el tema, ¿no?
7: Me parece, pero, muy bien, vamos dándole vuelta a la página.
8: Así es correcto. Sí, pues apenas vamos llegando, andaba en Mazatlán, usted, don Pedro.
7: En la Perla.
8: sí, no, pero nomás de entrada por salida.
7: En la Perla del Pacífico.
8: Así es, me fui el jueves. Y apenas ayer en la tarde regresamos, fui por la mujer.
7: Ah, mire. Se aventó un aguachile.
8: No, para nada, no, le digo, nomás fue de entrada por salida y dale para atrás a lo que te truje, chancha, como dijo el peloncito de la televisión.
7: Perfecto, sí.
8: Fui así, don Pedro, y pues acá estamos ahora y aquí estamos ahora en una terracita, pero de la parte baja.
7: Oiga, don Víctor, a ver, aprovechando que usted es un agente viajero, ¿cómo encuentra aquellas ciudades en relación a Tijuana o a Baja California? ¿Qué diferencias ha encontrado?
8: La ciudad de
7: lo Monterrey, bueno y lo malo.
8: Por eso le digo, en la ciudad de Monterrey, pues no se va a comparar con Tijuana, porque ahí es una ciudad muy limpia a comparación de aquí de Tijuana. La gente es muy ordenada, la gente tiene demasiada cultura, que yo me he dado cuenta, al menos entre ellos me cuento, porque yo también participo por lo mismo y me encanta la limpieza, soy un fan de la limpieza. Y evidentemente aquí Tijuana, no es por hablar mal de la tijuanita, pero desafortunadamente mucha gente que ha venido del interior a radicar aquí a Tijuana ha echado a perder aquí Tijuanita la Buena.
7: Bueno, sí, yo no podría estar muy de acuerdo con usted, en algunas cosas sí, pero en ese tema, fíjese, no es tanto la gente que llega o la gente que se va, es la falta de autoridad y de sanciones, porque si la gente tira basura, ¿sí?, más allá de la cultura que tengo, de la tradición, resulta de que no hay un órgano sancionador que esté al pendiente, ¿eh?
8: Mire, don Pedro, ahí también estoy, como estoy en unas cosas también de acuerdo con usted, en otras no. Evidentemente, no hay que cargarle tanto tampoco las culpas al gobierno. Uno como ciudadano...
7: Ah, claro.
8: Parte también, don Pedro, por favor.
7: Sí, no, totalmente de acuerdo. Yo creo que depende. Si tiene limpia su mente, va a tener limpia su casa. ¿Por qué? Porque tiene una conciencia crítica,
8: Claro, así es. Pero desafortunadamente... El 95% aquí en Tijuana, la gente, no estoy hablando mal de aquí de la gente, es que es muy sucia, don Pedro, por favor.
7: Hay cochinones, a mí me queda claro.
8: Sí, la verdad, sí. Mire, yo aquí toda la cuadra, diario, pago, o a veces salgo y limpio, y no puedo mantener aquí y que el área limpia cuando ya me encuentro cáscaras de plata. Tira. Es gente que no
7: tiene. Tenga cultura. Cuidado con las cáscaras de plata, no se me vaya a resbalar,
8: No.
7: Y luego imagínese, ya a estas alturas, no hay refacciones,
8: No, claro que no, ya las refacciones están cerradas. Sí, como le digo, don Pedro, ese es el meollo del asunto. Vaya usted al puerto de Tampico, dése sí una vuelta por aquel lado de allá.
7: Con gusto voy si usted me patrocina.
8: Ah, pues así, sí. No, nomás para que se dé cuenta, para que se dé cuenta que usted en la ciudad no va a encontrar lo que es un papel tirado en la calle. ¿Por qué? Porque la gente ya tiene cultura. Sí, así es, nació con esa cultura esta gente, y eso es lo que nos hace falta aquí. Pero el gobierno es parte fundamental de que debe de invertir spot en todos los medios de comunicación para concientizar al pueblo, pero no lo hace.
7: Bueno, no solamente en spot, ¿sí? Yo encantado que se anunciara aquí el gobierno. Sin embargo, como dice usted, don Víctor, tiene que ver mucho con la gente, el tipo de educación, de cultura que tengamos, pero sobre todo inspectores de limpia que sancionen, que multen, como cuando cruzan aquí a Estados Unidos, se les quita lo cochino.
8: Don Pedro, finalmente con esto me despido y le digo, el Departamento de Obras Públicas de aquel lado de allá, las 24 horas del día les andan dando mantenimiento a todas las avenidas de la ciudad. Aquí le pregunto, ¿dónde existe un departamento municipal de obras públicas? No lo existe, no lo hay. Se hablan de millones de pesos para parchar. No se ocupa tanto dinero, se ocupa inteligencia. Por favor, eso es lo que se ocupa. Y estos infelices, con perdón de la palabra, lo único que sirven es nada más para @@@@.com. Nada más, para eso son buenos, don Pedro. ¿Sí?
7: Oiga, don Víctor regresó bravo, ¿eh?
8: No, es que es la verdad, don Pedro. No es que regresé bravo, es que es la verdad, porque yo quiero mucho a Tijuanita la Bella. Porque...
7: No, yo también, ¿sí? Igualito que usted.
8: Sí, yo le doy gracias.
7: En eso a sí coincidimos. Es más, yo le voy a decir a Blanquita que se postule para jefa de obras públicas, de limpieza o algo, porque hace falta gente del pueblo, ¿eh?
8: Sí, pero desafortunadamente no la hay, don Pedro, es muy mínima, pues. Pero volvemos a repetir, esa es la situación, ese es el meollo del asunto. Pero en fin, ahí la llevamos, y yo, como le digo, me da mucha tristeza que a Tijuanita la traten mal, porque es la que nos abrió,
7: Tijuanita la Bella.
8: Sí, así es, como lo hizo con don Pedro López Solís, con un servidor, con don Ubaldo, con todos. Aquí crecimos, hicimos familia, estudiamos un poco aquí, hicimos lo que hicimos, y yo estoy muy agradecido.
7: Mucha gente, muchísima gente le ha regresado a Tijuana todo lo que Tijuana les ha dado a ellos, ¿eh? Pero no todos piensan igual. Muy bien, don Víctor, bienvenido a Tijuana, que es su casa.
8: Gracias, don Pedro.
7: Y ya sabe, cuando usted no se comunica, lo extrañamos.
8: Ay, por favor.
7: En serio, mire, de aquí sale.
8: Sí, déjeme echarle un trago a una guita negra.
7: Ándele, pues, cuídese mucho.
8: Un saludo para don Jesús López. Ándele, que se le siga pasando bien, y aquí lo voy a seguir escuchando, y a ver si nos informa.
7: Sí,
8: por ahí.
7: Más vale que le siga escuchando, porque a lo mejor vamos a hablar de usted.
8: Ándele, sí, ok, está bien, yo también voy a hablar de usted. Ahí sí nos informa también de lo del vital líquido, que pues el día de hoy creo que dejó de, bueno, al menos aquí no nos afecta a nosotros, pero hay muchas personas que me han preguntado. Sí, a ver, lo vamos a seguir escuchando si nos proporciona ahí alguna información usted, don Pedro.
7: Ándele, pues. Gracias, don Víctor Manuel Hernández. Sí, cuando yo le digo cuidado, no le cambie la radio, porque posiblemente hablemos de usted. Oye, a mí me parece muy sospechoso, don Víctor, se la pasa viajando. Yo no puedo ir aquí ni a playas de Tijuana, ni a playas de Rosarito, ni a Ensenada, ni a Tecate. Viajar cuesta, viajar cuesta mucho. Pero ya sabemos que don Víctor se dedica al ramo inmobiliario, pero se preocupa, es de esos empresarios, de esos comerciantes, de esos hombres de negocio que se preocupa por su comunidad. Así debería de haber muchos, ¿eh? Un saludo, pues, para mis amigas y amigos que nos están sintonizando en estos momentos y están también conectados a través de las redes sociales. Vamos a ir a una nueva pausa, no le cambie, regresamos.

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2: Una barra de metal cayó desde un camión de carga y atravesó el parabrisas del auto de una mujer embarazada con gemelos. Iba conduciendo en la autopista 115 en la zona de Temécula. La mujer milagrosamente solo tuvo lesiones leves y los gemelos se encuentran bien. Regresaron a casa el equipo de búsqueda y rescate urbano del Departamento de Bomberos del Condado de Los Ángeles y la unidad canina, que fueron desplegados a Venezuela para ayudar en las labores de búsqueda y rescate tras dos terremotos masivos y mortales. De acuerdo con el Departamento de Bomberos del Condado de Riverside, un incendio forestal en Murrieta, en el condado de Riverside, llevó a las autoridades a emitir múltiples órdenes y aviso de evacuación mientras continúa las labores para contener las llamas del incendio denominado Volcano. El presidente Donald Trump propone entre las obras de construcción en la Casa Blanca dotarla de un millonario helipuerto, aparte de la construcción de un salón de baile al estilo de las cortes europeas, cuyo costo rondaría en 200 millones de dólares, cantidad que serían aportadas por las principales compañías tecnológicas que operan en el país. Esta es la voz de Marcia Enciso desde San Diego.
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7: Una de la tarde ya con 37 minutos, una con 37, hora de Baja California. El número telefónico aquí en el estudio marcando el 664-303-1880. Vamos a continuar con las efemérides. Miren, se dice, se comenta y se rumora que en un día como hoy, pero de 1824, nace Jaime Nuno Roca, autor de la música del himno nacional mexicano. Son dos cosas, y esto es sentido común, no tengo por qué explicárselo, pero fue Bocanegra quien escribió el poema que conocemos usted y yo como el himno nacional, el que cantamos. El que muchos políticos, mucha gente no se lo sabe. ¡Qué falta de respeto! Por favor. Es obligación moral. Pero ¿se imagina que se sancionara a toda aquella persona, no en lo monetario, una amonestación, a toda aquella persona que no se supiera de memoria el himno nacional mexicano? Es un poema maravilloso, hermoso, bueno. Pero lo musicalizó, uno escucha las estrofas y la musicalización ni en lo inmediato se eriza la piel en donde esté. Y más si está fuera de la República Mexicana. Pero bueno, solamente con escuchar las notas, sabe que es el emblema nacional, el símbolo, la música, el sonido que nos da identidad. Y en un día como hoy nace pues el músico y compositor Jaime Nuno Roca, autor de la música, de el canto más hermoso, como si fuera de los ruiseñores, porque salió de la inspiración de un poeta. Y en 1847, en Batalla de Molino del Rey, la invasión americana se vive a más no poder. ¿Por qué yo le tengo que mencionar esto? Y discúlpeme si constantemente estoy metiendo efemérides. No yo, don Jesús, los muchachos, y aquí la contextualizamos porque lo hemos consensado. Todo lo que tiene que ver de los Estados Unidos hacia México como intervención, hay que mencionarlo. Estados Unidos no han sido los vecinos, no han sido los amigos, ni tampoco han ellos, por supuesto, tampoco han sido los que respetaron la soberanía nacional o el suelo de México, ¿no? Ellos lo profanaron invadieron, así como las notas del himno nacional mexicano, como la letra, como este poema maravilloso. Y en 1847 se vive la batalla de Molino del Rey con motivo de la invasión de Estados Unidos en el castillo de Chapultepec. Esta batalla, sin lugar a dudas, marca un parteaguas, o un antes y un después. Y así sucesivamente. Nosotros perdimos más de la mitad del territorio. Ayer también le daba efemérides en relación a la pérdida de California. ¿Y por qué tenemos que recordarlo? Para que estos apátridas, o los vendepatrias, o los que quisieran, pues, que interviniera Estados Unidos en México, y no, es como si usted estuviera permitiendo de que se le metieran a su casa, que se le invadieran. De eso vamos a hablar como tema principal. Que no se nos olvide que los vecinos del norte, lejos de respetarnos, al contrario, abusaron de su poder, profanaron suelo o territorio nacional, se quedaron con nuestras tierras. Habrá quien diga, bueno, pues debimos o pudimos habernos defendido, pero gracias a traidores a la patria. No, no se trata de eso. No era cuestión de definir quiénes son traidores y quiénes no, que si vendieron o no vendieron, no. Yo me quedo y me caso con la idea de Juárez. Entre los individuos como entre las naciones, el respeto al derecho ajeno es la paz. Y hablando de personajes, hablando de invasiones, mire, en 1862 muere Ignacio Zaragoza. Los liberales, los masones, los hombres y mujeres con conciencia crítica, el día de hoy deberían, están obligados en tributarle a este gran hombre, tejano por cierto, que defendió la República, tributarle un aplauso de agradecimiento, un minuto de silencio o lo que sea, porque evitó la invasión y con ello, en una batalla que se conoce como la del 5 de mayo, ¿sí? Y con ello, bueno, pues también la derrota del ejército más poderoso del mundo. En 1862 muere Ignacio Zaragoza, destacado militar mexicano, ministro de guerra del presidente Benito Juárez, héroe de la batalla del 5 de mayo de 1862, cuando venció al ejército francés en la batalla de Puebla. ¿Y por qué los güeros, por qué Estados Unidos celebran también el 5 de mayo? Bueno, pues este hombre, junto con Benito Juárez y muchos, muchos otros, evitaron que los franceses se apoderaran de México. ¿Qué hubiera ocurrido? Estados Unidos le tenía miedo a Francia. Estados Unidos decía, bueno, pues si los franceses invaden México, desde luego que se van a venir a todos los territorios invadidos por los ingleses. Por eso, los estadounidenses o el gobierno de Estados Unidos celebra la batalla del 5 de mayo. Y en 1988, después de la elección presidencial, en donde le roban la presidencia al ingeniero Cuauhtémoc Cárdenas, hay un personaje que usted lo recuerda, que lamentablemente muere en un accidente de manera muy sospechosa. Se reúnen el ingeniero Cárdenas y Manuel J. Cloutier. Tienen coincidencias en acusar a la Comisión Federal Electoral de tener completos los resultados de la elección y que se estaba dando tiempo, por supuesto, al gobierno para maquillar lo que era el resultado de aquella elección, en donde llega nada más y nada menos que Carlos Salinas de Gortari. Ya sabe bajo qué condiciones. Y en el 2022, en la última de las efemérides que le tenemos para usted, mire, en el 2022 falleció Luis Echeverría Álvarez, un hombre de claroscuros, que si bien es cierto, pues también tiene sus pecados, o tuvo sus pecados, por la matanza del 68 y posteriormente, siendo ya presidente, como secretario de Gobernación el 2 de octubre, y ya como presidente lo que se conoce como el halconazo. En fin, el 22 fallece Luis Echeverría Álvarez, un político que gobernó México desde 1970 a 1976 y nació en 1922. Luis Echeverría Álvarez. ¿Apoyó a Baja California? Sí. Con Echeverría, pues se hizo la canalización del río, se hizo también la carretera transpeninsular y se brindaron apoyos. Después de Echeverría hubo un paréntesis largo, muy largo. No fue hasta la llegada de Andrés Manuel López Obrador en donde volvieron obras de gran calado a Baja California. Por supuesto, también dentro de lo que ha sido el gobierno que encabeza la presidenta de México, la doctora Claudia Sheinbaum Pardo. Vamos a ir a una nueva pausa, no le cambie. Regresamos.
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0: Una de la tarde ya con 49 minutos, una con 49, hora de Baja California. El teléfono aquí en el estudio marcando el 664-303-1880. Agradezco a mis amigas y amigos que nos están sintonizando allá en Playas de Rosarito. Hay comunicación con ellos a través de las redes sociales, lo mismo que allá en el sur de los Estados Unidos. Déjeme, le repito el número telefónico, 664-303-1880. Tenemos llamada. Adelante, ¿quién nos habla?
1: Hola, buenas tardes, ¿cómo estamos?
0: Muy bien.
1: El señor Zamora.
0: Señor Zamora, qué gusto. ¿Cómo está?
1: Bien, bien, aquí escuchando, recordando a Ignacio Zaragoza. ¿Sí sabe por qué perdió México, verdad?
0: A ver, ¿se refiere
1: En
0: al mundial o
1: fútbol,
0: el
1: en el mundial.
0: territorio? A ver,
1: En el
0: póngame
1: fútbol.
0: en contexto.
1: Sí, así sabe por qué perdió en el fútbol México, ¿verdad?
0: Ah, ahora sí ya me ubiqué. Pues póngame al tanto.
1: Pues es que nos hizo falta Ignacio Zaragoza, porque los que vinieron eran franceses. Y si hubiera sido que tuviera Ignacio Zaragoza, hubieran corrido. ¿Sí
0: Bueno,
1: o no?
0: aquellos fueron franceses y estos que nos eliminaron eran ingleses.
1: Ah, eran ingleses.
0: Sí.
1: Ah,
0: No,
1: pensé que era.
0: no me puedo equivocar en materia deportiva, no quiero cometer un error porque imagínense, aquí enfrente tengo a Ubaldo, al juez de línea, al fiscal de hierro.
1: Ah, no, no,
0: Sí.
1: pues está bien,
0: Sí,
1: para
0: me
1: que no.
0: saca la. Oye, le sacaron tarjeta roja, ese fue el pleito de Trump, ¿verdad? La
1: Yo
0: tarjeta
1: pensé que
0: roja.
1: era, yo pensé que era Francia la que había jugado con México.
0: No, no, no, fueron los ingleses.
1: Ah, los ingleses,
0: Los
1: ah, esa es la
0: galos.
1: cosa.
0: Los
1: Los
0: galos.
1: galos. Ah, no, pues no le hablaba, dije, a ver, le voy a decir para acordarme un poco de Ignacio Zaragoza, porque hizo correr a los franceses. Dije, mejor eran
0: Hay
1: franceses, pero dice
0: una
1: que son ingleses.
0: canción, el grupo musical se llama La Revolución de Emiliano Zapata, ¿sí? Y la canción se llama La Batalla del 5 de Mayo con la Revolución de Emiliano Zapata. Así se llama el grupo musical. Yo estaba muy chamaco, muy plebe, cuando escuchaba esa canción. Y me gustaba, ¿eh? Me gustaba mucho.
1: No, pues estaba chavalo, ¿no? Yo le ganaba con los años, con poquitos, como unos 20 años.
0: Bueno, yo creo que no, señor Zamora. Si estamos hablando que usted tiene 70 y algo,
1: 71.
0: no, pues nada más con 15 años, yo cumplí 57, más o
1: Sí,
0: menos.
1: me dijo que era por ahí del 65, 64, por ahí, ¿no?
0: 69.
1: 69, pues, no, pues yo me acuerdo cuando lo de de John F. Kennedy, que fue en el 63, y los hippies y todo eso, pues me recuerdo, es
0: Sí.
1: más, me acuerdo cuando tenía 4 años
0: Bueno, ya,
1: todavía.
0: yo creo que para ubicar a los muchachos en la época de los hippies, también le vamos a llamar la época de los marihuanos. Oiga, y traen unos pantalones, fíjese nada más, pantalones de mezclilla Levi's, ¿sí? Duraban un mes, 2 meses con ellos puestos.
1: No, no se los quitaban. Seguían
0: Traían
1: con ellos.
0: botas chatas, y luego chamarras de cuero.
1: Puro Max Max.
0: Sí, yo todavía tengo unas botas chatas. La próxima semana me voy a poner las botas chatas. Me gustan.
1: Ándele. Y luego se trae su Harley Davidson también, y pues ahí le tira
0: No,
1: pari
0: no,
1: por ahí.
0: no. Una de los pendientes que tengo yo en mi vida, que ahorita le voy a preguntar, hace, ¿qué será?
1: A ver.
0: Unos cuantos añitos, no hace mucho, ¿eh? Me dio la fiebre, no, no una fiebre literal, no, la idea de comprarme una motocicleta chiquitas, de esas, ¿cómo se le llama? Que no
1: De la
0: son
1: de
0: motocross,
1: seis mil
0: no,
1: pesos.
0: chiquitas.
1: Sí, hay una de 6,000
0: No,
1: pesos.
0: no, no, unas chiquitas.
1: una,
0: muy
1: dos,
0: sencillas,
1: tres.
0: ¿Sí?
1: Okay.
0: Y se lo comenté a una
2: la
0: persona.
2: La motoneta, profe, ¿eh? La motoneta.
0: Motoneta. Yo estaba allá en la televisora por la rampa, Cumbres de Juárez.
2: Al estilo Arreola, profe.
0: Sí, sí, sí. En Cumbres de Juárez, yo vivo en la calle 8, ¿sí? Dije, bueno, con una motoneta salgo aquí de la calle 8, agarro la Constitución, subo al cuartel Morelos, atravieso el Fundadores y agarro Cumbres de Juárez. Ya tenía yo trazada la ruta, ¿sí? Ya tenía yo apalabrada la motoneta. Se lo comento a una persona, mire, a lo mejor mi buena suerte fue comentárselo, ¿sí? Me puso una regañada, me dijo, oye, por cierto, me dice papá, me dice, oye, de chamaco no aprendiste, ¿sí?, andar en motocicleta, te quedaste con las ganas, pues te vas a seguir quedando con las ganas. Y ya me dio todas sus razones. No sabes lo peligroso aquí en Tijuana que es andar en una motocicleta o en una motoneta, porque los choferes, los transportistas, los que traen un vehículo no tienen respeto, ¿sí?
1: No, cambien.
0: Y yo me doy cuenta con los repartidores de comida, ¿eh?
1: Sí.
0: Y reflexioné. Dije, pues tendrá razón, ¿sí? Y no me compré la motoneta. Me voy a quedar con las ganas de haber aprendido a andar en el motocicleta. Yo soñaba con tener una de esas que tiene mi amigo Raúl Alberto Cortés. ¿Cómo se llama?
2: Esa es la BMW.
0: Sí, no, pero las otras, muy famosas.
2: Ah, la motocross,
0: la marca muy famosa.
2: La Suzuki.
1: La Harley Davidson.
0: Harley Davidson. Sí, y además algunos muchachos de Solo Ángeles y de los otros grupos son mis cuates.
1: La Honda,
0: ¿sí?,
1: también.
0: Sí, la Honda, sí.
1: La que usan los de tránsito es Honda.
0: Sí.
1: Ajá.
0: Pues me voy a quedar con las ganas de haber aprendido a andar en motocicleta, con las ganas de haberme tirado en un paracaídas.
1: ¿Sabe qué puede ser? Vayas a un campo donde esté Patecate, esté parejito, y ahí vayas en la motillo, ahí se pasea un rato y ya.
0: No,
1: se quitó
0: le tengo miedo a una caída, ya no hay refacciones.
2: Profe, o también podemos subirnos a los juegos mecánicos, ahí también hay motos.
0: Sí, ¿verdad? Ándale. Deja aquí en el Parque Morelos, vamos con mi amigo don Roberto Acevedo. Que nos ponga al tanto de cuándo están los juegos mecánicos.
2: Ya sabes, si quiere ir a la higuera también.
0: A la higuera, sí, en la higuera me voy a subir hasta el techo.
2: Con otra moto.
0: Hasta el edificio. Ah, pero con otra moto. Ahí no es moto, sino andar bien moto. Ay, ay, ay.
1: Ya se pusieron bonitas las higueras, me imagino, ¿no?
0: Sí, ahorita sí, sí.
1: Ya están bien fumigadas.
0: Sí. Y usted. ¿Usted ha cumplido todos sus deseos o se ha quedado con ganas de algo?
1: No, pues de hecho yo ya anduve, inclusive pasé de un accidente también en una motocicleta. Sí. Ajá, sí, pues es que está canijo porque cambian de repentinamente tanto el transporte como los carros. En veces van manejando y se cambian de carril y en veces van viendo el celular y no se fijan. Y eso es lo peligroso, pues.
0: Sí.
1: Sí, pero pues ahí despacito se puede andar en la moto, un patín del diablo ahí de pérdida.
0: Bueno, en patín del diablo sí anduve, patín del diablo, patineta nunca aprendí, ¿sí? Nunca tuve, pero nunca aprendí. En los patines, fui a los patines de plata, ¿eh? Ahí andaba yo de volado con una chamaca y no hombre, qué ridículo hice. Ella sabía patinar muy bien y yo no salía del suelo, ¿eh? Terminé todo mayugado.
1: Yo iba allí también,
0: todo mayugado y avergonzado.
1: Fíjate que se pegan unos costalazos y ese día no duele, al siguiente día no se puede ni mover. Así me pasaba porque iba los patines igual donde me comentó ahorita, en el mismo lugar, y otro día no, hombre, unos costalazos que se pegaba. No, ese día no dolía, al siguiente día no se puede levantar, todo golpeado. Sí. Ah, caray. Lo que tengo es una bicicleta RIM 29 y todas veces me echo mis vueltitas en la baica. Pero ya me dicen mis hijos, ya no te subes, te vas a caer ahí. Dios,
0: no le vaya a ocurrir pasito, lo de Felipe Calderón. Felipe Calderón, pero hasta en la bicicleta estacionaria se caía.
1: Ah, no, pues se aventara del Águila Negra, a lo mejor por
0: después. Ándele, ándele, efectivamente. Del Águila Negra y del pajarraco ese, ándele, embotellado.
1: Sí, no.
0: Del Cuervo. Muy bien, señor Zamora, me tengo que ir a la pausa, le agradezco su llamada.
1: Ándele, pues, pásela bonito.
0: Sí.
1: Gracias.
0: Vámonos porque viene el enlace estatal. ¿Sí? Regresa.
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0: Dos de la tarde con 3 minutos, 2:03, hora de Baja California. El número telefónico aquí en el estudio, marcando el 664-303-1880. En estos momentos nos enlazamos con la capital de Baja California, con Mexicali, la ciudad que capturó el sol. Allá en Mexicali estamos en la Gran D, en la 1050 de amplitud modulada. Por esta señal llegamos parte parcial de Sonora hasta San Luis Río Colorado, la Reserva del Pinacate, el desierto de Altar y la ciudad de Nogales, Sonora. ¿De aquel lado de la frontera? Allá en los Estados Unidos, pero por todo lo que es la zona del desierto. Estamos en Arizona, en Yuma y por supuesto en la ciudad de Calexico. Hacia abajo, ya también estamos cubriendo todo lo que es el fértil valle de la capital de todo el estado 29. Y en esa misma ruta también aprovecho para saludar nuevamente a mis amigas y amigos de el bello puerto de San Felipe, San Luis Gonzaga y Bahía de Los Ángeles. Ahora sí, de

0: 1470 de Radio Bahía. Le repito el número telefónico con LADA regional sin costo. 664-303-1880. En las multiplataformas nos va a encontrar como Radio Bahía AM Tijuana. O bien, también en la cuenta de Radio Ranchito 1420 AM Tijuana. En la pantalla chica, en televisión a través de YouTube, nos va a localizar, nos va a ver como RCE TV, que quiere decir Radio Cadena Enciso Televisión, en el portal más influyente de todo lo que es el noroeste de la República Mexicana, también nos va a encontrar como RCE Noticias. Bien, bueno, pues hay un tema que le había dicho a usted que lo íbamos a abordar tratando de llegar a un tipo de conclusión. Mire, la semana pasada, bueno, a finales de la semana pasada, me tocó acudir a una conferencia, una interesante charla que impartió el abogado del pueblo, José Ángel Peñaflor Barro. Él es un especialista como abogado en el tema de la reforma agraria. Y dio datos sumamente interesantes, en donde todos los presentes que estuvimos ahí escuchándolo, nos quedó más que claro a propósito de las invasiones, con la diferencia de que Estados Unidos se quedó con la mitad del territorio, pero delincuentes o bandidos nos los encontramos por todos lados, ¿eh? Y aquí en Baja California, bueno, pues hemos sido víctimas. Y digo, hemos sido víctimas hablando de lo que es toda la zona de nuestra parte que nos corresponde. Lo mismo Tijuana, Ensenada, Playas de Rosarito, los 7 municipios, pues, incluido la capital. Hemos sido víctimas de vivales, de sinvergüenzas, de pillos. Y pillos en todos los sentidos, o delincuentes, delincuentes de cuello blanco. Se han apropiado de terrenos utilizando el tráfico de influencias. ¿Y cómo lo puede definir usted? Por años, algunos desarrollaron empresas inmobiliarias, utilizando lo que es la información privilegiada. Ahí le va. Terrenos que aparentemente estaban baldíos, o zonas, grandes extensiones de tierra, que de la noche a la mañana usted los veía que ya eran ocupados por los llamados paracaidistas, así se les conocía. Y ellos decían, bueno, son terrenos federales, el Estado no los puede reclamar, el municipio tampoco, y la Federación, para aquí que llegue, tampoco nos va a aventar al Ejército o a la Policía Federal. No, de ninguna manera. Y se pactaba con ellos. Algunos lograron prescribir y otros, finalmente con este tipo de invasiones en terrenos federales, pues no hubo un proceso legal para lograr el despojo de ellos. Insisto, algunos prescribieron y otros definitivamente, pues ahí siguen. Y han pasado años y años. Por eso Baja California, particularmente lo que es Tijuana y Playas de Rosarito, viven en litigios que tienen que ver con la posesión de terrenos. Lo mismo invadían zonas que estaban consideradas o considerados los terrenos de alto riesgo, en cuencas, en laderas, porque usted sabe perfectamente que las cuencas y laderas son terrenos federales. Tenemos llamada, vamos a darle prioridad y ahorita regresamos con ese tema. Adelante, ¿quién nos habla?
1: Buenas tardes, Pedro, habla Jorge Campero de Ensenada.
0: Jorge Campero, oye Jorge, qué gusto escucharte.
1: Pero lo que pasa es que me trato de comunicar contigo, ya tiene rato, pero ocupado o no contestas, no, bueno, pero lo logré.
0: Bueno, ahora sí ya estamos comunicados. Tú tienes que insistir, mi estimado Jorge.
1: Sí, no, sí, yo sé, para participar ahí contigo. ¿Cómo has estado, Pedro? ¿Qué me cuentas o qué te cuento?
0: No, más bien, ¿qué me cuentas tú? Yo estoy muy bien, mi estimado Jorge.
1: Ah, qué bueno, pero no, pues aquí, estamos en la ciudad y, pues, con un clima muy rico, muy bueno para el puerto de Ensenada.
0: Voy a
1: Calorcito.
0: visitarte allá en Ensenada, ahora verás cuándo. Mira, ahorita te digo. Ahorita te digo, ahorita en un momentito. El clima en Ensenada siempre está muy bonito. Es más, a mí me gustan todos los climas, mi estimado Jorge. Yo no le
1: Sí.
0: pongo peros a nadie. Ni a nada, ¿eh?
1: Sí, pero oye, te quería comentar, si ¿sí recibiste por ahí alguna noticia donde subieron un problema que hubo aquí en la Bujadora de un costo elevado a los turistas sobre unos tragos, unas bebidas que le quitan prestigio, calidad, imagen a lo que es abufadora tan reconocida en el puerto de Ensenada?
0: Reconocida mundialmente. Bueno, pues yo el domingo 26 de este mes voy a ir a la bufadora, ¿eh?
1: Ah, okay,
0: Pero
1: para que
0: no
1: te
0: sabes
1: enteres.
0: qué lugar de la bufadora es donde subieron los precios. Porque para entrar a la bufadora no se cobra, ¿eh?
1: No, para nada, es
0: Ha
1: libre.
0: de haber sido alguno de los restaurantes de por ahí.
1: Sí, de hecho
0: Y
1: sí, así
0: como yo
1: fue.
0: no me echo ningunos tragos, pues no me doy cuenta, ¿eh?
1: Sí,
0: El domingo
1: fueron.
0: 26 de julio voy a ir a la bufadora. Si alguien me quiere acompañar, pues que se ponga en contacto con un servidor de una vez.
1: ¿Es un tour que haces, Pedro, o qué?
0: Sí. Y mira, de aquí directito a la bufadora y de regreso me voy a ir con don Marco Antonio a echar el taco.
1: Ay,
0: A echar el taco
1: ay.
0: con... ¿Ha sido con don Marco Antonio?
1: Sí, cómo no, están riquísimos los tacos ahí, hombre.
0: Es mi amigo don Marco Antonio, ¿eh? Todos los días ahí en Ensenada nos escucha. Ya le dije a don Marco Antonio, ponga una bocina, ponga el radio, ponga la televisión ahí. Después de con don Marco Antonio, me voy a ir a echar una nieve a la antigua bodega de Santo Tomás.
1: Ah, okay, sí.
0: ¿Sí? Y después de echarme una nieve en la antigua bodega de Santo Tomás, pues me voy ahí al malecón, al Mercado Negro, ¿sí? Para subirme a una lanchita, ¿eh?
1: No, pues va a tener buen recorrido, pero yo te lo voy a pasar bien a gusto.
0: Sí,
1: Fíjate.
0: pero ahí te encargo que me digas ese lugar donde elevaron los precios, mano.
1: Mira, lo más seguro, pero lo más seguro, te digo yo porque ya estuve en el sector restaurantero, yo sé cómo más que a la iguana. He de haber sido en un restaurante de los pocos que hay ahí,
0: Son
1: ¿no
0: muy
1: crees que está
0: poquitos,
1: muy?
0: sí, son muy poquitos.
1: Sí.
0: A mí no me gusta estacionarme en un restaurante, ¿eh? No, yo a lo que voy, a que bufe la bufadora, ¿sí?
1: Sí.
0: Y desde que llego, pues tú sabes, no es que sea codo, porque no soy de Monterrey, y no todos los de Monterrey son codos, ¿no? Es un decir. Sí, no, don Jesús y los muchachos siempre me mandan con los viáticos, ¿eh? Que ya te invitan esta cocadita, que este regalito, que este bocadillo y pruebe, no, pues yo ya, de aquí para allá, como de allá para acá, pues ya regreso yendo, ¿sí? Y ya cuando llego allá con don Marco Antonio, en lugar de aventarme los 10 tacos, me aviento 5 nada más.
1: Pues sí, oye, pero ahí si llegas ahí, ahora creo que ya regularizaron los precios, ya les cayó ahí alguna secretaría, una dependencia, precisamente para regular los precios y que no se pasen de lanza. De hecho, yo el otro día lancé ahí con mi voz que le bajen a no estar cobrando caro las bebidas, los alimentos, porque te voy a decir una cosa, pero el lugar de la bufadora es muy concurrido y aquí
0: Muy,
1: en
0: pero
1: Ensenada
0: mucho, muy concurrido, ¿eh?
1: Y aquí en Ensenada, pero déjame decirte que como llega mucho barco turístico, los transatlánticos jalan a la gente directo a la bufadora o a Viñedo. O sea, es un atractivo que se debe de conservar, es algo que es de Ensenada, pues muy de Ensenada, muy, muy prestigiado, es un prestigio,
0: Sí.
1: un orgullo tenerlo.
0: Un orgullo nacional. La
1: Sí, qué bueno que vas para allá, pero
0: zona de la Bufadora, como la zona de los viñedos, es lo más hermoso que tiene Ensenada. Y Ensenada está muy bonito, ¿sí?
1: la
0: Tiene
1: bella
0: su
1: cenicienta del
0: atractivo, tiene su
1: Pacífico.
0: encanto. Oye, Jorge, voy a ir a la pausa. ¿Me esperas o aquí le cortamos?
1: No, te espero porque quiero platicar un ratito más contigo.
0: Ándale pues, 2
1: Un
0: de la
1: ratito.
0: tarde con 15 minutos, vamos a la pausa, regresamos.
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0: 2. Ya son 2 de la tarde con 18 minutos, 2 con 18 horas de Baja California. El teléfono aquí en el estudio marcando el 664-303-1880. Agradezco a mis amigas y amigos de allá de San Luis Río Colorado, nos están siguiendo en estos momentos, allí en Mexicali, todos ellos nos están sintonizando por la grande. Y de punta a punta cubriendo Baja California por todas las frecuencias de Radio Cadena Enciso. Regreso hasta Ensenada, la bella cenicienta de todo lo que es el azul pacífico. Ahí está en la línea telefónica mi amigo Jorge Campero, quien es nuestro corresponsal honorario. Sí. Adelante, Jorge.
1: Gracias, Pedro, gracias. Pues mira, lo que te quiero mencionar, precisamente de ahí el tema de la
0: abusadora. Te escucho muy serio, en cambio cuando pues en ocasiones te he sintonizado allá con Juan Arturo Salinas, te miras muy injundioso. Celotitos en la milpa,
1: Oye, pero no, todo bien.
0: Es mi amigo, bien, Juan Arturo, es mi amigo.
1: Sí, no, todo bien, pero mira, te quería mencionar de ahí del abusador también que tiene, ¿cómo le puedo decir? Que ha habido accidentes ahí, porque la gente no entiende de que no se deben de subir, para llamar la atención de subirse al cerro. Yo creo que tú conoces la bufadora cómo está ahí, tiene una parte de cerro, una parte donde cuando el agua sale, brota, bufa, por se llama bufadora, lógicamente moja esa parte del cerro y está resbaloso. Entonces a la gente, por más que se le dice, no hacen caso. Entonces, ¿qué pasa? Que hay accidentes, se van para abajo y para que salgan, ya no sale la gente de ahí, pero creo que salen, al parecer, a rescatar personas, pero es peligroso ese lugar. Dicen por ahí, de lo que yo conozco, que es una cueva, por eso sí. Se oye un ruido medio raro ahí cuando llega el oleaje del mar, y más cuando hay algo de tempestad, bufa a todo lo que da. ¿Por qué? Porque en cuanto más llega la ola, el oleaje, y se mete a esa cueva, me avienta el agua para arriba. Pero qué bonito espectáculo, la gente cuando viene dice, wow, maravilloso, porque hasta te moja, te da un atractivo impresionante. Y te menciono esto como una, ¿cómo se le puede llamar, Pedro? Una reseña de lo que es la bufadora, del encanto que tiene. Pues también tiene sus peligros, pero tiene...
0: Ah, claro. Y tiene mucho que ver para quienes saben y conocen. Tengo una amiga que ella es oceanóloga, ¿sí? Dicen, cuando está la marea alta es cuando bufa, ¿sí? Es cuando el agua se mete entre esas cavernas, entre esas cuevas, y brota. Y es donde se da el baño, o ruge, ¿sí? Pero tiene que ver, insisto, mi estimado Jorge, con la cuestión de la luna y los cambios que se generan. Todo tiene un porqué, como podar un árbol, en fin. Hay especialistas en ese tema.
1: Sí, pero eso que mencionas de la luna es un fenómeno natural. Uh-huh. Qué bonito, Qué bonito, al igual que luego tocamos el tema de San Felipe, que me tocó ver a mí cuando podía ver. Hombre, pero San Felipe tiene algo, híjole, luego platicamos de eso, la luna llena, uh-huh, en un atardecer precioso, cuando está acostadita la luna y la ves como si estuviera cerquita de ti. No, es un espectáculo tremendo. Y Ensenada no se queda abajo, Vienes manejando en la carretera un atardecer, pero no, hombre, qué chulada.
0: No, que vengas, pues, manejando. Sí. La Sierra de San Pedro Mártir es un espectáculo ver el firmamento. Por algo está ahí el observatorio. Desde ahí es donde se ve el cielo más limpio. Es el más importante, uno de los más importantes en el mundo.
1: Fíjate, todo lo que tenemos en Ensenada, hasta hablando científicamente, también ahí está eso que mencionas tú, del observatorio de San Pedro Mártir, por algo está ahí, ¿verdad? Pero bueno, Pedro, no me quiero alargar, pero sí, hay que tener precaución cuando se vayan ahí a divertir, a ver lo que es la majestuosidad de una bufadora, que te voy a decir una cosa, dicen que es la mejor del mundo, porque creo que hay otra, una o dos, no recuerdo, en todo el mundo.
0: Sí.
1: Pero la mejor, la más bonita, la que impacta más es esta. Al igual que la carretera escénica Tijuana-Ensenada compite con la de Italia, ya ves que Italia es una bota itálica, también ellos tienen su península, tienen su carretera bonita, pero esta, la de aquí de Ensenada, de Tijuana para acá, para Ensenada, es la mejor, Pedro, imagínate. O sea, estamos bien privilegiados, bien privilegiados.
0: Voy a tener que darte el beneficio de la duda, porque yo no he estado en otras partes del mundo, no podría yo asegurarlo, pero sí, de que la vista está preciosa, claro, por supuesto, ¿eh?
1: Y no, sí, entonces, pues Pedro, yo creo que con este panorama ensenadense de lo que es nuestra bella Cenicienta del Pacífico, creo que vi por ahí un reportaje turístico bueno para que la ciudadanía que escucha sepan cuando vengan aquí al puerto el atractivo natural turístico que existe. Y por eso yo creo que mucha gente viene para acá. Yo llegué para quedarme, ya no me voy de aquí.
0: ¿De dónde llegaste, Jorge?
1: De Chiapas.
0: Eres chiapaneco.
1: Sí, así es. Y allá, pues también, allá tiene sus... No, pero allá es otro mundo, ¿eh? Allá es otro mundo. Yo creo que tú conoces por ahí al sur, ¿o no?
0: No conozco Chiapas, te soy honesto.
1: Pues te lo estás perdiendo, padre. Te recomiendo que vayas para allá. Y ahora con el tren turístico, uy, uy, uy.
0: Pues fíjate que yo encantado de recorrer toda la República Mexicana. Lo que me falta es tiempo y chelines.
1: Billetes.
0: Chelines, efectivamente. No soy como don Víctor Manuel Hernández, ¿eh? Él sí puede viajar, se puede dar esos lujos. Pero pues uno que tiene que trabajar de sol a sol.
1: Hay un saludo para el señor Víctor, yo lo conozco, al amigo Víctor.
0: ¿Sí?
1: Sí, por
0: es
1: teléfono.
0: Tipazo,
1: por teléfono, ajá. Sí, tengo el gusto no de conocerlo, pero sí he platicado con él por teléfono, así es.
0: Ajá. En el apellido lleva la autoridad.
1: Ándeme.
0: Don Víctor Manuel Hernández Ley.
1: Ay, ley, órale. Sí. Lleva la ley.
0: Es lo que te digo, pues. Muy bien, no, Jorge.
1: Gracias, Pedro, por darme tiempo, espacio, y adelante con tu programa, ¿eh? Mucho gusto de saludarte.
0: Bueno.
1: Saludos a todos en cabina.
0: Gracias. Sale. 664-303-1880. Le comentaba antes de la llamada de Jorge Campero de allá de Ensenada que me tocó estar en una charla, en una conferencia que dio el abogado del pueblo, José Ángel Peñaflor, sobre el rezago social que tenemos en Baja California, y uno de los más importantes es precisamente el derecho a la vivienda, que se convierte en una verdadera necesidad, y cómo la tierra que han sido, pues, zonas federales, estas han sido invadidas, políticos ligados o gente ligada al revolucionario institucional armaron grandes inmobiliarias, ¿eh? Se les conocía, insisto, como paracaidistas. Posteriormente, invasiones. Y hoy en día, atracos o cárteles inmobiliarios. Se quedaron o se quedaban con porciones de tierra en donde había lechos de río. Lamentablemente, algunos fueron reubicados o invadían con la esperanza de que, al estar en zonas de alto riesgo, fueran reubicadas. Y ya en la reubicación, bueno, pues el gobierno se veía en la necesidad de facilitarle todos los servicios. Dentro de estas propiedades también están las que han pertenecido al gobierno del estado. Por ejemplo, la tercera etapa del río, ahí, aunque en parte el gobierno federal, pero también el gobierno del estado, resultaron beneficiados. ¿Por qué? Beneficiados no el estado, sino gente ligada al propio gobierno, porque el estado desincorporó y vendió a particulares. Ese es el negocio. Yo le manejaba un término hace un momento: tráfico de influencias a través de la información privilegiada. Entonces, cuando un gobernante tiene esa información, le dice a los socios, a los amigos, a los compadres: ¿sabes qué? Vamos a desincorporar este terreno, yo sé que te gusta, te lo vamos a poner a tu nombre, vamos a hacer como que te lo vendemos, deja que pase un año, dos años, tres años, cuatro años, cinco años, seis años, y luego nos ponemos la de Puebla, ¿sí? Tú me vendes esa propiedad. Fíjense, ¿eh?, hasta dónde llegaban. Y esto ocurrió en los gobiernos del Revolucionario Institucional como del propio PAN. Te vendo, hago como que te vendo a ti, te haces pasar por dueño y con el paso de los años tú me vendes a mí. Así se manejaban. Déjeme, voy a la pausa, regreso con este tema.
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3: Los Padres vencieron 4-1 a los Diamantes con un rally de 4 carreras en el primer inning, coronado por bambinazo de 3 carreras de Jake Cronenworth. En los disparos, el venezolano Germán Márquez se llevó la victoria con 5 sólidas entradas de una carrera sucia, mientras que Mason Miller retiró la novena entrada para su rescate número 23 de la campaña, cortando así la mala racha de los Frailes. Colombia quedó eliminada del Mundial 2026 tras caer en penales 4-3 ante Suiza en los octavos de final, luego de un intenso doble cero en el tiempo regular y la prórroga. A pesar de dominar con 15 remates al arco, la falta de contundencia y los cobros errados de Davinson Sánchez y el Cucho Hernández sentenciaron la eliminación, empañando la noche en la que James Rodríguez igualó el récord de más partidos con la selección. Suiza avanza a cuartos de final y chocará contra Argentina el sábado 11 de julio en Kansas City. Los Rockies de Colorado vencieron 4-3 a los Dodgers, dándole la vuelta al juego en un fatídico octavo inning colmado de errores de la escuadra angelina. La noche parecía histórica, luego de que Otani conectara el jonrón 300 de su carrera, siendo el primer japonés en lograr la cifra en las grandes ligas, para respaldar una joya de 9 ponches del abridor Justin Wroblewski. Sin embargo, en el octavo rollo, el bullpen colapsó, y pifias defensivas consecutivas de Miguel Rojas y Alex Freeland costaron 3 anotaciones sucias que sentenciaron la caída de los Dodgers. Argentina remontó de forma heroica para vencer 3-2 a Egipto, tras ir perdiendo por 2 anotaciones, sellando su boleto a los cuartos de final de el Mundial. Los faraones silenciaron el estadio con goles de Yasser Ibrahim y Mostafa Sico, en un duelo donde Lionel Messi incluso erró un penal. Sin embargo, el astro argentino comandó la rebelión en el cierre, asistió al Cuti Romero al 78 y firmó el empate con un zurdazo al 82, dejando la escena lista para que Enzo Fernández anotara el gol de la victoria al minuto 92. Con esta hazaña, la escuadra de Lionel Scaloni avanza a cuartos de final para medirse a Suiza este sábado 11 de julio en Kansas City. Golpe estratégico en las alturas, la Tour de Francia. Una fuga masiva de 30 ciclistas permitida por el UAE Team Emiratos sacudió por completo la clasificación general en la cuarta etapa, dejando al noruego Thorstein Traen como el nuevo líder del maillot amarillo. Tras cruzar la meta con casi 13 minutos de retraso respecto a los escapados, Tadej Pogačar descendió a la cuarta posición, mientras que el ensenadense Isaac del Toro se colocó en un excelente octavo lugar general, a 8 minutos y 17 7 segundos de la cima. Hoy de madrugada se espera haya sido favorable la respuesta de la escuadra emiratí para recuperar el terreno perdido. 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
1: Ya estamos de regreso, gracias. Muchísimas gracias por continuar aquí con nosotros en esta auténtica radio Tribuna del Pueblo, tercera edición, 2:36 p.m. El teléfono aquí en el estudio, marcando el 664-303-1880. Producción, todo el equipo de Ubaldo Mesa, ahí está trabajando con algunas imágenes. Oye, pero yo, ¿esos son barquitos o qué?
2: Profe,
1: son unos barcos. ¿En qué parte de la rumorosa?
2: Es en San Carlos, es en Los Cabos.
1: Ah, no, eso es allá en San Carlos.
2: Sí. Y ahí están los colores que decía Camperos, profe, que son propios de la Baja California.
1: Ah, ¿no? de la Baja, pues sí, porque nada tiene que ver San Carlos allá en Sonora.
2: No.
1: Con la bufadora acá en Ensenada.
2: No, pero mire qué colores, profe, o sea, los violeta, los
1: a ver, magenta, tú sabes de fotografía.
2: Los magenta.
1: Sí.
2: Los violeta, los amarillos del sol, la puesta del sol, profesor.
1: Y acá es el mar.
2: Es tremendo, sí.
1: No, pues sí dan ganas de estar ahí, pero yo no me puedo dar esos lujos que se da don Víctor Manuel Hernández,
2: con
1: el señor.
2: Don Víctor, ley, es la ley. No,
1: es la ley.
2: Y su palabra es la ley.
1: Y su palabra es la ley. No, pues, imagínate, qué casualidad que cada fin de mes.
2: Ah.
1: Regresa a Tijuana.
2: Profe, ya el
1: día yo empiezo a sospechar. Es que cobra la renta, ¿no? Ya inicia la primera semana de cada mes, se desaparece y regresa la última semana.
2: Yo no había captado, profe.
1: ¿Eh?
2: Yo no había captado el viajecito.
1: Esos viajecitos.
2: Sí.
1: Bien, vamos a meternos un poquito a pájaros en el alambre, a las redes sociales. Ahí está mi amigo Rafael Amaral, el pisa la base, ¿sí? Pedro López Solís, así, con esa seriedad, como don Jesús, así. Pedro López Solís, mi estimado y firme amigo, buenas y bendecidas tardes. Gracias, don Rafael Amaral, mi amigo y maestro, el pisa la base. Él ha sido manejador de béisbol, ¿sí? Se sabe toda la Biblia del béisbol. Trabaja pues con el librito, ¿sí? Y según me decía Navarrito, quienes juegan con librito en mano, el béisbol, no pierden, ganan, ¿sí? Un saludo para mi amiga Rosa María Reina Quintana, licenciado Pedro López. Les saludo con afecto y aquí estamos escuchando en la oficina de la CTM en la calle Quinta, ¿sí? También está ahí mi amiga Margabella, escritora, poeta, diseñadora, una verdadera artista, y todos aquellos que nos están sintonizando en estos momentos o nos están siguiendo a través de las redes sociales. Fernanda, mi amiga Fernanda Silva, mi amiga Irene Paz, un fuerte abrazo y saludo. Mi amiga de hace muchos años en el Centro Cultural Tijuana, Gabriela Arreola, Enrique Félix, Fernanda Mancilla, gracias, muchísimas gracias por seguirnos. Ya sabe usted, nos va a ubicar en las redes sociales como Radio Bahía 1470 o Radio Ranchito 1470. Le repito el número telefónico aquí en el estudio, 664-303-1880. A ver, quiero cerrar el tema, porque hay otro más de la agenda que traemos para poderlos agotar, porque luego me sanciona don Jesús y sus muchachos, ¿eh? Es un verdadero alguacil, ¿eh? No, que alguacil. ¿Cómo se llaman esos de policías de rancho? Los Ranger, el Ranger del rancho, ¿sí? Bien, le comentaba sobre las propiedades que han sido originalmente de los gobiernos. Por un lado, son terrenos que fueron abandonados, son terrenos federales y que luego son invadidos. Aquí en Tijuana prevaleció mucho eso. Lo mismo, propiedades del Estado que fueron invadidas o que el mismo gobierno propició o generó las condiciones para que se invadieran. pero también propiedades del mismo ayuntamiento que han sido desincorporados o desincorporadas las propiedades y han pasado a manos de particulares. El mismo gobierno las ha vendido. ¿Cuánta sinvergüenzada ha existido en ese tema, eh? Y algunos personajes ligados a la política han resultado beneficiados. En fin, como ha dicho en diferentes ocasiones uno de los tribuneros, radiotribuneros, don David Sarabia, pues allá ellos, que con su pan se lo coman. A ver, pero esto se inició en los gobiernos del Revolucionario Institucional. Y por si fuera poco, también durante los gobiernos, cuando el Partido Acción Nacional estaba en el poder. Yo no le puedo decir que esto ya terminó, que ya no existe todavía. Lo más lamentable es, a través de estas invasiones, posesiones o prescripciones, cómo se ha beneficiado mucha gente. Y no me voy muy lejos, mire. Aquí en Tijuana, por ejemplo, hay callejones en el centro histórico que ya fueron cerrados por particulares. No sé si ellos cobren algún tipo de renta o no. ¿Por qué? Porque el gobierno los ha abandonado. Los ha dejado, pues, en manos de gente en donde ellos no son los dueños originales. Vamos a hacer un trabajo de investigación sobre todos esos callejones que están entre la Avenida Revolución y Avenida Madero. Antes cruzaban, por ejemplo, yo recuerdo que por los callejones atravesaba de la Quinta a la Sexta. Luego pusieron unas rejas. ¿Por qué? Mi pregunta es, ¿por qué cerraron esos callejones? ¿Con la autorización de quién? Pueden argumentar, o pudieron haber argumentado en los gobiernos anteriores, de que había mucha delincuencia, que personas en condición de calle se apostaban en este tipo de callejones. Bueno, eso no quiere decir que los hubieran cerrado. Simple y sencillamente lo que se requería era mayor vigilancia. Ahora, si no hay vigilancia, es porque están utilizando los recursos en otros rubros, menos en contratar personal en la Secretaría de Seguridad Pública. Estarán pagando asesores, aviadores y demás, ¿eh? Pero esos callejones se tienen que liberar. Me tocó hace años, fue en el gobierno de Arturo González, ya en el primer gobierno del Partido Morena, aquí en Tijuana, cuando el ayuntamiento tuvo la osadía, la valentía, el coraje, la fuerza para rescatar el callejón El Travieso. ¿Sí? Fíjese muy bien, un callejón que conectaba la calle Segunda con la calle Tercera, entre Constitución y Revolución, un callejón histórico, por cierto, ¿eh? Yo recuerdo que ahí estaba la librería El Día, en ese callejón. Se dice, se comenta y se rumora también que ahí mismo, en ese callejón, era un distrito italiano. Ahí nació la ensalada César. Y no en el lugar que usualmente usted y yo, bueno, a lo mejor usted, un servidor, no puede visitar esos lugares. No precisamente donde se encuentra el restaurante César en estos momentos, no. Ahí no nació la ensalada César. Dicen, dicen los que saben, que fue en esta zona. Y esta zona de italianos se ubicaba sobre la calle Segunda y el callejón El Travieso. Bueno, en este gobierno que le menciono, hace alrededor de 5 años, el ayuntamiento de Tijuana recuperó ese callejón. Y hay un personaje ahora que organiza un evento de carácter histórico sobre la defensa heroica de Baja California o de Tijuana, que eso también es relativo, no le resto méritos. Sin embargo, una familia muy conocida, ¿sí?, se apropiaron de ese callejón. y con todos los argumentos legales, el ayuntamiento intervino para que esta familia liberara ese callejón y lo regresara, por supuesto, a lo que es el ayuntamiento, o es la vía pública. Bueno, ojalá, y lo mismo que ocurrió con este callejón, suceda lo mismo que con los callejones que, insisto, están ubicados entre la Avenida Revolución y la Avenida Madero, y que conectaban entre sí las calles, y que de repente fueron cerrados. ¿Para beneficio de quién? ¿Por órdenes de quién? Bueno, hay que investigar. Vamos a ir a una nueva pausa, no le cambie. Regresamos.

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3: Ya son dos de la tarde con 49 minutos, 2:49, hora de Baja California. El número telefónico aquí en el estudio, marcando el 664-303-1880. Ya estamos en el cerrojazo final, como decía don José Lino Ortiz, pero con tiempo suficiente para seguir recibiendo más llamadas. Bueno, todavía le queda agua al bule. Agua suficiente. Así es de que hay oportunidad de que usted se pueda comunicar aquí con nosotros. Vamos a abrir un nuevo tema, no un nuevo frente, ¿eh? Un tema, ¿sí? Y este tiene que ver con los registros o alguna falta de tapas. Hay hoyos, pues. Los muchachos le pusieron aquí trampas de la muerte. Ay, estos asistentes de don Jesús. Trampas de la muerte. No, en ocasiones tengo que estar adivinando, ¿sí? Se llaman registros, ¿no? O falta de tapas a los registros, que es lo correcto. Bien, lo que es el Centro Histórico de Tijuana no es el caso de Ensenada. Ensenada no tiene tanto problema como lo tenemos aquí en Tijuana. Mexicali tampoco. Será por lo grande que es la ciudad, lo descuidado que está en algunas zonas. Pero mire, no nos vamos a ir muy lejos. Cuando recibí la información o el guión y que revisamos, y una vez que ya estaba yo a un lado ahí de don Jesús revisando todo esto, se me vino a la mente lo que yo he visto en el primer cuadro de la ciudad. Sobre la avenida Galeana o calle 7 entre Revolución y Constitución hay un registro. Ahí hay una, es una zona de taxis, no es una lanzadera o no sé cómo se le llame. Ahí se estacionan unos taxis. Pues ahí abajo hay un registro que no tiene tapa. Sí, sí tiene razón los chamacos, sobre todo el muchacho Aleje, en ponerle trampas de la muerte. Ya un taxista ya cayó ahí, ¿eh? Dice que se bajó del taxi, pero pues no encontró fondo, ¿eh? Se bajó del taxi y cayó al hoyo. No el taxi, ¿no? Él, ¿eh? Sí, él. Y a falta de esa tapa. Por lo regular, fíjese nada más, son tapas de la Comisión Estatal de Servicios Públicos. Yo no sé, yo tengo entendido, espero que alguien que conoce sobre este tema me corrija, me diga o confirme lo de un servidor, o diga lo contrario, cualquiera de las dos cosas. Yo no sé por qué la comisión, que tiene empresas que contratan para tomar la lectura, para tapar los hoyos que se abren, ¿por qué no contratan a una empresa? ¿O por qué no arman una cuadrilla y salen a tapar estos registros? Estos registros donde están precisamente los medidores. Algunos propietarios que tienen toma de agua, ellos mismos con unas láminas de acero arman sus propias tapas y le ponen un candado, porque en un tiempo, cuando eran de bronce, ahora son de plástico los registros, los medidores. Se robaban los medidores y los vendían. Había quien los compraba o los compra. En fin, desconozco un poco de esa parte. Bien, ya sea que la Comisión Estatal de Servicios Públicos contrate una empresa, ahora, ¿dónde van a encontrar esas tapas? Pues las tiene que comprar el gobierno, ¿sí? Ahí donde compró esos registros, porque son registros de plástico junto con la tapa, pues ahí donde fabrican o compran deben de tener tapas, ¿sí? Y cada registro debe de tener por lo menos un repuesto de 3-4 tapas, por si se las roban, por si se dañan, o simple y sencillamente por si se rompen. Ahora, que la empresa que vende esos registros ya no tiene, bueno, que se las ingenien al estilo mexicano. Pueden elaborar unas de madera, o como le hacen algunas personas, que las hagan de acero o de lámina, una lámina gruesa, no sencilla. Y así se va a encontrar por lo largo y ancho del centro de Tijuana este tipo de problemas. Se miran horribles. Hay registros también que pertenecen a la Comisión Federal de Electricidad, la misma cosa. Yo hasta el momento no entiendo por qué el ayuntamiento permite todo esto. El ayuntamiento puede decir, bueno, es que no nos corresponde, eso es de la Comisión Estatal de Servicios Públicos y esto pertenece a lo que es la Comisión Federal de Electricidad, y este registro, que sí es del Ayuntamiento de Obras Públicas Municipales, ahí sí lo vamos a tapar. Pero debe de haber una coordinación, que se pongan de acuerdo, ya no solamente en Tijuana, sino para ver toda esta problemática que prevalece en la vía pública, en donde intervienen los tres niveles de gobierno. Y ahí le va. Hay algunas cableras o empresas de telecomunicaciones, lo mismo que empresas que lanzan ductos de gas, pues la misma cosa, ¿eh? Hoyo que abres, hoyo que tapas. Registro que pertenece a ti, registro que le vas a dar seguimiento y vamos a supervisar. Bueno, yo con esto solamente le digo a usted que en el centro histórico de Tijuana existe o prevalece este problema, registros abiertos, y sí, le doy la razón a los muchachos, que están convertidos en verdaderas trampas de un accidente. No, ya no de algo fatal, de un accidente. ¿Se imagina usted que alguien, por negligencia o por cuestiones de debilidad visual, caiga en un hoyo de esos, se rompe el pie? O se puede romper cualquier otra cosa. Hace tiempo, lamentablemente, un amigo muy querido, comunicador o periodista, cayó en un registro. El daño fue tan fuerte, el golpe, que hubo derrame interno. No se le dio seguimiento. Finalmente perdió la vida este compañero, pero nunca se investigó el origen. Algunos denunciamos, sí, y lo hicimos público. Sin embargo, la razón del por qué perdió la vida es esa. El haber caído en un registro y con el impacto se golpeó el tórax y hubo un derrame interno. Qué lamentable. No solamente están convertidos en trampas de la desgracia, le vamos a llamar, sino que además dan un mal aspecto y hacen ver a una ciudad como Tijuana como la más abandonada de todos los tiempos. Ojalá y el presidente municipal, el joven presidente municipal de esta ciudad, y que no ocurra en otras ciudades de Baja California, presten atención a esto y convoquen a una coordinación a través de obras públicas municipales para que se solucione ese tipo de problemas. Cerraríamos haciendo el llamado otra vez, mi querido Ubaldo, a la autoridad estatal, sobre todo a la de deportes, para ver si se echa una vueltecita ahí por donde está el Baja Fez y retire los sanitarios públicos para que instalen algunos otros en mejores condiciones y se lleven por ahí los olores fétidos, que está horrible. Mañana lo voy a comentar. Hoy tengo que pasar por ahí, me daré cuenta si los cambiaron o no, o al menos si aventaron cloro. Bien, amigas y amigos, ya nos vamos. Hemos llegado al final de este espacio. Yo le quiero agradecer a todos ustedes que hicieron el favor de acompañarnos allá en Mexicali a través de la Gran D, la 1050, por todas las frecuencias de Radio Cadena Enciso, así como aquí en la zona metropolitana, por Radio Ranchito. Pero nosotros salimos al aire, ya saben,

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0: Bienvenido, tienes razón. Te quiero, ¿te puedo ayudar? Estas llavecitas abren muchas puertas.
1: Después solo tienes que pedir una mega hamburguesa que es fenomenal.
0: Ya regresamos del corte comercial. Continuamos con Fantasía en la Bahía. Son las 3 de la tarde con exactamente 5 minutos. A ver, voy a abrir ahora sí la línea telefónica. Recuerden que tenemos dos actividades, mis amores. Una de ellas es la lectura. Estamos con esta actividad de la lectura en voz alta. Ay, Dios mío, cuántos beneficios tiene reforzar la

0: muerte o punto final, etcétera. Tengo a alguien en la línea. ¿Quién será? Hola.
1: Hola, profe Vicky.
0: Hola, Kimberly. ¿Cómo estás?
1: Yo no soy Kimberly.
0: Ay, ¿te pareces a Kimberly en la voz? ¿Qué, cómo te llamas?
1: Natalie.
0: Ah, mira, mira, de hecho hasta iba a poner aquí Kimberly. Ay, Natalie, gracias por corregirme. ¿Qué melodía te voy a poner?
1: La del ratón vaquero.
0: La del ratón vaquero. Aquí te la busco, ¿eh?
1: Saludos a mi mamá, a mi papá.
0: ¿Y cómo se llama tu mami, tu papi?
1: Mi mamá se llama Yuri.
0: Ajá.
1: Mi papá se llama Juan.
0: Juan y Yuri. Ah, ok. Muy bien, pues un abrazo.
1: Yo vivo en Mañadero.
0: Ay, en Manadero.
1: Sí.
0: Oh, me gusta mucho esa zona. ¿En la parte alta o parte baja?
1: Parte baja.
0: Ay, qué bonito. Allí donde pasan la carretera, la más larga, sí, yo creo, del mundo.
1: Kilómetro 6.
0: En el kilómetro. Ay, mi vida. Pues gracias. ¿Se escucha bien allá entonces el programa?
1: Sí.
0: Ah, mira, qué bien. Pues, Natalie, vamos a colgar a las 3 y te voy a buscar en un rato más tu canción, ¿sí?
1: Sí.
0: Ok, a la 1.
1: Gracias.
0: De no, a ti, a las 2 y...
1: a las 3.
0: A las 3. Ay, mi vida. Pues gracias por estar con nosotros, gracias por marcar 646-178-39-79. Alguien, una amiguita me dijo, oye, anótame el número de teléfono porque dilo más seguido. Y yo, ay, ¿en serio? Pues ahí está. Pienso yo que todo mundo se sabe el número. Quiero agradecer a mis compañeros. Gracias por el importante respaldo para que los niños que están escuchando en Tijuana, que les mando besitos a través de Radio Ranchito, en el 1420 AM de tu radio, allí nos están escuchando. Hola, niños. Y luego nos están escuchando en Mexicali a través de La Grande en el 1050 AM. Mandamos también muchos besitos. Qué bueno que muchos ya están de vacaciones. Abrazos para todos. Y estamos, por supuesto, por Radio Bahía, tu mejor compañía, en el 1420 AM de tu radio. Ay, cómo extraño mi amada cabina de Radio Bahía, donde llegaba yo y me encerraba allí. Que nadie me estorbe, que nadie me llame, que nadie me moleste. Mari, te mando un abrazo. ¿Cuántas veces? Mi chula, necesito pegar esto en la pared. Gracias, Mari, por entender el querer meterme en un mundo especial allí, ¿no? Así que gracias. A través de Radio Bahía es que nos están escuchando. Mandamos abrazos y besitos hasta Tijuana. Y a través de La Rancherita aquí en Ensenada, en el 89.1 FM de tu radio, nos están escuchando también. Muchos besitos para todos. Y donde quiera que nos estén apreciando, a través de la app, porque nos han hablado de ti, de Guadalajara. Una vez nos hablaron de Hermosillo, creo. Y luego, bueno, de diferentes partes de nuestra república. Y también de, como luego decimos, allende las fronteras en otras partes de nuestro país. Gracias a todos. Ahora, después de haber dicho todo esto, vamos con una canción que es también solicitada. Y bueno, mi querido Félix me dijo que la canción que yo quisiera poner. Entonces, Félix, te agradezco porque tengo esta melodía que va acorde con nuestra actividad sobre lectura en voz alta. Aquí está, nada más ni nada menos que Susana con Pon un libro en tu vida.

allí está esta hermosa canción, que es, por supuesto, para reforzar el tema, la actividad que tenemos, porque no es como que una lección o algo así. No, no, no, es una actividad. Estamos jugando, estamos aprendiendo también. Miren, cada niño lee lo que él quiere compartir con nosotros. Sí, y pueden ser 3 renglones máximo, 2, 3 renglones, o como han hecho otros niños que nos leen adivinanzas. Así que ahí está la oportunidad. Y mis amores, gracias por llamar, por marcar 646-178-3979. ¿Se acuerdan que ayer les platiqué de un niño que los libros lo salvaron? Como lo escuchan, los libros lo salvaron. Él tenía muy bajas notas en la escuela. Además tenía, por lo mismo, tenía también problemas de conducta. Se juntaba con los niños allá atrás, que uno ya sabe cuando vas a dar clases y empiezas a ver esa bolita, empiezas a separar a los muchachos. Ah, bueno, así él se sentaba por allá atrás haciendo bolitas de papel y haciendo desastre, desorden. Pero su mamá hizo algo impresionante. Mañana les platicaré más sobre esta historia. Es verídica. Y es uno de los hombres más famosos, no sé, al menos en la ciencia, en la medicina. Vamos con una cancioncita más solicitada por mi querida, nuestra preciosa Mariela Corredora, que corre, Mariela. No, ya le están poniendo la medalla porque ella es buena para correr y campeona, por cierto.

las 3 de la tarde con 16 minutos, niños, es el momento oportuno para irnos a la pausa comercial. Todo el equipo de Radio Cadena Enciso, con mucho cariño, vamos a la pausa.

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0: regresamos del corte comercial, continuamos con Fantasía en la Bahía. Estamos de regreso, gracias preciosos por sus llamadas y solicitar melodías, gracias también por participar en nuestra actividad de lectura en voz alta. Y bueno, aquí tengo una adivinanza para ustedes que espero que, a ver, ¿dónde lo cambié? Aquí está. Aquí, miren. La agarras por las orejas, leo textualmente, la agarras por las orejas. Dentro le echas lo que quieras. Nada más que día con día cuesta más satisfacerla. Otra vez, la agarras por las orejas. Dentro le echas lo que quieras. Nada más que día con día cuesta más satisfacerla. O sea que quiere más y más y más. ¿Qué será? ¿Qué será?
1: ¿Quién es el que anda aquí?
2: Es Cri-Cri, es Cri-Cri.
0: Y tengo una llamadita, quizá es la respuesta. Vamos a ver quién está en la línea. Hola. Hola.
3: Buenas tardes.
0: Buenas tardes, ¿quién habla?
3: Soy yo, Pamela.
0: ¿Pamela?
3: Sí.
0: ¿Cómo estás, Pamela?
3: Bien.
0: Qué bueno. ¿Y tienes la respuesta o me vas a pedir una canción o vas a leer algo? ¿Qué quieres hacer?
3: Una canción,
0: Pamela, ¿cuál?
3: La que no me gusta el jabón y no me gusta el champú.
0: La de no me quiero bañar.
3: No.
0: Esa es otra. No me.
3: La de Tatiana.
0: Ajá, no me quiero bañar se llama. Aquí te la busco, ¿eh?
3: Gracias.
0: Gracias a ti, Pamela, qué bonita tu voz, qué clara. ¿Colgamos a las tres?
3: Una, ajá. Dos
0: y
3: tres.
0: Ay, hermosa.

0: de las canciones más tiernas de Cricri. Gracias, Mariela, me la pediste para tu hermano Damián. Ahí está.
1: ¿Qué le pasa? ¿Qué le duele? ¿Si será que va a enfermar? El burrito está llorando.
0: Ay, pobrecito. Tengo una llamadita. Hola, ¿quién está allí?
2: Hola.
0: ¿Qué pasó, Mariela?
2: Tengo la respuesta.
0: ¿Tienes la respuesta a la adivinanza tan rápido?
2: Sí.
0: La agarras por las orejas. Dentro le echas lo que quieras. Nada más que día con día cuesta más satisfacerla. ¿Qué será?
2: La taza.
0: ¿La qué?
2: La taza.
0: La taza, no, porque la taza normalmente tiene una sola oreja. Pero esta tiene dos. Y la taza tiene como un límite. Pero la de la adivinanza le echas cosas adentro.
2: ¿Qué hace?
0: Le vamos a... ¿Cuál es?
2: El ojo.
0: No. Vamos a seguirle pensando, ¿eh?
2: Sí.
0: Gracias, hermosa. Bye, bye.
2: Bye.
0: Bye.

0: una llamadita más. Hola.
1: Hola.
0: Hola, ¿qué? ¿Aurora?
1: Sí.
0: ¿Tienes la respuesta, Aurora?
1: Sí.
0: ¿Cuál crees? ¿Qué piensas que es?
1: La bolsa.
0: ¿La qué?
1: La bolsa.
0: ¿Por qué piensas que es la bolsa?

0: Muy buena deducción y es la respuesta correcta. Gracias, Aurora.
1: De nada.
0: Me avisas cuando vienes por tus premios.
1: Ok.
0: Ok, bye bye, mi amor. Bye.

marrón. El burrito está llorando. Ay, burrito, ya no llores y recuerda tu lección.

Ay, qué bonito. A veces, bueno, aquí no puedes hacer como un silencio en el programa porque la dinámica es diferente, pero miren, cuando hay algo interesante, emocionante, algo que tú sientes que como necesitas como, espera, respira, qué ternura de canción hemos escuchado, el ritmo, los sonidos. Qué bonito es el mundo de los niños, me encanta. Y Cricri lo describe de una manera excepcional. Vamos a ir con esta otra canción antes de la pausa comercial. Esta melodía solicitada por la niña Cepeda. Aquí está otra de las canciones tiernas de Cricri, el borreguito. Es que los animalitos se enferman también y hay que llevarlos con su médico que se llama veterinario.

Son las 3 de la tarde con 30 minutos exactamente, niños. Me encanta cómo va el programa, porque ya hemos tenido adivinanzas, luego la lectura, por supuesto, en voz alta de varios de ustedes. Además nos han contado sus aventuras, que me gusta mucho cuando nos platican, cuando ustedes quieren contarnos algo que les ha ocurrido. Me encanta. Compañeros, vamos a la pausa comercial y volvemos rápidamente.

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2: 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El ministro presidente de la Suprema Corte de Justicia de la Nación, Hugo Aguilar Ortiz, adelantó su respaldo a la iniciativa propuesta por la presidenta Claudia Sheinbaum Pardo, Ley General de Derechos de los Pueblos Indígenas y Afromexicanos, que este mes comenzó un proceso de consulta en las 16,728 comunidades de los 69 pueblos originarios y uno afromexicano. RCE informa. Para festejar el 137 aniversario de Tijuana, el presidente municipal Abdiel Gutiérrez Coronado invita a la ciudadanía a disfrutar del concierto del grupo Rayito Colombiano, que se presentará este sábado 11 de julio en la Glorieta Miguel Hidalgo, ubicada entre el Paseo Centenario y Boulevard Independencia. RCE informa. El halterista mexicano Víctor Méndez se consagró monarca del orbe luego de ganar 2 medallas de oro en el Campeonato Mundial Juvenil de Levantamiento de Pesas 2026, realizado en Cali, Colombia. Para RCE Noticias, Luis Daniel Rodríguez Mora.
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Hola, mis amores. ¿Sabían ustedes que hay algunas llavecitas de oro que abren muchas puertas? Ajá, miren, por favor, discúlpame, gracias, perdón, con permiso, mucho gusto, bienvenido, tienes razón, te quiero, ¿te puedo ayudar? Estas llavecitas abren muchas puertas. Regresamos del corte comercial. Continuamos con Fantasía en la Bahía

estamos de regreso. Muchas gracias por sus llamadas. Gracias también por las canciones tan bonitas. Miren, tengo aquí, no le pregunté a Pamela si era la primera vez que me llamaba, pero ya tengo lista tu canción, Pamela, la de Con Tatiana No Me Quiero Bañar. Y tengo también la del Ratón Vaquero, que esta canción me la solicitó Natalie. Natalie, para ti con mucho cariño, aquí está. Cri Cri con la famosa canción del Ratón Vaquero. Cri, cri.

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1: Tengo una llamadita más. ¿Quién está allí? Hola.
2: Hola, amiguis.
1: ¿Qué pasó, amiguis Evelyn? ¿Cómo está usted?
2: Bien, ¿y tú?
1: Bien, también, Evelyn. Y quiero aclarar que nos hablamos así porque, con el permiso de tu mami, ¿verdad? Porque un día llegaste aquí a la cabina tan hermosa con un contrato de amistad, ¿verdad? Entonces, amiguis, ¿qué canción le voy a poner?
2: Una del ratón, bueno, es una de Pimpín. Bueno, no es de Pimpín, es de...
1: ¿Cómo se llama?
2: El ratón vaquero.
1: Es la que estamos escuchando en este momento. Es con Cricri.
2: Entonces la de Lulú menea la patita.
1: Lulú menea la patita, ok. Aquí te la busco, ¿eh?
2: Ok.
1: Ah, muy bien. Y colgamos a las 3.
2: ¿Sí?
1: Bueno, a la 1, a las 2
2: y a las 3. Te quiero muchas bendiciones.
1: Igualmente, mi amor. Bye, bye.
2: Bye.
1: Bye.

0: les insisto, les recuerdo que tenemos dos actividades, bueno, una actividad, primero voy. Lo que me parece, a mí me parece muy importante, es la actividad de la lectura en voz alta. Puedes leernos el fragmento que tú quieras, del libro que tú quieras, por supuesto, y que el tema que tú quieras puede ser sobre ciencia, matemáticas, algún descubrimiento, alguna biografía, lo que tú quieras, máximo 2 a 3 renglones. Es breve, solamente para practicar la lectura en voz alta, lo cual es sumamente importante. Y te aseguro que si estás participando, cuando tú regresas a clases y la maestra diga, a ver, Jorge o Ana, ponte de pie y lees. Ay, tú te vas a hacer. No, pues sí, ya practiqué todas las vacaciones ahí en el programa de Fantasía en la Bahía. Se te va a hacer fácil. Y luego también quiero animarles para que sigan llamando, porque todas, acuérdense que cada tanto tiempo yo hago actividades y junto las llamadas. Entonces, este lunes ya empezamos para una actividad que tenemos antes de que entres a clases. El que regreses a clases, vamos a tener esa actividad que ya tengo algunas cosas, me siento feliz. Y en estos días voy a ir a platicar con un amigo que también es sumamente generoso y me dice, aquí tengo unas mochilas para tus niños, aquí tengo, ay, qué lindos abracitos para todos ellos, bondadosos angelotototes. Así que niños, solamente llamen y les anoto, ¿está bien? Es una manera de respaldar también su educación, mis amores, y les quiero muchísimo, y nada tan bello como estudiar, prepararte. Vamos con una melodía más, esta solicitada por Pamela, la canción con Tatiana, No me quiero bañar.
1: No quiero.

0: Tengo una llamadita más. Hola, ¿quién está allí?
1: Hola, profe, buenas tardes.
0: Buenas tardes, ¿quién habla?
1: Jorge.
0: Hola, doctor Jorge, ¿cómo está?
1: Bien.
0: Qué bueno. ¿En qué le puedo servir?
1: Voy a leer una lectura.
0: Sí, perfecto. ¿Y qué es el tema? ¿Cuál tema?
1: Pequeños. Ese es el título.
0: ¿Pequeños?
1: No, pequeñas.
0: Pequeñas. Adelante, por favor.
1: Pequeñas pero grandiosas.
0: Perfecto.
1: En una colonia, las hembras y los machos reproductores únicas hormigas con las que realizan el llamado vuelo.
0: Ajá.
1: Nupcial. Posteriormente, una de estas hembras que se encuentra.
0: ¿Que se encuentra?
1: No.
0: Ahí se escuchan los pollitos.
1: Convertida reina de cera.
0: Ah.
1: De sus alas y buscará un lugar para construir un nido y poner sus huevos. Puede ser a nivel del suelo para crear un hormiguero.
0: Ajá.
1: En un árbol o debajo de la tierra. Luego tendrá la primera generación de hormigas hombreras y quienes cuidarán y dará de comer cuando se les vuelvan adultas las hembras hombreras. Se encargarán de buscar alimento, agrandarán el nido y cuidar las siguientes generaciones de la reina produzca. Entre ellas habrá más obreras, soldados que defenderán la colonia de posibles peligros de nuevas hembras y machos. Reproductores que cuando crezcan harán también vuelos nupciales. Las hijas reinas entonces permitirán para crear las colonias nuevas.
0: Ok, es un círculo. Muchísimas felicidades, Jorge. Has leído algo muy, muy interesante y vamos a ponerte esto. Gracias, Jorge, por tu participación. Sigue practicando y sigue llamando las veces que quieras. Y para compartirnos, no, era obvio que tú me ibas a compartir un tema relacionado con la vida silvestre, en este caso con esos insectos tan maravillosos.
1: ¡Profe!
0: ¡Mande!
1: Y cuando yo iba en sexto grado, nosotros nos tocó hablar de un proyecto de la biodiversidad.
0: Ajá.
1: Y hágale cuenta, porque dice mi maestra que allá por donde ella vive se nidaron muchas palomas.
0: Ajá.
1: Y que cuando las palomas, porque las palomas decían el libro, las palomas son plaga. O sea, si tú, como por ejemplo, si usted deja que se reproduzcan ahí en su casa, al rato va a tener una reproducción igual que las hormigas.
0: Sí, se convierte, es dañino, sí, cuando las alimentas, y sí, así le pasa a alguien que conozco, porque les empezó a dar comida y empezaron a llegar y ahora no sabe cómo mandarles a su casa. Jorge, muchas felicidades, muchísimas gracias. Mande.
1: Porque aquí en mi casa hay muchas hormigas.
0: Ah, sí.
1: Sí.
0: Ah, pues hay que orientarlas para que a veces se vayan por otros lados también, ¿verdad?
1: Sí.
0: Ok, mi amor, pues muchísimas felicidades, doctor Jorge, bellísimo lo que nos leyó, y sigue por favor participando para que, y en tu casa practícalo, para que también tengas más soltura al expresar las palabras. ¿Está bien?
1: Sí. Profe.
0: Bueno, mande, mi vida.
1: Mañana va a haber béisbol.
0: No, bueno, no sé, creo que hasta en la tarde.
1: Ah, ok.
0: ¿Por el programa dices o por qué?
1: Sí, por el programa.
0: No, toda la semana vamos a tener nuestro horario normal y la próxima semana también. Según lo que estoy viendo en la programación. Mi amor, necesito irme a la pausa comercial y luego retomar la canción de Pamela. Te felicito, gracias por leer.
1: ¿Una canción, profe?
0: Sí, dime cuál.
1: Abejita chiquitita, por favor.
0: Abejita chiquitita para tu hermana, ¿verdad?
1: Para mis hermanitas.
0: Ajá. Gracias, mi vida. Aquí te la voy a buscar, ¿eh?
1: Sí.
0: Bueno, colguemos a la 1, doctor, a las 2 y...
1: Tres.

0: Este celular que no me obedece, ya no funciona, ya no funciona. Niños, vamos a una pausa comercial. Regresamos rapidísimo. Gracias por esas llamadas tan hermosas.
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0: la oficina de Cricri, el Grito Cantor. Así que muchos saludos, un abrazo y ojalá los podamos ir a visitar pronto.
1: ¿Quién es el que anda aquí? Es Cricri, es Cricri.
2: Ya regresamos del corte comercial. Continuamos con Fantasía en la Bahía.
3: Ay, este es el espacio que hay ya cuando quedan unos minutos para que finalice el programa. Ay, me da como tristeza. Vamos a continuar con la canción de Tatiana, No me quiero bañar, la dejamos en pausa. Pamela, gracias por tus llamadas, hermosa.

Qué bonita canción. Oigan, mis amores, pero a ustedes sí les gusta bañarse, ¿verdad? A todos los niños que escuchan este programa, yo sé que sí. Oigan, vamos con una melodía más casi para cerrar el programa del día de hoy. Esta canción me la pidió Evelyn preciosa, aquí está para ti, con Tatiana La Patita Lulú.

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1: Y con esta hermosa melodía, abejita chiquitita, cerramos el programa el día de hoy. Mañana, si Dios quiere, a la misma hora, tenemos una cita, mis amores. Les quiero mucho. Compañeros, ha sido un trabajo en equipo. Gracias por su valioso respaldo. Así que, doctor Jorge, aquí está, abejita chiquitita. Ay, pero no se vayan, porque sigue Stereo Music.
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0: En un momento regresamos con más de la programación de Stereo Music. 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

hoy miércoles 8 del año de julio del año 2026. Gracias por estar con nosotros, gracias por comunicarse también, enviar mensajes a través del WhatsApp en el número 646-178-3979. Este programa está siendo transmitido completamente en vivo y queremos agradecer a mis compañeros que están en las diferentes cabinas de Radio Cadena Enciso en todo el estado de Baja California por su valioso respaldo. Estamos trabajando para ustedes con mucho amor. Y mire, voy a leer textualmente este mensaje desde Spring Valley. Hola, profesora Victoria Aguiar, están solicitando Adams Hotel con Deodato. Saludos a Charlie Lizárraga, a Cristina, a Guadalupe, a David Lizárraga, en fraccionamiento Torres del Lago en Tijuana, Baja California, y también saludos a Modesto Santos en la Ciudad de México. Muchas gracias, y aquí está la melodía solicitada a Stereo Music. Aquí está para usted esta preciosa pieza musical.

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2: El bienestar emocional de niñas, niños y adolescentes víctimas de violencia es una prioridad en Baja California. Por ello, en los CEJUM se implementan terapias asistidas por binomios caninos que han brindado atención a más de 1,100 niñas, niños y adolescentes. La gobernadora Marina del Pilar impulsa este modelo que nació en Tijuana, llegó a San Quintín y ahora fortalece la atención en Mexicali con la incorporación de un nuevo binomio canino para ampliar el apoyo a quienes más lo necesitan.
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2: El primer regidor en funciones de presidente municipal de Los Cabos por Ministerio de Ley, José Manuel Larumbe Pineda, participó en la sesión extraordinaria del Consejo Estatal de Protección Civil celebrada en la ciudad de La Paz. En ella se analizaron los principales riesgos hidrometeorológicos y las acciones preventivas para la temporada de lluvias y ciclones tropicales 2026.
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2: La copa avalada por World Aquatics otorgará puntos para el ranking mundial y será el último examen competitivo del seleccionado nacional antes de viajar a República Dominicana. Para RCE Noticias, Luis Daniel Rodríguez Mora.
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6 minutos y fracción. Quiero mencionarle a usted que este programa, que es un concepto, por supuesto, de Radio Bahía, está siendo transmitido desde Ensenada Baja, California, a través de la rancherita 89.1 FM de tu radio. Y desde Tijuana, a través de XEWX Radio Ranchito 1420 AM, emisora que se escucha aquí en Ensenada también. Y por supuesto que a través de XCHC Radio Bahía, 1470 AM de tu radio en Tijuana. Estamos también, por supuesto, a través de la Grande, la XE de la Grande de Mexicali, en el 1050 AM. Saludos a todos con mucho aprecio y gracias por sus mensajes y llamadas tan bonitas. Muchas, muchas gracias.

enviar mensajes, por sus palabras, por sus propuestas musicales. Gracias, gracias. Que tengan una excelente tarde. Que todo vaya muy bien para usted. Y le recuerdo esto, que se ha vuelto como una bandera para mí y que trato de llevarla a cabo, que Dios hace lo increíble, nosotros lo posible. Excelente tarde, soy Victoria Aguiar y fue un placer estar con ustedes.

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4: Hay un empleado del micrófono. Feynman es apenas el rostro de Grupo Clarín, un emporio mediático que se benefició de la complicidad con la dictadura militar de Jorge Rafael Videla, un monstruo corporativo que pactó con el dictador para quedarse con el monopolio del papel y callar crímenes de lesa humanidad. Y Feynman es solo un cachorro al servicio de ese poder. 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Bienvenidos a Punto de Referencia. En Contraste, soy Gustavo Ramírez. Saludamos a toda la gente que nos escucha a través de las frecuencias de Imer Noticias, la red Altavoz Radio, TV Migrante en su televisión en el 14.3, si nos sintoniza desde la Ciudad de